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1: Muy bien, bueno, viene Halloween, Día de Muertos. Tenemos algunas historias interesantes de personas a las que... pues les han sacado un susto, como dicen vulgarmente, que han asustado. Tenemos a Eleazar. Eleazar, ¿cómo estás? Buenas tardes.
2: Ah, buenas tardes, mi Choco. Mira, estaba hablando con el muchachito y el otro día me puse a escuchar...
3: Muchachito raro.
2: ...en una tienda. Y no, mijo. No, soy una persona muy seria, de la cual mi niñez lo viví entre mujeres que engañan. Entre la Llorona, excepto la Llorona, la lidié varias veces.
1: O sea, ¿a ti te tocó escuchar a la Llorona, en serio?
2: Sí, te lo juro que sí. Y delante de mi esposa te lo digo, porque estaba recién casadito, mija. Estaba recién casadito cuando me pasó. Y yo era una persona, soy una persona, y no una vez, porque ya estaba impuesto a oírla, porque salía a las 2 de la mañana del trabajo.
4: Yo ya le iba a decir, no, fue después de casarte, tal vez era ella, pero qué bueno que lo aclara desde antes,
2: no,
4: ya, bro.
2: No. Fíjate que hasta tengo una niña enferma de lo que temblaba mi esposa del miedo, fíjate. Mi niña quedó como tramadita. Bueno, ya
5: nosotros también aquí en el show tenemos una niña que está enfermita, pero ella pues es media coquetilla, ¿verdad?
3: Muchachito raro. No.
1: Bueno, a ver, muchachos, vamos por partes. A ver, Eleazar, vamos por partes. ¿Tú de dónde eres?
2: Yo soy de Zacatecas. Soy de un pueblo de Jerez, de un rancho que se llama La Ermita de Guadalupe.
1: Bien, cuéntame de la primera vez que a ti te asustaron. ¿Cómo fue? Platícame de esos momentos donde más miedo tuviste, que realmente fueron, pues, impactantes para ti.
2: Mira, la historia es esta de mi familia. Era mi familia, mis dos hermanas, y estaba incluido mi papá. Y pues yo estaba chaval, pues ya grandecito, pues ya no estaba tan chiquillo. Sabes que le quisieron hacer daño a mi papá y le dieron una comida, una prima hermana de mi papá. Le dio una comida, o sea, le pagaron porque le hiciera daño a mi papá.
1: ¿Su propia hermana?
2: Pero como mis hermanos. ¿Ah?
1: ¿Su propia hermana?
2: No, una prima hermana.
1: Ah, prima hermana, ok.
2: Ajá. A ella le pagaron porque le hiciera daño a mi papá, porque lo volviera loco. Entonces, el tema fue que mis dos hermanas, que fue Rosa y Petra, espérate, mi amor, ahorita, fue Rosa, mi hermana y Petra, las que se comieron la comida.
4: Ah, no.
2: Pero te lo voy a decir como lo viví.
1: Okay.
2: Porque fue una cosa que mis hermanas se caían, se desmayaban y duraban hasta 3-4 días a caídas. Pero no, ese no era el miedo. El miedo era que estando acostadas, desmayadas, se levantaban como volando y andaban por arriba del techo volando ellas. ¿Sí me entiendes? Entonces, y eso yo lo viví, no me lo contó nadie. Y yo le dije a mi papá, ¿por qué mi hermana anda arriba y por qué se sube para arriba? Pero lo más grave es que a Petra, mi hermana, la iban a enterrar porque supuestamente ya estaba muerta.
4: No.
2: Ya la tenían en la casa, ya la tenían en todo. Y contrataron un brujo que venía de Monterrey, Nuevo León, y llegó a Jerez a curar. Entonces, cuando iban a enterrar a Petra, mi hermana, ya estábamos velándola, cuando llegó un primo hermano, se llamaba igual que mi papá, se llamaba Rafael, y le dice el primo hermano a mi papá, dice, tío, dice, Petra no está muerta, dice, mira, se le está saliendo una lágrima de los ojos.
5: ¿Y ya estaba en la caja o en la cama?
2: No, en la caja, adentro de la caja.
4: Ay, güey.
2: Ya para enterrarla otro día.
4: Ajá.
2: Entonces le dijo Rafael a mi papá, dijo, mira, ahí hay un brujo, si quiere le hacemos la lucha, dice, él murió y pueden investigarlo, se llamaba Enrique García, un brujo muy nombrado en todo Monterrey, pero él murió por causa de las brujerías. Pero el problema fue que llevaron al brujo a la casa, llegó, ya eran como las... No te voy a contar, pero ya estaba amaneciendo para allá, para llevarse a mi hermana para el cementerio. Cuando llegó el brujo, llegó en un taxi de los de Jerez. y dijo, sálganse todos para afuera y nomás dejen al señor Rafael y a mí y a la muchacha. Ahí déjenla, dice. Ahorita vamos a ver si está muerta. Y cuando iba entrando a la puerta, el brujo le dio tres palmadas y dijo, muchacha, levántate. Dijo, no, tú estás haciendo tonta.
5: ¡Ah, no manches! No.
1: ¿Qué fue lo que le dijo?
2: Te lo juro. Te dijo, muchacha, no te estás haciendo tonta, levántate. Tú no estás muerta, levántate.
1: Y se levantó.
2: Y mi hermana, y se levantó, te juro que se levantó. Pero Rosa seguía caída. Rosa seguía caída. Entonces dijo, ahorita levantamos eso, trapérense. Y le torció las manos a Rosa y se levantó Rosa. Él la levantó el ojo. Pero eso no fue lo peor, el chocolate. Lo peor fue que mis hermanas, que Rosa quedó como loquita, como tontita. Y Petra no, Petra era, se volvía tan loca que golpeaba a mi mamá.
6: No manches.
1: O sea, una quedó como te loquita y la otra muy agresiva.
2: Ajá, pero el problema es que a Petra, cada vez que se enojaba, se le hacían los ojos grandotes y le salían como llamas de los ojos para arriba.
6: ¿Le salían llamas?
2: ¿Entiendes?
6: Llamas.
2: Oh. Sí, como lumbre, para que mejor me entiendas. Como, llamas, se le, si como lumbre en los ojos. Entonces, el problema fue que la señora se murió y le pidió perdón a mi papá y le dijo que sus hijas nunca iban a estar bien. Entonces, Petra se murió secándose en vida, y era una mujer gordotota, enchotota, y se murió sequita, tiro en vida, sequita. Y Rosa hace poquito, hace como unos dos años, se desmayó, y al desmayarse, pues de la misma enfermedad que tenía, porque nunca se curó, se desnucó en el área del baño, se pegó la nuca y se mató. Pero esa fue una historia verídica, y no te la estoy inventando ni te la estoy diciendo, porque yo la viví en vida, ¿sí me entiendes? Yo estaba pues ya, como
1: claro,
2: yo no,
1: bueno, eran tus hermanas. Ahora tú me estás diciendo esto y dices que le iban a dar pues una pócima o como le llamen, que era para tu papá, ¿no?
2: Exacto.
1: ¿Y cómo se dieron cuenta después que todo esto fue así? ¿La persona que hizo eso lo dijo, o la persona que hizo la bebida confesó y dijo, yo no era para ellas, era para tu papá? ¿Cómo se dieron cuenta de esto?
2: Mira, cuando llegó el brujo le dijo, Enrique le dijo, mire, señor Rafael, dijo, lo que se comió con sus hijas era para usted, porque a ella le pagaron un señor del otro lado del río, dice. Y le voy a decir el nombre también, quién fue. Y no quiero dar el nombre de la primera hermana de mi papá, pero sí le dijo, mire, en la mañana va a venir la señora a tales horas y le va a preguntar por sus hijas, pero va a venir enferma y le va a decir, yo me estoy, que sus hijas estoy enferma, y le va a contar, dice, y esa señora es la que tiene enferma, la que le hizo daño a sus hijas.
1: ¿Y por qué le quería hacer daño esa mujer a tu papá?
2: Mira, te voy a decir esa historia, porque a mi familia, a un cuñado de mi tía, mi tía se casó con una señora allí mismo, y tuvieron sus hijos, tuvieron todo, que fue Rafael. Bueno, entonces, pues Rafael el que llevó el brujo a la casa. Ese Rafael, el papá de él, se casó con una... Y el mismo tío mató al papá de Rafael, el mismo cuñado mató al papá de Rafael y a tres gordas y a mi tío, a Juan, mi primo. Los mató a los tres, el mismo tío, era tío de los muchachos y cuñado de mi tío.
6: No más,
2: y él porque el problema fue que el señor le tenía miedo a mi papá que lo matara, pues le tenía miedo, y pagó porque le hicieran daño a mi papá.
1: Como diciendo, se va a vengar, ¿sí?, ese señor.
2: Exactamente.
1: Entonces, antes de que se venga, hay que mandarlo a que le pase algo.
2: Ándale, entonces el problema fue que cuando se estaba muriendo, o sea, ahora sí te voy a decir, se llamaba María, nomás que no te digo el apellido, pero era era prima hermana de mi papá, y cuando se estaba muriendo, mandó llamar al sacerdote y mandó llamar a mi papá. Entonces, pues como ella era muy, muy biche, me le pegó a mi papá. Uh-huh. Y la señora ya de tan mala que estaba, le pidió perdón a mi papá.
6: Ah.
2: Y el padre le dijo, perdón, para que pueda entrar al cielo. Dice, porque si no, no puede entrar al cielo. El mismo padre le dijo. Pero nos hizo gastar. Mi papá era de mucho dinero. Mi papá era rico. Y bueno, pues estaban los impuestos a lo bueno. Y quedó en la... Bueno, nosotros pedíamos tortillas duras para que mejor nos entiendan. Para que mejor me entiendan. Yo pedía tortillas en las casas para que me dieran de comer.
1: O sea, a ese punto llegaron. Ahora, ¿murió primero la mujer esta mala o murieron primero tus hermanas, a Rosa y Petra?
2: No, pues por eso no tuvieron remedio mis hermanas, porque murió la señora María. Murió la señora María y ya no tuvieron remedio. ¿Sí me entiendes? Esa es una historia verídica, de cierta, de cuando estuve niño, ¿entiendes?
5: De allá del famoso Termita Zacatecas.
2: Del Ermita Zacatecas, pero fue una cosa de una prima hermana de mi papá que hizo el daño más grande y pidió perdón, y mi padre, Dios lo tenga en el cielo, mi padre todavía le dijo, prima, dijo, no te preocupes, tú vete feliz, yo te perdono. Dice, y si Dios te perdona, yo creo que no, yo te voy a perdonar, me dejaste en la calle, pero sigue siendo mi prima hermana.
6: Ay.
2: Y la familia de ella no nos hablaba, duró mucho tiempo, no nos hablaba, y cuando mi papá perdonó a María, toda la familia le pidió perdón a mi papá. Toda la familia de la señora.
1: No, y con esta historia ya lo de la... Oye, ya con esta historia ya lo de la llorona, pues es lo de menos, ¿no?
2: Esa historia de la llorona, un día te la voy a platicar, el día que quieras me llamas y yo te la cuento, y te... Perfecto. Voy a contar otra más fea, de una bruja que fue mi novia y me hizo que me cagaran, para que mejor me entiendas. Así es que nomás
1: me encanta, vamos a hacerlo la próxima semana, si ustedes tienen una historia de esto. Y bueno, a mí me da más miedo esto que otras cosas, pero increíble, ¿no? Llámanos, bueno, Eliazar, nos vamos a comunicar contigo. Nuestro teléfono 1-888-874-2656.
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5: Bien, nos vamos con el chocolatazo a Guatemala y tenemos a Melvin. Melvin, buenas tardes.
6: Sí, buenas tardes.
5: Melvin, le vamos a hacer el chocolatazo a tu esposa, María Angélica. Ella está en Guatemala. Ustedes tienen 34 años de casados.
6: Ajá.
5: ¿Y cuánto tiempo tienes en Estados Unidos sin verla?
6: 19 años.
5: ¿Y en estos 19 años que tú estás acá, cómo se ha portado?
6: Al principio muy bien, pero hoy la siento muy distanciada. Pues cada vez que le hablo, dice que está ocupada y habla, háblame más tarde. Ahí sí, siempre le hablo y a veces ya no me contesta.
5: Pero el que te distanciaste fuiste tú, ya 19 años aquí sin ir a verla.
6: No, pero yo siempre estoy en contacto con ella. Nunca le ha faltado nada, pero siempre le tengo todo ahí. Pues.
5: Es que para ustedes los hombres darle cosas materiales a la mujer, dicen ya con eso le dimos todo.
6: No, pues todo, pues el amor, todo lo que necesita una mujer, una esposa.
5: ¿Y el

0: Sí, ¿puedo hablar con María Angélica?
1: ¿De parte de quién?
0: Bueno, ahorita que hablé con ella le decía que soy de una compañía de chocolates y tenemos una promoción. Pásamela, porfa, ¿no?
1: No tengo a nadie a quien mandar el chocolate.
0: ¿No tienes a nadie especial, María Angélica?
2: Ya colgó, Choco.
0: A ver, ella está ahí con alguien. ¿Quién es?
3: Es mi hija. Rosita se llama.
0: No creo que le vaya a mandar chocolates a otro estando ahí con tu hija, ¿no?
3: Sí, pero pregúntale si a quién, o sea, fue algo especial o...
0: Pues dijo que al esposo, ahí está con su hija, tú eres el esposo.
3: Ajá, o alguien que esté lejos, dígale a eso, pasa. A ver qué dice.
1: ¿Aló?
0: Sí, bueno, con María Angélica, por favor, ¿puede hablar con ella?
1: ¿Cómo?
0: María Angélica es tu mamá, ¿no?
1: No sé, me estoy confundida porque cómo me dice que es mi mamá, cómo tienen datos de nosotros.
0: Bueno, mira, lo que pasa es que tu papá me dijo que hiciera esta llamada para ver si tu mamá lo engañaba.
1: ¿Y cómo se llama mi papá?
0: Tu papá se llama Melvin, entonces la pregunta es, ¿tu mamá engaña a tu papá?
1: No, la verdad es que no, porque es casada y siempre lo ha respetado.
0: ¿Siempre lo ha respetado?
1: Sí.
0: Bueno, aquí te pasa tu papá. Adelante, Melvin.
4: Hola, mija, ¿cómo estás?
1: Hola, papito.
4: A veces tu mamá me mandaba los chocolates a mí, pero ahí que digo que no tenía nadie en especial, entonces yo qué soy para ella.
1: No,
4: pues entonces, ¿qué soy para ella? Yo dime, cualquiera que le pregunte que diga que soy especial para ella.
1: Vaya, sí, pero como vos no te has dicho, ¿no?
4: Bueno, pues, ahí se cuidan, pues.
1: Vaya, si quieres que la pase a mi mamá.
0: Sí, pásasela.
4: Pásamela.
1: Vaya.
4: Pásame tu mamá.
1: ¿O no?
4: Bueno, mi amor, no soy especial para ti.
1: ¿Ah?
4: No soy especial yo para ti.
1: Sí, ¿verdad?
4: Entonces, ¿por qué no lo dices? Ahí le hubieras dicho, para mi esposo, pues.
1: Yo le dije a mi esposo, pero ahorita en ese momento no le puedo mandar, le dije yo.
4: Sí, pues te lo estaba diciendo como lo podía mandar donde estaba yo. No, pues ahí te cuidas, pues. Ahí hablamos al rato.
0: Melvin, a ver, ¿tú crees que ella de verdad te está engañando?
4: No, pues a veces uno duda por el tiempo que está lejos de su esposa, ¿va? Pero si no dijo ella pues nada, pues, otra persona, ni el nombre de otra persona, pues yo creo que yo soy el esposo de ella, pues. Me ha sido fiel, pues, o no sé, pues, va.
0: María Angélica, ¿tú lo engañas a él?
1: No, ¿cómo va a ser? ¿Cómo crees que él es mi esposo y me casé con él? No va a respetar hasta el último momento de mi vida. Sinceramente, que no hacen al altar con mi papá. Amarles y respetarles.
0: Oye, tienes tú 19 años sola, sin él, ¿no te importa?
1: Bien, claro que me importa.
0: ¿No te gustaría que esté ahí contigo?
1: Bien, claro que sí. Claro que me gustaría verlo, pues. Que sea, a estar un momento con él.
0: A ver, Melvin, 19 años ya fue mucho. ¿Cuándo piensas ir a verla?
4: Unos 3 años más.
0: ¿Tres años más?
4: Ajá.
0: Oye, ya vas a tener como 70 años.
4: Ajá, más o menos, ya viejito, para que me cuiden ahí los últimos días de mi vida.
5: Oye,
0: No, ya para qué, ¿no?
4: Ya para qué, ¿verdad?
5: Ya quédate aquí mejor, brody, no vayas a morir en el vuelo.
0: Doggy.
4: De una vez.
5: La presión, el corazón, uno nunca sabe, brody.
4: Aquí voy a vivir hasta el último día de mi vida, mejor entonces.
5: Oye, Choco, a mí lo que me importó fue la hija de él que contestó. ¿Cómo se llama, primo?
4: Rosita.
5: ¿Rosita?
4: Ajá, Rosa, Rosita.
5: ¿Crees que puede hablar con ella?
0: Eras, ¿no?
4: Sí, claro.
5: ¡Ella se armó! Échale, brody.
1: ¿Aló?
5: ¡Ey, Rosita!
1: Hello.
0: A ver, permíteme, Erasno. Oye, Rosita, ¿qué opinas de que tu papá está haciendo esto para ver si tu mamá lo engaña a él?
1: No, la verdad es que no. Gracias a Dios, ella siempre aquí ha estado con nosotros y nos ha dado un buen ejemplo como madre y padre que ha sido con nosotros. La verdad, nunca, no tengo nada que hablar de él.
0: Entonces, ¿qué le dirías a tu papá que duda de ella?
1: La verdad es que no dudes, porque si él la ama, yo creo que si uno da ese voto de casarse, es un paso que uno da cuando uno ama de verdad a esa persona y no tiene que dudar de esa persona. Si él diga después que tal vez él anda haciendo algo.
0: Escuchaste, Melvin, si tú dudas tanto de su mamá es porque tú tal vez andas haciendo algo.
4: Ajá, sí, dice. Yo siempre he sido fiel a mi esposa, todo bien aquí, gracias a Dios. Trabajo solo para ellos.
0: Tú siempre estás con tu mamá, Rosita. ¿Qué te gustaría decirle a tu padre de tu mamá?
1: Ay, que me gustaría decir a mi papá, bueno, de que gracias por todo lo que él nos ha dado y gracias porque le ha ayudado siempre a mi mamá. Y que no piense nada malo de ella, porque nosotros ya estamos grandes y si yo tengo 22 años voy a cumplir. Y si fuera algo así, no creo que estuviéramos como estamos, porque mi mamá nos ha dado un buen ejemplo. Ella nos ha cuidado buenos valores y que aquí lo estamos esperando, porque siempre hemos querido que estuviera aquí con nosotros, pero él decidió de irse para allá. Yo creo que ya es momento de que él regrese y esté aquí compartiendo buenos momentos con nosotros, con sus hijas.

0: mis nietas, ¿verdad?
1: Wow, qué bonitas palabras. ¿Y tú ya tienes hijos, Rosita?
0: No, yo no tengo.
1: ¿Qué edad tienes tú?
0: 22 años voy a cumplir.
2: Ya menos 22, suegro Melvin. Me lo voy a hacer suegro ya para traernos a la familia para acá, ¿no?
3: Pues luego, pues, a traerla, pues, toda.
1: Uy, nada más.
2: Ha de estar bien bonita Rosita, ¿da, suegro?
3: Es muy linda, muy hermosa.
2: Y se ve que es centrada y habla bien bonito y todo.
3: Sí, es bien estudiada. Está estudiando para doctora.
2: Ya la hicimos ahí, oiga.
3: Sí, está muy bien.
2: Rosita.
0: ¿Aló? ¿Sí?
2: Sael, si al rato nos conocemos, ¿no?
0: Pues la verdad, no sé, una amistad sí podría...
2: Con mucho gusto, una amistad sí se empieza, ¿no? ¿O tú tienes novio?
0: Sí, tengo novio.
2: Sí, ¿tienes novio?
0: Pues, formal, ¿no?
2: Ya se armó, Brody.
1: Oh, my God, estos nacos.
2: Pues ahí nos whatsappeamos en el WhatsApp.
0: Bueno.
2: Y cuídame mucho a mi suegrita hermosa, que quiero ya mucho.
0: Gracias.
2: Bye.
0: Bye.
1: Te emocionas. Bueno, hasta luego, Melvin.
3: Gracias.
0: Gracias.
2: Ahí nos vemos, suegro.
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0: a toda la banda de Sinaloa, porque ahora están, celebrando que un día como hoy, pero de hace muchos años, pues se fundó el estado de Sinaloa, viejón, a la bestia. ¡Vámonos! Saludos a toda la banda que están escuchando, que son de Sinaloa. Pues vamos a hacer un tributo a mis compas de Sinaloa. Oye, salud, Pedro Infante, Ana Gabriel, Lola Beltrán, Chalino Sánchez, Espinosa Paz, Julio Preciado, Chayito Valdés, El Commander, Ariel Camacho, Edel Muñoz, Van del Recodo, Los Tigres del Norte y muchos más. Ya dijiste a nuestro compa Yosa Vela. Hey. Pues hay mucha banda, futbolistas. Tenemos un amigo también, saludos, güey, el compa Jared Borghetti, Omar Bravo, que es el máximo goleador de las Chivas.
1: ¿Eden es de ahí también?
0: Sí, Edel Muñoz. Sí. Héctor Moreno, también jugador de la selección mucho tiempo, el Maza Rodríguez, Paula Aguilar, jugadores de la selección. Y bueno, pues el día de hoy también vamos a recordar a nuestro compa el Chapo de Sinaloa, ¿no?
1: Venga.
0: Hay una canción que hace, como yo soy de Michoacán, que se llama La Caspita del Diablo, donde cantan los originales de San Juan con el Chapo de Sinaloa, y se llama... Así, La Caspita del Diablo. Son unos compas que los dos son narcotraficantes y dicen que pues son aliados, y la idea es llevar todo el material que les gusta a ustedes hasta Chicago.
1: Yeah.
0: Hijos de la chula.
1: Dale.
0: ¡Véngase, compita!
1: Güey, pero que te presente el trueno, güey. Que te presente el trueno.
0: El trueno que me presente.
1: Que sí, que está en su cabina y aquí los tengo,
2: Señoras y señores, muy buenas tardes. El día de hoy tengo aquí en cabina, el día de hoy, claro que sí, con mucho gusto. Claro que sí, tenemos aquí a los originales de San Juan y también a El Chapo de Sinaloa, solamente aquí en Radio Poder, donde tocamos la misma música que en otras radios, pero aquí escuchamos bonita. En Radio Poder.
1: La estación que se escucha más bonita.
2: ¿Dónde? Tocamos la música de Torres, pero más bonita. Solamente aquí en vivo, en entrevista el día de hoy. Estamos celebrando el Sinaloa, aquí los heredos.
3: Gracias, compa. Gracias, compa.
1: Radio Poder.

0: Gracias, gracias. Ahí está el homenaje a nuestros amigos de Sinaloa.
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2: Gracias. También tenemos, hemos revivido, como dicen allá, hemos revivido a Pedro Infante. Porque solamente nosotros en Radio Poder sabemos que no está muerto y está vivo, igual que Jenny Rivera, están escondidos, así que están por ahí, señoras y señores. Ya lo dijo Cepillín, Juan Gabriel está vivo.
0: Oh. Ay, Cepillín dijo eso, y otro Cepillín dijo que él está vivo, pero él no dice que está vivo cuando él está muerto.
3: ¿Cómo va a decir, güey?
0: ¿Pedro Infante era más cantante o era más actor?
3: Era, pues, cantante.
0: Yo creo que más actor, ¿no? Yo me acuerdo más por él de películas que de rola.
3: Yo me acuerdo más de él por sus canciones que tenía en las películas.
0: Yo no me acuerdo por esta. La de que se llama Amorcito Corazón.
3: No, la otra está más chida, la de Parece que va a llover, güey. Te pongo una encuesta que gana.

0: Sí, güey, en las películas, porque de antes, siempre que cantaban, veían como para el cielo y los ojos llorosos, güey, no sé. Yo quiero ser un solo ser. ¿A quién vean arriba, señores? Así me volteaban para arriba. ¿Y sabes cómo tenían los ojos los cantantes de antes, güey, cuando veían para arriba?
1: Yo ya sé cómo vas a decir.
0: ¿Como quién?
1: Como el niñito Dios.
0: El niño Dios, güey. Sí. Como el niño Dios. Vean el pesebre, ahora que ya viene Navidad y viene. El niñito siempre está acostado volteando para arriba con sus ojitos llorosos y sin un dedo, así. Imagínense al niño, imagínense al niño, al niño Dios. Así, así, así, así de. Así.
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0: Y aquí no es chido.
2: Yo quiero.

0: Pero quita un dedo,
1: güey. 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

0: ¿Ya te pareces a Lucha Reyes o a Amalia Mendoza, güey? No se escucha con Pedro Infante.
1: ¿Cuál es la que le canta a...
0: ¿A quién?
1: A María Fénix.
0: La de Yo te quiero, ¿no?
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1: Oh, esa. ¿Cuál es esa, Arranzo? Sin ver. Güey, ya ibas a ver.
0: No sé.
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0: Ah, sí, cómo no.
1: Siento que ando en el Pariana allá, siento que ando allá en el DF. ¿Cómo se llama, Chucho? ¿Dónde van los mariachis?
0: Garibaldi.
1: En Garibaldi, güey. Dice Chucho que si van a Garibaldi, la peda sigue en un lugar que se llama, ¿cómo?
3: La Polar.
1: La Polar, güey. Ahí vayan a La Polar. Dice un local.
2: Vayan a los locales, güey.
1: Regresamos, señores. Saludos a Tarana de Sinaloa.

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0: bien, estamos de regreso aquí en Erando en la Chocolata con Caminos de la Vida. Y el día de hoy estamos hablando con don Fernando, que ya muchos años ayudando a muchas personas que han tenido embrujamientos. Y creo que esto no habíamos hablado, pero hay encantamientos. Vamos a hablar de esto, conflictos de familia que llevan tragedias por causa de encantamientos y brujería, ¿no? ¿No han visto familias que por más que hacen de todo, nunca se llevan bien, siempre hay conflictos y todo? Pues bueno, tiene que ver algo de esto, nos dice don Fernando de Caminos de la Vida. Don Fernando, ¿cómo está? Buenas tardes.
1: Muy buenas tardes, muchísimas gracias nuevamente por invitarme a tu show, por dejarme llegar a tu público y pues compartir estos temas, ¿no? Bueno, y fíjate el tema que me estás preguntando de los encantamientos, de las tragedias que en ocasiones pasan en las familias. Esto normalmente y siempre pasa es por envidia, de que llega alguien, un familiar, un conocido, un amigo, un compadre, alguien pues que uno le tiene todo el cariño y la confianza del mundo, y resulta que ve un hogar tranquilo, un hogar bonito, una familia que se respeta, una familia en armonía, unos hijos educados, decentes, organizados, un lugar donde se respira completa paz, armonía, felicidad, prosperidad, abundancia, y les da coraje, les da envidia. Entonces, esto, hacen rituales, hacen encantamientos, hacen ataques malignos para destruir eso. Y muchas veces cuando yo he atendido esos casos me dice la gente, pero ¿por qué me hacen eso si yo no le hice nada malo? Lo único que hice fue abrirle las puertas de mi casa, fue abrirle, darle ayuda, servirle a esta persona que venía mal y pues vino aquí con su cara de perro mojado.
0: Sí, es que también hay envidias, don Fernando. También sí. Yo digo también, señoras, no tengan su casa tan chida. Hay que tener un... porque luego llegan y le andan... ya desde la entrada tienen un espejote así bien acá como si fuera la tigresa. Y ya empantallan a la comadre, güey.
1: Sí. Es que pues mire, vea, pues es lo que genera la abundancia, ¿no? Tú tienes abundancia y vistes mejor, comes mejor, duermes mejor, andas en un mejor coche, arreglas mejor tu casa, porque pues para eso uno trabaja, para darse esos gustos, ¿no? Entonces hay gente que no le gusta eso, le da coraje, le da rabia, y pues son y aplican el dicho, ¿no? Si no es para mí, no es para nadie, si no es conmigo, con nadie más. Esto, si yo no lo puedo tener, que él tampoco lo tenga, y es ahí donde lamentablemente pues hacen este tipo de cosas, ¿no? Pues he atendido casos en donde, aparte de que, por ejemplo, hace poquito atendí yo una señora que le abrió las puertas de su casa a una medio hermana por parte de papá que llegó de su lugar de origen. Y pues obviamente, pues como todo el mundo que llega con una mano adelante, otra atrás, pues dijo, es mi hermana, yo pues le ofreció la casa. Pues esta mujer llegó con todo y garras, y eso, desde que llegó esa mujer a esa casa, empezaron a haber problemas, y no obstante de haber dañado a su hermana, se le quedó con el marido.
0: ¡Ah! Con
1: remate. Esa fue las gracias.
0: O sea, está increíble. Ahora, cuando hablamos de encantamientos y todo esto, obviamente a usted han llegado personas con usted, ha visto esto. Hay algo que me llama la atención cuando usted dice, yo no te voy a decir exactamente quién lo hizo para que ahí termine esto y no sigan peleas, rencores, otras cosas, y la sanación va desde ese lado, ¿no? Desde estar bien contigo, esto ya no va a volver a pasar, y es lo que usted ha estado ofreciendo. 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Maestro Fernando, pues le agradecemos, y la próxima hablaremos sobre brujerías, animales que tienen que ver con eso. Por lo pronto le damos las gracias, Maestro Fernando.
1: No, pues muchísimas gracias a ti. Y que por permitirme explicarle este tipo de situaciones que pasan en ocasiones, uno a veces no quiere creer en la maldad, no quiere uno creer que un ser amado, un ser querido, alguien que uno aprecia o quiera mucho, le tenga envidia y le quiera hacer unas cosas, pero pues acuérdense de la historia de Caín y Abel para no irnos tan lejos, así pasa. Pero bueno, así afortunadamente hay la solución.
0: Muy bien, pues ojalá que así sea y le agradecemos, cuídense mucho. Él es Fernando de Caminos de la Vida, el maestro Fernando.
1: Muchísimas gracias, amigos míos. Sean libres, sean felices, abran su mente, busquen opciones, no se me rindan. Paz, amor y buen genio, mis peregrinos.

0: buenas tardes. Este será de la Chocolata. Espero que estén muy bien, que tengan un excelente, pues, día, tarde ya de miércoles. Hoy es Hembras contra Machos aquí en el programa y también vamos a empezar con las encuestas. El día de hoy me dice Erasno que va a empezar con la encuesta número 4. ¿Por qué, Erasno?
1: La número 4.
2: Buenas tardes a toda la banda. Gracias a toda la racita que vimos ayer en un evento por acá, cerca del aeropuerto de Los Ángeles, que nos están escuchando, que andan visitando Los Ángeles. Ahí estuvo gente importante como el señor Daniel Pérez, el Garbanzo.
1: Exacto.
2: Choco.
0: Bueno, el más importante del lugar.
1: Ya tú sabes que yo soy Bulín 47.
2: Ahí está. Bueno, saludos a toda la banda, Choco. En 1830, esto lo dice la encuesta número 4, en México se funda el estado de Sinaloa, tras separarse de el estado de Occidente, que era Sinaloa y Sonora, eran un estado, y le llamaban el estado de Occidente. Se divide en 1830 y se convierte en Sonora y Sinaloa, pero es algo raro, porque Sinaloa se fundó en un día como hoy, o sea, el 14 de octubre, pero de 1830. Aquí está lo chido.
1: Oye, a ver.
2: Y donde está la controversia, Choco. Si yo te digo, Choco, piensa en la gente de Sinaloa, ¿qué es lo primero que te viene a la mente? Aquí están las opciones. La música, porque hay muchos músicos, casi todas las bandas, pues las bandas sinaloenses, hay muchos norteños también, ¿no? De Sinaloa, pues hay pues muchos sinaloenses, ¿no?
1: Hey.
2: Que conocemos.
1: Sí.
2: ¿Te viene a la mente, Choco, cuando digo Sinaloa, primero, los músicos, los mal hablados, porque ellos son, ya ves, la Gilbertona es un ejemplo de,
1: es.
2: Por mí, vete a la B, y la B, y la B, y hasta todo México ya andan, la B, eso de las palabras de la B, hay que decirle, es de Sinaloa, ¿no?
1: Sí.
2: A mí me vale B, la B, toda la B, la B, la B, ay, y lo dicen normal, ¿no? Yo creo que los primeros que veíamos que hacían eso era Larry Hernández, que se hizo trending, te está hablando hace 20 años, güey, con, ¿no?
1: Con Tapia.
2: Los morros, todos esos. Es entonces, se te viene a la mente los músicos, los mal hablados, los mariscos, porque hay un debate, Choco, entre Nayarit y Sinaloa. La diferencia entre, ajá, el marisco de Nayarit y de Sinaloa es que en Sinaloa es más crudo, es más, y en Nayarit el marisco es más cocinado, como un langostino, como de repente empanadas de camarón, todo, y en Sinaloa es el aguachile. Y el ahí está un callito de asha y que no sé qué.
1: Marlin.
2: Todo ese rollo. Entonces, ahí es donde está el asunto. ¿Qué te viene a la mente cuando te hablo de la gente de Sinaloa? Yo sé lo que están esperando. ¿Los músicos, los mal hablados, los mariscos o los narcos? ¿Qué es lo que te viene primero a la mente, Choco?
0: Bueno, o sea, tú ya al darme opciones ya me condicionas, ¿no? Yo estaba pensando precisamente en el Chapo, la verdad. O sea, y es que nuestra, pues se platica y se habla y siempre llegas a ese punto, ¿no? De hecho, la mayoría son de ahí, ¿no?
2: Sí, la mayoría de narcotraficantes son conocidos, los más conocidos son de Sinaloa, ¿no? Caro Quintero, Palma, El Chapo, El Mayo, El Azul, todos estos que oímos en las noticias son de Sinaloa. La pregunta, Armando, ¿qué primero se te viene a ti a la mente?
1: La banda.
2: La banda.
1: Así, la banda, siendo hechos por los músicos. Pero cuando vi, dije, no había leído las opciones, es la banda lo primero.
2: Maestro Doggy.
3: La verdad, lo que viene siendo los mariscos a mí, o sea, la comida esa, ¿no? Es que no sé si es el algoritmo, Brody, que tú veas cosas y otra cosa, pero sí veo que mariscos, el cuatro vientos acá y que, no sé, se me viene a mí la mente los mariscos, Brody.
2: A ti, Chucho, si te hablo de Sinaloa, de la gente de Sinaloa, ¿qué es lo primero que te viene a la mente?
4: A mí ninguna de las anteriores, eras no.
2: ¿A cuál es la que te viene a la mente?
4: Las buchonas.
2: ¿Las buchonas? Ahí está, otra opción.
0: Oye, es verdad, porque también a mí, es que lo primero que me decías a mí, tal vez sí los narcos, pero no, después pensaba como el malecón, ¿no? Como Mazatlán, no sé, las playas de Sinaloa son bonitas.
1: Las fiestas de ahí.
3: Oye, pero bien dice Chucho, ¿no? Las mujeres también, de ahí viene esa onda. Lo de las buchonas, ¿no?
2: Bueno, ahí está. Entonces, músicos, mal hablados, narcos o mariscos, Choco. ¿Qué crees que dijo la gente?
0: A ver, bueno, estaría padre preguntarle también al público, ¿no? Cuando ustedes le dicen a alguien de Sinaloa, ¿en qué piensan? ¿En la playa? ¿Piensan en lo mal hablados? ¿En los músicos? Que hay muchos, mucha gente talentosa. ¿En los narcos? ¿En los mariscos? ¿En qué piensan en Sinaloa? Un día como hoy se funda el estado de Sinaloa, pero de 1830, yo creo que todos conocemos a un sinaloense, ¿no?
2: Yo conozco a la Gilbertona viva.
0: Pues sí, aquí vino viva.
2: No, Conozco la réplica, la Gilbertona, que está como viva, Choco, es...
1: No manches.
2: Sí, es el viejón. El viejón es la Gilbertona, viva, güey.
1: Sí, sí, se parece, igualito, ¿sabes qué? Yo siempre que lo veía, digo, ¿dónde he visto a este? Yeah, pues, ya caigo.
2: Y se sienta, güey, cruza la pierna y es bien cascarrabias y se enoja y empieza a mentar madres y el viejón, Choco... Sigue viviendo.
1: Oye, qué chistoso, porque ayer me encontré a un tal Huesos y me dijo, oye, ¿no has visto a la Gilbertona? Mándale un saludo. Y era este güey.
0: Bueno, llámenos, ¿qué piensa en Sinaloa cuando usted piensa en Sinaloa? ¿Usted es sinaloense? De verdad, ¿usted qué cree que identifica mejor a su estado? Porque también recuerden, Sinaloa es uno de los mayores productores de tomate. Hay hasta un equipo de béisbol que se llaman Los Tomateros, y obviamente también es por una razón, ¿no?
2: Ah, sí, hay muchos cultivos, y de antes de mota, y ahorita de otras cosas, pero sí, es una tierra fértil. ¡Saludos, sinaloenses! Como dijo la es más, regresando, y te voy a regresar cantando como el Chapo de Sinaloa, y como Erasmo para la canción que se llama La Caspita del Diablo.

0: nos dicen por acá, oye, Chocolata, qué lástima que cuando hablan de Sinaloa hablan de narcos, que no recuerdan a Pedro Infante, ¿o qué?
1: Oh, es verdad, güey, es sinaloense.
2: Lola Beltrán, güey.
1: Sí, oye, Jos Favela, güey.
2: Ah, ese güey, ¿qué?
1: Güey.
2: Saludos, güey, Chalino Sánchez. Oh, sí, también, los Tigres del Norte, Ana Gabriel, güey.
0: O Ana Gabriel, yo pensé que era de Sonora.
2: No, es de... Luna, tú que lo ves.
1: ¿Graciela Beltrán?
2: Dile cuánto lo extraño.
1: ¿Le dices tú, Choco, o le digo yo?
0: No, es que no sé qué. Si quieres ir al baño, ya.
2: Oye, Julio César Chávez, güey.
1: Ah, también.
2: El Maza Rodríguez. Bueno, ya, saludos a Tarán de Sinaloa. Y hoy no te cala cuando te dicen a ti chilango, y la aguas con las carteras.
1: Nah.
2: A mí sí me cala que digan Michoacán. ¿Qué pues Bali? Oye, pues Bali. Güey, Michoacán no nomás es Bali, güey. Michoacán es más que eso.
3: Uy, güey, imagínate ellos que les digan, oye, ah, ¿de dónde es el Chapo?
2: Por eso, güey. Bueno, Choco, esa es la encuesta número 4. ¿Quién ganó, Choco?
0: La mayoría dicen, bueno, en 1830, un 14 de octubre, como hoy se fundó Sinaloa, al separarse del estado de Occidente, que pues era con Sonora. Dice, cuando piensas en la gente de Sinaloa, ¿qué es lo primero que se te viene a la mente? Músicos, malhablados, narcos o mariscos. Ganó narcos o votaron más por narcos con 63%. Y en segundo lugar quedó los mariscos.
1: Nah.
0: Ah, no, perdón, los músicos. Los músicos, que bueno, ya hablamos ahí, está, ¿no? Pedro Infante, Chalino Sánchez, Ana Gabriel y ahora tantos grupos. Los Tigres del Norte, los Tucanes de Tijuana son de Sinaloa, ¿no?
1: El Simón. Choco dice claramente que son de Tijuana, ¿por qué lo pones en tela de juicio y
0: no,
1: de duda?
0: No, es que ellos son de allá, pero se criaron en Tijuana.
3: No, ni se criaron, o sea, ahí llegaron como Grupo Firme, ¿no? El Edwin Cass y ellos son de Sinaloa, pero obviamente ahí crecieron. La frontera que... Qué raro, ¿no? La raza que llega a las fronteras siempre se enamoran de esas ciudades, Choco.
0: Sí, obviamente son ciudades que dan oportunidades que no les dan en sus lados. Y si están en su país, pues aún mejor. Ahora quedó en cuarto lugar Malhablados. O sea, Malhablados quedó con 8%.
1: Eso es.
2: Pues ahí está. Felicidades a todos los sinaloenses. Ahorita me sale la parodia de La Caspita del Diablo.
1: Me gusta.
2: 100% calidad. Oye, vamos a imitar al Chapo, que una vez imité al Chapo de Sinaloa, aquí estaba, y dice, oye, qué raro que te agarres la nariz así, porque yo una vez fui al doctor, y le dije que me hacían la operación de la nariz, y cuando fui, me dijo el doctor, pues si te opero la nariz, y ya no me operé. Así dijo el Chapo, ¿eh? Ahí está grabado, es más.
1: Búsquenlo en YouTube.
2: No me creen.
1: Búsquenlo
2: en
1: YouTube.
2: Vayan al canal de YouTube, Erasmo en la Chocolata. Choco, ya último día para votar por el podcast.
1: ¡Ey!
0: Claro, bueno, como dijo Erasmo el otro día, una limosnita por el amor de Dios. O sea, un voto de ustedes, de su parte, sería algo bien padre. ¿Dónde pueden votar? Vayan a nuestro... está en Facebook también está, Chucho. Como ahí te dice cómo pueden votar, vayan a Facebook. Y también al Instagram, ahí pueden ver en TikTok cómo es que pueden votar por nosotros en el podcast. La verdad no es tan sencillo, por eso les hicimos un videíto para que entren ahí y lo hagan y nos hagan el favor, la verdad.
1: Háganos el paro. ¿Cuándo les pedimos algo?
3: Cuando piden algo se vuelven muy noblecitos, ¿eh? Bola de putz.
2: Maestro Doggy, cálmese.
3: Hay que decir la verdad, oigan, así como echan carrilla, díganles, oigan, güeyes, pónganse a votar. Ay, ya. Sí, una mordida por el amor de Dios. No dejen de ser ustedes, brody.
1: Hoy Choco está haciendo falsa según acá tu empleaducho.
0: Bueno, está bien, el Doggy no tiene matices en su vida, él siempre es blanco negro, él es blanco negro.
2: ¿Qué es eso, matices, Choco? Uno no entiende eso.
0: Ey. O sea, está blanco, negro y gris, o sea, hay que ser grisecitos a veces, nada del otro.
1: Ahí está.
3: A ver, diles, bola de nacos, amantes de los Tucanes de Tijuana, voten. Ustedes que se andan que cuando les ponen una servilleta de trapo no quieren mejor de papel porque no saben usarla, ¿y eso?
2: ¡Oh, eso ya lo está diciendo el maestro!
3: Eso no, sí. La Choco lo ha dicho. A ver, Choco, a ver, ustedes nacas que se llevan los zapatos chanclas en la bolsa para cuando se cansan a media fiesta y se los quitan ahí.
1: Choco, solo cuando necesitan les cambian
3: sí,
1: la voz. Ay, sí, les pedimos, por favor, una limosnita.
3: Y te voy a decir algo, Choco, es mejor que te lo diga aquí andar como otros que pues, hablando a tus espaldas, aquí enfrente de ti.
0: No, hombre, qué valiente, Doggy, ¿no? No me impactas y hasta me pones como... no sé, como que me encanta la gente honesta, así directa, ¿no?
3: Qué bien. No, tampoco. Porque muchos dicen eso, a mí me gusta que me digan las cosas como son y se las dicen y se enojan, dicen, ay, pero no seas así.
1: no tan así.
2: Como dijo aquel, oye, güey, siempre sé tú, pero si eres pendejo, no sé, o alguien más mejor.
0: Bueno, encuesta número uno, Eras, ¿no?
2: Oye, la encuesta número uno, Choco, es que era domingo, ahí está la encuesta, la hice el domingo, había tres cosas que ver. Estaba Pumas contra Cruz Azul, un partidazo, hay que decirlo. Sí. Dodgers contra los Cerveceros, es lo chido del béisbol que lo puedes ver de a ratos, el fútbol no. Y Ravens, Falcons también, es como que... Y estaban chidas las tres cosas, yo estaba ahí cambiando, y la pregunta es, ¿qué estabas viendo? La pregunta fue ese día, el domingo en vivo, ahí que... Y la banda escogió que estaban viendo el partidazo de Pumas Cruz Azul, que el Chino Huerta la regó, se dejó expulsar y empató el Cruz Azul. En segundo lugar quedó la serie, la final de lo que viene siendo... la final de división de que era
1: de béisbol.
2: Los Dodgers, ¿no?
1: Sí.
2: Y bueno, 25% y 21% la NFL, que era creo los Ravens contra los Falcons, y 21% y 14% estaban viendo otras cosas. Ahí la banda comentó, Choco, así que el fútbol, y bueno, también los seguidores que tenemos son más de fútbol, 40%, eso es lo que está pasando en este momento, señores.
1: Unos estaban viendo los concursos de tarros, Choco, porque es Oktoberfest.
0: Y empiezan ¿no?
1: Sí, Choco, empieza la pinche tomadera y agarran...
0: Deja de estar hablando así. Además, bien lo dijo el genio Lucas ayer, ¿eh? Por gente como ustedes, ya la gente no oye la radio.
3: Sí, cada quien le dice una mala palabra, la gente ya no escucha radio. Y mejor se van a ver TikTok... Y Facebook, y ahí no hay nada de malas de palabras.
2: Güey, ¿por qué no le dijeron eso al genio Lucas en su cara? A ver, usted maestro.
1: Porque no anda predicando lo que
3: aquí
1: no...
3: Aquí ahí está su mamá y va a ir a llorar.
0: Oh, my God. Ahorita regresamos, señores. No, ustedes no respetan a nadie. Volvemos con el Doggy. Viene la parodia de Erasmo y mucho más.
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0: buenas tardes. Este es el show más chido, Erasmo y la Chocolata. Saludos a toda la banda de Sinaloa, porque hoy, el día de hoy, están celebrando que se, pues un día como hoy, nació el estado de Sinaloa, se separó de Sonora, y ahí está, pues hubo una encuesta chida. Cuando decimos Sinaloa, ¿qué es lo primero que te viene a la mente de su gente? La comida, o de Sinaloa, la comida, la música, los narcos, o lo mal hablados. Esto era la encuesta y ganó narcos. Pero ya sabemos que Sinaloa es más que eso, pero esa es la encuesta. Saludos a toda la banda. Así que ahí está. Hoy tenemos un invitado, Choco.
1: Bueno, tenemos aquí a el famoso Yogi. Yogi, ¿cómo estás? Buenas tardes.
2: Muchas gracias, Choco. Yo tenía tantas ganas de platicar contigo.

0: ver, Erasno, tú cállate, no empieces.
1: Es que para qué admiramos a Yo-Yo, ¿no, Garbanzo?
2: Sí. Oye,
1: como ya... ¿Te la hacían Radio Láser?
2: Sí, un tiempo. Pero ¿sabes qué? Ya que estamos aquí, como que somos amigos, ya nos puedes hacer un tiraje gratis antes de que te vayas, ¿no?
3: Sí.
2: Algo acá bien.
1: Oh, que nos grabe algo. Sí, huevo.
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1: ¡Ay, ahorita va a hacer unos promos, pero primero, Chocones, te tocó, Yogi, llegar el miércoles. ¿Sabes qué pasa el miércoles aquí?
3: No.
1: Miércoles de Hembras contra Machos.
2: ¡Órale! ¡Ay, ay, ay!
1: Tenemos a alguien en la línea, es una mujer y va contra Yogi.
2: ¡Ay!

0: Ay, ay, ay, ay. A ver, Yogi, puedes decir hembras contra machos.
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0: Wey, a ver. Muy bien, bueno, vamos con Daniela. Daniela es la hembra del día de hoy. Y seguramente, Yogi, aquí ya no soy más tu amiga. Es hembras contra machos. Ahora somos enemigos porque ella está aquí para ganar. Así que bienvenida.

0: Ahí viene saliendo al ring, señores. ¿Cómo estás? Buenas tardes, Daniela.
1: ¿Cómo estás? Hola, buenas tardes.
0: Oye, ¿es cierto que eres de Sayulita? Ahí donde hay puro hipster.
1: No, señor, no soy de Sayula, soy del mero Colima, Colima.
2: Ya voy,
0: Colima, Colima, órale.
3: Tiene su carácter.
0: Ay, ¿cómo sabes tú, Yogi?
2: ¿Ya identificó?
3: Se le oye. Oye.
4: Muy bien, Yogi, vamos a hacer una pregunta, y obviamente el que sume más puntos es el ganador. De entrada, yo creo que ya el hecho de ser mujer ya ganó.
2: Menos 10 por payasa.
4: Payasa tu abuela, no, estúpida. Mira, me estás diciendo payasa.
1: Dale, pégale. Así, otro más.
2: No, espérate, sí duele la manota que tiene.
4: Bueno, a ver.
1: Otro más.
4: Vamos con la primera pregunta, Erasmo, para ella y luego va para Yogi. Vamos con la primera pregunta, por favor.
0: En 5 segundos, Daniela de Colima, ¿qué mentira dice más la gente en las redes sociales?
1: Que tienen dinero.
0: Yogi, además de decir la gente en redes sociales que tienen dinero, ¿qué otra mentira es la más popular?
3: ¿Entre los hombres?
0: En general.
3: ¡Que tienen muchos seguidores!
2: ¡Échale, Yogi! Este es mi mano.
0: Es el mariachi, pueden gritar cualquier mamada, güey.
5: Muy bien, Choco. Él dice que tiene, inventan que tienen más seguidores de los que tienen, a pesar de que uno ve cuáles tienen.
2: Claro. Ey.
5: Ella dice que mienten, ¿qué? Que tienen dinero.
2: Ey.
5: Muy bien. En sexto lugar, tenemos no uso filtros. Ay, sí, cierto, ¿no? La clásica, ¿no? Ay, hoy sin filtros. Señores, el maquillaje es un filtro, mentirosas.
2: Bueno.
4: Cálmate.
5: En quinto lugar dice, no vi tu mensaje. Eso es lo que dicen en redes. Ay, no vi tu mensaje, dice, y ahí dice, leído. En cuarto lugar aparece, no tengo dinero. Todo lo opuesto a lo que dice ella. En tercero dice, no voy, ya voy llegando. En segundo dice, no me importa lo que piensen. Ah, es cierto, todos en redes, a mí me vale lo que piensen. Y si les vale, ¿para qué lo escriben?
2: Ey.
5: Estás diciendo que sí te importa. Y en primer lugar dice, estoy feliz. Todos en redes dicen que están felices. Es una mentira. Por lo tanto, Choco, el marcador en este momento es un famoso 0-0.
0: ¡Chale! Hoy celebra el 0-0.
2: No. Pero ella sí dijo, cuando habla de dinero, Choco, como que sí, cabe.
3: No, pero no fue.
2: Porque dice, no tengo dinero. Y
4: Garbanzo, tú estás esperando que yo diga que estuvo bien ella y suma puntos porque me tienen aquí, Yogi, como que yo robo. Como que hago que ganen las mujeres. No voy a caer en tu juego, estúpido, ¿eh? No voy a caer en tu juego. No,
2: nomás
4: no
2: para revisar.
4: No empieces con eso.
2: Sí, arregla ahorita, arregla en la siguiente pregunta, okay, ¿eh?
0: La Choco piensa que va a limpiar su carrera. Sí. Dejando ir esta oportunidad de robar.
4: Cállate, menso.
0: Chale.
1: Tú no tienes derecho a protestar nada, jetas de popusa.

0: ¿Cómo que gestas de pupusas, señora? No más.
1: Ok, vamos por la siguiente pregunta. Ahora te pregunto a ti, Yogi, primero.
0: Uy, uy, uy, venga.
1: Tienes 5 segundos para contestar, ¿eh? ¿Qué harías, Yogi, si descubres que tu compañero de trabajo gana más que tú haciendo lo mismo?
2: Ah. Voy en friega con el gerente.
1: Va en friega con el gerente. Muy bien.
3: Vámonos, aquí tenemos lo siguiente.
1: Daniela, en 5 segundos, por favor. ¿Qué mentira dice, qué harías si descubres que tu compañera o tu compañero, Daniela, de trabajo gana más que tú haciendo lo mismo?
4: Sugiero a mi manager o a mi jefe que me dé más responsabilidades para poder tener más dinero.
0: Okay. Ah, muy política, pero se ve efectiva, ¿eh?
3: A ver, yo quiero escuchar la... ¿Qué fue lo que dijiste?
4: Hablaría con mi manager o con el dueño del negocio para pedirle más responsabilidades y más entrega en el trabajo y así poder ganar más dinero que la otra persona.
2: ¿Pero ya hacen lo mismo?
3: Ya hacen lo mismo, pero ella quiere...
0: justificarlo.
3: Hacer más trabajo. Es que es mujer, Choco, también no esperas una respuesta muy inteligente.
1: Estúpido.
4: Dale Facebook. Otro, Choco.
1: O sea, es mujer, no esperabas una respuesta inteligente.
3: aparece en quinto lugar, dice, sexto lugar, dice, no decir nada. Si tú descubres que el Brody o la compañera o compañero gana igual que tú, gana más que tú, dicen, yo no digo nada. En quinto lugar es trabajar menos. Ah, pues estoy ganando menos, pues le bajo a mi jale, ¿no? En cuarto lugar dice buscar otro trabajo, ahí está. En tercer lugar es preguntar cómo consigo ese sueldo, ¿no? Oye, él gana más que yo, ella, ¿por cómo le hago yo para conseguir ese sueldo? Segundo, enojarte. En primer lugar dice pedir un aumento. Ella dijo, Choco, que iría para ver cómo conseguir ese sueldo. Por lo tanto, ustedes consiguen la respuesta 3.25 puntos para las hembras.
0: Pero es una mezcla, ¿no? De la 1 y la 3.
3: Y veo que Yogi dijo, voy con el gerente a decirle que qué pedo. Y aquí dice, que no está ninguno. No está. Pedir aumento es ir con el gerente. 30 puntos para los machos, señores. ¡Oh!
1: Aquí no dice eso.
2: Pero aparte, Choco, es que fue muy amplia la respuesta porque hay muchas cosas que puedes hacer.
1: Claro, pero tú dijiste voy con el gerente para decir qué está pasando. Aquí no dice voy con el para hablar con el gerente. ¿Por qué?
0: Sí. ¿Cómo?
3: Pero ella también dijo, voy con el gerente para decirle que quiero más trabajo para ganar lo mismo. No dice eso aquí.
0: No, pero por eso yo le digo que combina la 1 y la 3 y se suma, güey, porque es lo
1: Garmanzo,
0: que ella dijo.
1: Garmanzo.
2: O sea, ¿con quién estás?
0: No, pero es que hay que ser justos.
3: No, el garbanzo es una hembra. Es una macha. Es una hembra. Siempre es un gallo, una gallina tapada este güey.
0: Güey, estamos hablando de claridad. No nos dejemos llevar por esas falsedades de votaciones que
1: Bueno, le voy a decir algo. Cuando ustedes tengan un programa, cuando ustedes conduzcan un programa así, ustedes pongan sus reglas. Ella es la número 3, 25 puntos para las hembras.
0: Chao. Bueno, por lo menos
3: ya viste, te dije de aguas.
1: Ay, sí, Yogi, te dije, güey, aguas. O sea, ¿qué ganas con eso?
3: No, nomás, Choco, es de que es muy obvio que está la robadera y la señora aquella que el único que hay en Colima es sal y cocos, anda emocionada.
0: ¡Oh!
4: Ahora, ¿y qué tiene?
3: ¿Y qué tiene? Robando.
0: Oye,
4: no le hace.
0: ¿En serio lo único que tienen es sal y cocos?
4: Pues eso es lo que él... ha investigado, pero no, señor. También hay muchos hombres que les gustan los hombres.
3: ¡Oh, sí! En Colima hay mucho gay. ¿Sabes dónde terminan viviendo? Yo me enteré de ese dato en Guadalajara, güey.
4: En Jalisco, claro.
0: Sí, güey.
3: No, en defensa de la gente de Jalisco, Bruto me dijo un vato. Dijo, mira, Erasmo, no es que aquí haya mucho gay que somos, güey. Es que como que ese es el lugar donde la gente viene a salir de Michoacán, de Colima, de todo alrededor, y los que tienen papeles se van a San Francisco o a Santa Clara, a Santa Clarita. ¿Dónde es, Garbanzo?
0: No, en San Francisco, en Santa Clara, ¿no? Clarita.
3: En Santa Clara vives, ¿ah?
0: Santa Clarita.
3: Tú vives en Santa Clarita, hay que ir en Santa Clarita.
2: Erasmo, mientras no se vayan a Jiquilpa, todo está bien.
3: No, ya, de ahí se van.
0: ¡Oh! Ese es el manantial. Es el manantial.
3: En Jiquilpa se hace mucho gay.
0: ¿Sí?
3: Bueno, pero ¿sabes cómo le dicen muchos? Yo no lo voy a negar, pero le dicen de muchos Jotiquilpan, güey.
0: ¡Oh!
3: pues, ¿pero yo qué? Pues, yo, ¿qué voy a hacer?
0: Por eso usas más. ¡Ah, bueno!
3: Ah, es para que no sepan.
0: Momento.
3: Y todos diciendo, Choco, que es en Tepa.
1: Tú cállate, estúpido. Ok, bueno, el marcador 25-0. Vamos con la siguiente pregunta. Chale, tenemos a Yogi. Trampa. Si usted no sabe quién es Yogi, bueno, es un hombre que le ha puesto la voz como imagen de muchos proyectos de televisión, de radio, en redes. Han escuchado promocionales para eventos y todo. Es la voz de este señor, nacido en Puebla, ¿verdad?
2: En Puebla de Los Ángeles, en un lugar que se llama Zaragoza, Puebla, en la sierra.
1: En la sierra, en Puebla. En Puebla.
3: Oye, ¿sabes qué me gusta de Puebla mucho? Es el mezcal que se llama Tobalá Montelobos, poblano. Montelobos, ¿no? Ahí cuando...
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1: Oye, ¿por qué pones esa canción, por favor?
0: No me llames.
3: Se pasan de lanza
0: con la racita.
3: Qué bárbaros, dijo
0: con la
3: señora
0: bandita.
3: Que
4: eres un viejo piojo.
0: Ah.
3: Cálmate, Jenny.
4: Usted cállese.
1: Muy bien, bueno, vamos con el concurso. Tenemos allá a Daniela. Daniela está esperando. Dice, ¿desde qué horas me tienen aquí? Allá soy la manager y aquí ustedes me traen como quieren.
3: Yo creo que sus trabajadores han de estar contentos. Yo lo que escucho de Daniela sé que es una manager de esa así media. Ah.
1: Media aquí.
4: Media mendiga, sí, dígalo.
3: Ah, me estoy escuchando, perdón. Muy buena patrona,
16: ¿eh? Claro.
3: Bueno, este es Hembras contra Machos. También tenemos aquí a Yogi. ¡Au! Hey, Yogi, ¿cómo ha estado, Yogi?
2: Muy bien, muy bien, muy contento. Y, gracias por darme oportunidad de estar aquí con ustedes. La verdad que qué fregón.
3: Qué chido estar a un lado del garbanzo y disfrutar, ¿no? Ya es, cartera no se trae ya, pero estás a gusto.
0: Pero se va a ir contento porque que le robe yo. Papá.
2: ¿El chilango?
0: No, no se nota.
3: Es de Catepec.
0: Soy de Catepec. Oye, que por cierto andan diciendo que Penta es el primer catepeño que tiene un maletín de dinero que no es robado. Eso no está bien, güey. Se está pasando de lanza.
1: A ver, el contexto eras, ¿no?
3: El Penta es un luchador mexicano muy popular. Está en la WWE en Estados Unidos. Y una de las luchas es un maletín colgando. Sube en una escalera y el que logra agarrarlo es de él. Entonces dicen, él se lo ganó, primer güey de Catepec con un maletín de lana que no es robado.
0: Ya se están empezando a pasar, ¿eh? Malditas okay. Redes.
1: Dani, vamos ganando 25-0, concéntrate, amiga. Así que la última pregunta fue, ¿qué hace la gente para aparentar que tiene más dinero del que realmente tiene? Yogi dice, ¿qué dijiste?
2: Endeudarse.
1: Daniela dice usar ropa de marca. Doggy, ¿cuáles son los resultados?
3: Dice, en sexto lugar, publicar fotos en lugares caros. Cálmate, Garbanzo. 5, inventar para impresionar. Cálmate, Erasno. 4, comprar cosas a crédito. Eso es más o menos lo que dice Yogi, pero vamos a ver qué hay más acá. Presumir viajes. Cálmate, Chocolata. ¿Eh? 2, rentar un carro de lujo. ¿Quién hace eso, bro?
0: El Diablito.
3: El Diablito. En primer lugar dice comprar ropa de marca. Ella dijo ropa de marca. ¿Eh? Yogi dijo comprar cosas a crédito. 15 para los machos, 25 para las hembras, señores.
17: ¡Arriba los machos! Están en el tablero.
1: O sea, ¿qué? ¿50 a 15?
2: Necesito aparentar más. Tener más experiencia.
1: 25 a 15. Hay una última pregunta,
0: no,
1: Yogi.
0: No. Choco, a ver. Porque
1: 50 me caes bien. A 15.
0: Sí. Échale ganas,
1: man. A ver, di 50 a 15.
0: 50 a 15.
1: Dilo bien.
0: Los machos acumulan la increíble cantidad de 15 puntos llenos de testosterona masculina. Las hembras 50.
1: Joder, tu madre.
17: Carreta vacía.
1: Ok, muy bien. Amiga, ya casi ganaste. Te voy a mandar tu gorra, tu camisa, tu termo de Arán de la Chocolata, vas a ver.
18: Ah, gracias.
19: No canten victoria. Vámonos con la última pregunta. Primero pa' Yogi, Choco.
1: A ver, Yogi, ¿qué vas a perder? ¿Qué trabajo crees que la inteligencia artificial podrá cambiar más?
0: Buena pregunta.
2: Pues ya está cambiando. Los cantantes.
1: Cantantes, él dice el cantantes. Cantantes.
2: Y luego locutores.
19: Ya hay locutores.
0: Ya.
2: Sí, ya hay.
19: Sí, que no vengo a jalar, ya me cansé, estoy cansado, Choco.
1: Lárgate.
0: Déjate de baterías.
1: Bueno, el garbanzo, ¿desde cuándo se fue? Nada más que no se
0: va. Sí, y también se te va a ir este, Choco.
1: ¿Cuál se me va?
0: Chucho.
1: ¿Cuál se me va? Mírame ustedes con esas.
0: No, Chucho, se te va.
3: Ok, Choco, dice aquí lo siguiente. ¿Qué trabajo crees que la inteligencia...
0: Pero no contestó todavía
3: Ah, falta Daniela.
1: Daniela, ¿qué trabajo crees que la inteligencia artificial podrá cambiar más, además de los cantantes?
18: Bueno, en cuestión de restaurante diría yo personal para dar servicio.
19: Personal para dar servicio, es lo que dijo Choco.
3: ¿Por qué le ponen como música de tubo a Daniela? Ella dijo que no tiene ni cocos, pues, que va a enseñar.
18: No sé ni bailar tampoco.
19: Entonces imagínate la parada ahí en el table, luego va a llegar otra bailarina y se la va a agarrar a ella como tubo.
0: Okay, imagínate la parada.
18: Ay, no, cochinos.
19: O sea, sería como algo sensual, ¿no, güey? Como ella sin ropa, la otra morra también, así.
0: Y tapizamos ese pisito de poros dólares, Choco.
19: Aventamos como espuma, güey. ¿Te acuerdas que Chucho se la pasaba en el Hong Kong ahí en
0: Tijuana? Sí, ahí vivía. Tenía
19: no
0: ya...
19: vayas a editar esto, no te hagas.
20: VIP. Iba a grabar, iba a trabajar. Meramente profesional.
21: Era una cosa diferente, güey.
1: Muy bien, a ver, vamos con las respuestas, Doggy.
3: Muy bien, Choco, necesitamos nosotros más o menos cuántos puntos, Garbanzo, como 30.
0: 35 para empatar.
3: Bien, Yogi dijo música, y la verdad, la música pues no está aquí. ella dijo que trabajo, ¿qué dijo? Que trabajadores de restaurantes, ¿no?
0: Algo que tenga que ver con el cliente, dijo.
3: Y ojalá que se haya, porque hay gente muy pedante ahí trabajando en restaurantes. En sexto lugar, gracias. Programación. Quinto lugar, dice edición de videos. Cuarto lugar, contabilidad. Tercero, relación y traducción. Segundo, diseño gráfico. Y primero, atención al cliente.
0: Ya.
3: O sea, todavía esto fue una verdadera goliza, señores.
0: No, mi Yogi.
19: Ay.
0: Bueno,
19: otro juego arreglado.
2: Pero siempre hay que dejarlas que ganen. Siempre.
1: ¡Ah, mira!
0: Ay.
18: Resulta que eres muy caballeroso. Dios mío.
1: Pues a mí se me hace ofensivo decir que la dejaste ganar como dudando de su inteligencia. O sea, Yogi arremete contra Daniela diciendo... Que la dejó ganar, porque él sí ha querido ganar, pero como ella es mensa, pues no iba a ganar, ¿no?
0: ¡Oh!

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1: Otra más de las cumbias originales, sus compas de Fuerza Régida y Grupo Frontera. Vuélvele a marcar, compa Carlos.

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0: Qué bien, muchachos, bien rifado. Rifado.
1: ¡Bravo!
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1: Es que te gustó, chiquitito.
0: ¡Ay, no más por eso!
1: ¡No más, pariente!
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3: Sí, a mí también me gustan porque en ellos se canta la pura verdad.
2: Pues ponlos pues, órale, ahí va.

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1: Buenos días, señoras y señores. Gracias por volar en Aerolíneas Los Reyes de la Cumbia. El comandante y toda la tripulación les damos la bienvenida a este vuelo.

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1: ¿Qué tal? ¿Cómo le va? Yo soy Marina Rosado y esta es la información más relevante hasta este momento. En noticias estatales, el Departamento de Policía de Omaha identificó al hombre que falleció en un aparatoso accidente que provocó el cierre de tramos de la autopista interestatal durante varias horas la noche del sábado 10 de octubre. Se trata de Ángel Guízar Camargo, de tan solo 19 años de edad, quien perdió la vida tras chocar contra una señal de gran tamaño en la Interestatal 480, cerca de la calle Marta. Las autoridades informaron que el exceso de velocidad fue un factor determinante en este accidente. Un vecino del lugar describió la escena y compartió un video con algunos de los medios de información. En las imágenes se observa el carro de Guízar Camargo envuelto en llamas tras haber quedado destrozado al chocar contra la señal de la autopista y derribarla. Los registros judiciales del condado Douglas indican que existía una orden de arresto contra este conductor, ya que no se había presentado a una audiencia por conducción temeraria programada para este verano. Un agente del Departamento de Policía de Omaha señaló en su informe que en abril había registrado a Ángel Guízar Camargo circulando a 76 millas por hora en una zona donde el límite de velocidad era de 35 millas por hora. Para la nueva, yo soy Marina Rosado.
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2: Buenos días, raza. ¿Café listo? ¿Mente abierta? Porque siempre hay algo bueno que llevarnos de un nuevo día. Este es el cafecito del día. ¿Te ha pasado que por fin tienes una hora libre y hasta descansar te hace sentir culpable? Mira, por ejemplo, debería limpiar, debería adelantar trabajo, debería contestar aquello, debería aprovechar el tiempo, y terminamos convirtiendo hasta nuestro descanso en otro pendiente. Por eso, el cafecito de hoy dice: no conviertas cada minuto libre en una deuda contigo mismo. Hay momentos que no necesitan ser productivos. Sentarte, tomarte un café, escuchar música, no hacer absolutamente nada durante un rato. Eso no significa ser flojo ni dejar nuestras responsabilidades. Significa entender que no tenemos que ganarnos el derecho a descansar llegando primero al agotamiento. Hay minutos cuyo único propósito puede ser simplemente no pedirte nada. Este fue el cafecito del día con los hijos de su mañana aquí en La Nueva 99.5.

0: nomás, mi Chocheman.
1: ¡Buenos días, mi gente!
0: ¡Buenos días, mi gente!
1: Bienvenidos, bienvenidas, bienvenides a esta...
0: ¡Órale!
1: Pues ya que sí, ya que andamos de moda con esos pedos. De todo ahorita. Bienvenidas, ay, ay, ay. Bienvenidos, bienvenides.
0: Oh, sí, cierto. You're right. Hay que incluir a todos y no excluir a nadie.
1: Así bonitos, somos los hijos de su
0: mañana.
1: Tu compa Chochemán.
0: Y Adrián Martínez, el villano del sabor.
1: Comenzamos este nuevo, bueno, este nuevo día, juevesito, lluvioso, rico, con cafecito.
0: Rico, cafecito, hay lluvioso.
1: Hay de todo, no, hay de todo, hay de todo.
0: Más que falta. No, todo bien.
1: Todo bien, todo tranquilo. No, porque. ¿Qué falta, güey?
0: No, pues falta que me mejore nada más, ¿eh?
1: Ah,
0: oye,
1: sí.
0: Rapidito, quiero mandar un saludo para mi buen amigo René Morán. Para toda la banda de la PIP, por favor, que nos escucha todas las mañanas. Muchísimas gracias, René. Fue un placer conocerte.
1: ¡Órale!
0: Saludarte, platicar un poquito contigo y pues salud para toda la familia.
1: Ah, qué una
0: buenos días. Hola, gracias, que el día de hoy que es feliz jueves.
1: ¡Feliz jueves!
0: Jueves, ya estamos aquí lluvioso. Acompañándonos en Los Hijos de su Mañana.
1: Yeah.
0: Por la nueva 1020 AM y...
1: 99.5 FM.
0: Un abrazo enorme para todos los que llevan rumbo de la chamba, a los que vienen saliendo del turno de la noche, y los que andan preparando el desayuno, a los que, bueno, pues apenas están abriendo los ojos. Dice, el saludo para al compa que le hicieron su lonche, pero quién sabe si fue la esposa, ¿eh? Hijos,
1: mecha.
0: ¿Por qué son así?
1: No.
0: ¡Ah! Espérate, dice, aclarando... Fue la mía. Ah, ok, bueno. O sea, de compas a compas. Ah, qué todo dar, qué bueno. De compas. Se quieren mucho, ¿eh?
1: Sí.
0: Ok, todo dar. Qué todo dar que tengan compas así, especialmente con pues, su pareja, ¿no? Que les dan le hacen el lunch a los amigos, ¿eh?
1: Sí.
0: Yo conozco a un compa que después que tiene su compañía y a sus chalanes todas las mañanas y todas las tardes los lleva a la casa a comer, canal. Imagínatela.
1: No, pero señora.
0: No, pobre señora, canal. Es el de comer a todos,
1: ¿no? A todos los changos, no.
0: Y apenas puede con sus hijos.
1: Hijo, no.
0: Pero bueno, anyways.
1: ¿Para quién?
0: ¿Dónde para toda nuestra gente hermosa de Omaha, Bellevue, Papillion, no, Vista? ¿Para dónde?
1: Eso se aprecia a los trabajadores, por eso.
0: Sí. Pero todos los días, no manches.
1: Pues si se puede, pues es que hay con queso.
0: Ay. Bueno. Para la gente de Papillion, ¿a dónde más, mi choche?
1: La gente de Bellevue, de repente Lincoln, Nebraska, Nebraska City. Estamos también hasta San Joseph, Kansas, Missouri. No, Missouri.
0: Vámonos.
1: Kansas City también, creo mi compa Coquito ya nos escucha. Mi compra Coquito.
0: Coquito.
1: Bueno, pues.
0: Yeah. Para la gente hermosa de Fremont, Nebraska. Órale. Este se me pegó. Go. Gracias por permitirnos acompañarnos en una mañana más, mi gente hermosa.
1: Sí es.
0: Por supuesto, un saludo muy especial para todos nuestros niños que van caminando a la escuela.
1: Ya que qué parro la gente.
0: Ya ven esas sonrisas, por favor, muchachos, que ya casi es viernes.
1: Ya casi es viernes.
0: Y para nosotros, muchachos, en la secundaria, high school, good morning, guys.
1: Échale
0: hope
1: ganas.
0: You have an awesome Thursday. Échenle ganas, por favor.
1: Gradúense, canijos.
0: Aprovechen sus clases, sus recursos.
1: Locutores somos muchos.
0: Por favor, y respeten a sus maestras, ¿ok? No se olviden que de algo que no tienen que ser perfectos, pero siempre pueden seguir mejorando.
1: Yeah.
0: Y mucho ánimos a los mamás, a los abuelitos, los papás, que también andan ahí en la carrera de llevarlos a la escuela, mi choche.
1: Ah, sí, cómo no.
0: Y bueno, tradicionalmente, ya sabes, choche, hay que quemarnos la...
1: La jeta.
0: Vamos un
1: saludito.
0: Ay, qué rico.
1: ¿Una pausa de hidratación?
0: Sí, señor. Bueno, mi gente, ya tiene listo su cafecito porque pues aquí seguimos con nuestra tradición mañanera, sí señor, con el cafecito de la mañana, mi gente hermosa.
1: Sí, lo que diga este güey.
0: Sí, señor. Gracias al público. Oye, es que importante es esto del día de hoy, mi gente, porque muchas veces el mayor obstáculo que tenemos en la vida enfrente de nosotros no es que alguien que nos diga que no podemos, sino que nosotros mismos ya nos convencimos de eso. O sea, fíjense que esto también aplica mucho para nuestros jóvenes hoy en día, que a veces una mala calificación, una experiencia que no salió muy bien, o algo que nos cuesta trabajo, es suficiente para pensar que nunca vamos a poder hacerlo. Pero fracasar en algo no significa que seamos realmente un fracaso, que guys, simplemente significa que todavía tenemos algo que aprender. We still have something to learn from it. Y para los adultos que aplica exactamente igual, ¿ok? Para nosotros los adultos aplica igual porque hay gente que lleva tantos años haciendo las cosas de cierta manera que ya ni siquiera se pregunta si podría hacerlas diferente. Entonces, la experiencia es muy valiosa, mi choche. Claro que sí, pero también puede convertirse en una limitación cuando dejamos de cuestionarnos y de aprender, ¿ok? Y eso es lo bonito de la vida. Que no importa si tenemos 15, 30, 60 años, siempre existe la posibilidad de descubrir una capacidad que ni siquiera sabíamos que teníamos. Así que hoy vale la pena darse esa oportunidad, no para convertirnos en alguien más, sino pues para descubrir qué otras cosas somos capaces de hacer. Así que, ¡ay, no más quedó mi choche! ¡Vámonos con el clima! ¡Déjanos saber qué rollo!
1: Sí, Berito, raza, esta mañana amanecimos un poquito con lluvia.
0: Bien, ¡pum!
1: Pero la próxima hora va a estar lloviendo así fuertecillo. Ten mucho cuidado, los niños que vayan a la escuela, pónganse su impermeable o sus...
0: Por favor, niños.
1: Llévense sus sombreras, sus sombrillas.
0: Sí.
1: En estos momentos está 55, la alta de hoy va a ser a 58.
0: Vámonos.
1: 58 y pues obviamente comenzamos con lluvia, pero va a estar parcialmente nublado.
0: Amigos, y algo muy importante de qué hablar, que no solamente es un día lluvioso, pero también podrían presentarse algunas tormentas durante la mañana. Uh-huh. Y las lluvias pueden continuar hasta la tardecita, así que...
1: Pueden continuar.
0: Por favor, oblíganle a sus niños que se pongan sus impermeables, ¿ok? Uh-huh. Sus paraguas, que no le tengan pena. Y si se van a burlar los muchachos, hay que educarlos y decirles, ¿sabes qué? Que te valga sombrilla,
1: sí,
0: lo que digan los demás. Tienes padres que te quieren y te aman, y hay que demostrarles eso porque... Bueno, pues es que a veces los padres, los niños, no los padres, los niños se rebelan porque, ay, que se van a burlar de mí, no sé qué tanto, ya que enseñarles, ¿sabes qué? Tienes padres que te quieren, la verdad, la neta, ¿eh? Uh-huh. Bueno, vamos con lo que viene siendo el tráfico hoy, mi choche. Hablando de lluvia, vamos a nuestro reporte de tráfico porque hoy sí tenemos algunas situaciones importantes para quienes van manejando por Omaha. Atención, la Interestatal 80 rumbo al oeste, cerca de la calle 42, donde se reportó alrededor de las 5:30 de la mañana un tráiler que quedó atravesado en la carretera, Michoche.
1: Hijos de su madre.
0: Y también se reportó un accidente en la I-80 rumbo al este, cerca del Fairview Road. Y bueno, pues parece que otro incidente en la intersección de la calle 84 y Dodge, con Dodge. Entonces, son reportes que, bueno, pues son de las primeras horas de la mañana, mi gente hermosa. Tengan mucho cuidado, por favor. Y ahora sí tenemos un tema que seguramente muchos de nosotros hemos escuchado alguna vez, mi choche, para el chit-chat el día de hoy. Imagínense, ya terminaron de trabajar, llegas a tu casa, están descansando tranquilamente, cenando con la familia, y de repente, mi choche, ¿y de repente qué? Así merito, ¿eh? Un mensaje del jefe, de un compañero o de alguien del trabajo. Y uno pensando que ya había terminado su jornada, carnal. Y así que hoy preguntamos, ¿está bien mandar mensajes de trabajo a cualquier hora o después de cierto horario? Ya es un falta de respeto. ¿Hay que responder inmediatamente sí o no a las llamadas o tenemos derecho de desconectarnos cuando termina nuestra jornada? Es la pregunta de hoy, mi choche. Mandárselo tantito, por favor.
1: Todo depende de cuál trabajo.
0: Sí, señor. Tienes toda la razón. Y después de la pausa arrancamos con esta conversación aquí en la hora del chicha, mi gente moza, con los hijos de su...
1: ¡Es su mañana!
0: Aquí en la nueva 1020 AM y...
1: 99.5 FM.
0: ¡Oh, my gosh! ¡Choche, los están perfecto! Ay, espérate, así no, ¿eh? ¡Regresamos!
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0: Chichar. Ya es la hora del chicharra, se sabe. Oye, es... las están abiertas, 402-898-1020. Ponga atención.
1: Bien abierta. Ajá. Aprovechen, por ejemplo, 402-898-1020. Otra vez más, 402-898-1020. Amigos, quiero mandar un saludito para mi gente hermosa que nos escucha desde Miami, Florida. Oh, sí, señor. La raza de Atlanta, Georgia. Uh-huh. Oye, mi chicha, repito, comparto contigo, pues, en la sesión anteriormente, pues, estuvimos ahí grabando nacionalmente y la verdad, pues, ya la gente que me conoce de las programaciones nacionales se van uniendo, escuchando la nueva desde diferentes ciudades, mi chiche.
0: Ah, qué bueno.
1: Y a todo dar, se escucha bonito, se siente bonito. Y después, especialmente quiero mandar salud para mi compa Oswell, que en este momento se encuentra hasta Miami también escuchando.
0: ¡Órale!
1: A través de la aplicación para Rito. Momento, ¿cómo están, pedorrito? Saluditos a mi compa. Pero bueno, ahí están los saludos. Mi gente hermosa, la pregunta de hoy es... ¿Trabajamos o vivimos pegados al teléfono? O sea, aparte del tema de que estamos tanto tiempo pegados al teléfono, ¿es normal o deberíamos cancelar o normalizar que pues la gente nos llame a la hora de descanso? O sea, ponte a pensar, Michocheño. Okay. En cualquier momento te pueden llamar, ya saliste a trabajar y te entra una llamadita. ¿Cómo ves ese asunto, Conran? O sea, ¿cómo percibes ese momento? Bueno, a suponer que... A ver, tú dilo, por favor.
0: Hay trabajos que se ocupa, ¿ok? Hay trabajos que se ocupa, por ejemplo, uno que está siempre on standby, on call, un bombero, un policía que ocupen más, ¿ves?
1: Que sí. Por cierto, hay que mandarles saluditos y los aplausos a ellos que...
0: Que siempre están alertas, o sea, nunca están descansando, güey, siempre están...
1: Y reciben una crítica enorme de diferentes grupos de personas, pero la verdad, su trabajo es peligroso, porque nunca sabes en qué situación se van a meter.
0: También los reporteros, siempre están en... O sea, nosotros en el medio, como por ejemplo nosotros, aunque no lo crean, puede ser que nos llamen a cualquier hora.
1: La verdad
0: hazte una noticia acá, pues, vete para allá, a ver, ¿me entiendes? Eso sí, estamos conscientes de eso nosotros. Pues, sácalo, hijo de tu mañana. Bueno, estamos conscientes de eso y obviamente, como te digo.
1: Ay, ay, ay, ay.
0: Estando muriendo este compa, no, nomás no te mueras de aquí, güey.
1: Ya resucité.
0: Ya.
1: Ya resucité. No, ya pues salió. Tiene toda la razón de eso, mi chuché.
0: Sí.
1: Fíjate que antes salíamos del trabajo y ahí se quedaba el trabajo, ¿no?
0: Sí.
1: En tiempos atrás, porque ha evolucionado muchísimo este tema. Ahora parece que nos llevamos el jefe hasta en la bolsa, porque hay muchos trabajos así como acabas de mencionar, ¿no? Uh-huh. Y no falta que sean las 10 de la noche, 11 de la noche, y ya estás acostado y a punto de dormirte, y de repente la llamadita, o te llega un mensajito, oye, es una pregunta rapidito, porque no estamos hablando solamente de llamadas, estamos hablando de mensaje de textos también. Y resulta que la preguntita rápida necesita una respuesta de media hora. ¿Sí? Entonces,
0: No, y aparte, a mí me dan otras compañías que he trabajado, me han hablado hasta en vacaciones, güey.
1: Y sí.
0: Es, y pues, o sea, no te dejan en paz, o sea, pero uno tiene esa mentalidad de que, pues, estás en este medio, ¿ves?
1: Sí, efectivamente. Algo muy importante, pues sí, es que tienes que saber en el ambiente que estás. Uh-huh. Muchas de las veces mucha gente no está de acuerdo, o sea...
0: Ahora, si estás en construcción, ¿sí me entiendes? En construcción, obviamente... Y en construcción, es diferente, ¿sí me entiendes? Usas tus 8 o 10 horas y ya.
1: Fíjate que esos compas metan más de 8 horas, canal,
0: ¿eh? Sí, o sea, digo, de 8 a 10 horas, 12 horas. Y pues, obviamente, muchas veces, yo trabajé en una compañía hace años, estamos hablando de unos 30 años, cuando estaba morro.
1: Ey.
0: Dice que, todavía sigo morro, pero antes, que te hablaban a cualquier hora, porque era una de roofing, una compañía de roofing.
1: Ajá.
0: Y muchas veces tienes que ir a doble checar de que los si va a llover, los techos estén bien sellados para que no para que no liquien.
1: ¿A las enfermeras, los doctores?
0: Ándale también. Esos son, pues... son obviamente son trabajos que siempre estás en teléfono.
1: On call, on duty.
0: Uh-huh.
1: Fíjate que algo interesante, Michuche, que una pregunta es esto. Mira, hay una diferencia entre mandar y exigir, ¿ok?
0: Uh-huh.
1: Y... ¿qué es lo que realmente nos molesta? Porque que nos manden mensaje o que esperen que contestemos en ese mismo momento, porque alguien podría decir, che, yo te mando el mensaje ahorita para que no se me olvide, pero tú me contestas mañana.
0: Yeah.
1: Y otra cosa muy diferente es que te manden el mensaje a las 11 de la noche.
0: ¿Y mi respuesta?
1: y las 11 o 5 de YouTube, no sé.
0: No lo vi.
1: ¿No lo viste o qué rollo? ¿Me puedes confirmar? sí, sí, la verdad, ¿eh? Este, mira, fíjate que esto no solamente es una impresión. Uh-huh. Microsoft publicó un estudio donde encontró que los mensajes de trabajo enviados fuera del horario tradicionalmente aumentaron un 15% en un año. Uh-huh. O sea, cada vez se mezcla más el horario laboral con el tiempo personal. Y eso es precisamente lo que yo estaba hablando anteriormente, hace rato. Es que antes, pues, era ir al trabajo y lo dejabas ahí y uh-huh. ya no te molestaban. Hoy en día se ha convertido muy normal ese rollo.
0: Y te mandan emails y todo ese rollo.
1: Sí, si tienes que estar atento a tus correos electrónicos en cualquier momento porque ya es parte de tu job duty.
0: Sí.
1: Y eso es muy importante, leer la descripción de tus trabajos cuando vas a aplicar. Es que, ¿qué estás aceptando realmente? Porque muchas veces aceptamos porque nos emocionamos por el jale, uh-huh. pero nunca leemos brevemente la información, la descripción de tu jale, de tu trabajo, tu rol. Y muchas de las veces comienza ahí a discutir y dices, no, yo no puedo, no puedes decir nada porque tú firmaste esto, esta es parte del contrato. Uh-huh. Así que, amigos, por favor, tomen el tiempo. Yo sé que vivimos un tiempo, momentos muy acelerados, uh-huh. pero hay que tomar el tiempecito para leer toda la descripción del trabajo para que entiendas realmente lo que es. Si no la entiendes, mejor no aplicas o pregunta más bien, ¿ok?
0: Así
1: tienes esas dos opciones. Pero bueno, cada vez sabemos que se mezcla más el horario laboral con el tiempo personal.
0: Uh-huh.
1: Y eso nos lleva a preguntarnos lo siguiente. ¿La tecnología nos está facilitando el trabajo realmente o nos está haciendo sentir que nunca terminamos de trabajar? Porque es otra pregunta que es muy importante hacer, Michochen.
0: Uh-huh.
1: Es muy importante porque el teléfono no tiene esa idea de cómo nos afecta en diferentes áreas de nuestra vida. Para la audiencia, para la gente que está escuchando en este momento, los que no se han reportado, repórtense, por favor, queremos escuchar a ustedes, ¿eh? Ingeniero, ven para acá, por favor, píquele ahí. Ándale, levántense, por favor. Queremos escuchar a nuestra gente. ¿A ustedes le mandan mensajes del trabajo después de cierto horario? Y la pregunta también es, ¿los contestan o esperan hasta el siguiente día? That's what I want to hear from you guys. Es lo que quiero escuchar con ustedes.
0: Uh-huh.
1: Y otra pregunta más, si ustedes son jefes o supervisores, ¿consideran normal escribirles a sus empleados fuera del horario? Esa es la pregunta de hoy, ¿ok?
0: Uh-huh.
1: Ahora, yo lo que haría como patrón es establecer un horario. Es difícil, porque sí, como acabas de decir, Chuche,
0: uh-huh.
1: dependiendo el ambiente que estés.
0: Así es.
1: Uno como, no sé, como empresario o como emprendedor más que nada,
0: uh-huh.
1: El horario también es muy, muy inestable, Michoche. La verdad que sí es muy inestable,
0: uh-huh.
1: porque eres el todólogo. Yeah. Y a veces tienes que ponerte varias cachuchas para manejar el negocio.
0: Uh-huh.
1: Pero bueno, mi gente hermosa, nosotros somos los hijos de su.
0: Es su mañana.
1: Regresamos aquí en la nueva 1020 y queremos escuchar a ustedes. Manden sus mensajes o sus audios. ¿A qué número?
0: 402-898-1020.
1: Sí, señor. No se me vayan. Regresamos aquí con ustedes. Con más el Chichas.
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9: Ahora sí tienes...
10: Parece que, parece que me tragué el procesador, canal, ¿eh?
9: Es lo que te iba a decir.
11: ¡Ay, no, sabroso! ¡Ay, no, sabroso!
9: Saludos a todos los que están escuchando aquí en La Nueva 1020 M, 99.5 FM. Somos los hijos
10: de su mañana.
9: Su compa Chochemán.
10: Y Andrea Martínez.
9: Aquí, echando ruido.
10: ¡Oh, yeah! Para el... pues hay que meterle efecto, canal. Sí. Hay que hacer un buen, espectáculo. Oye, es con el... ¡Oh!
9: También cuero, pues.
10: Bueno, mi gente, vamos a la pregunta es, hey. ¿Disponibilidad o falta de límites? Seguimos aquí en la hora del chichata. Y hablando de los mensajes del trabajo fuera del horario, hay algo que hay que reconocer que es que no todos los trabajos funcionan igual.
9: Uh-huh.
10: Por ejemplo, una persona que trabaja en emergencias, en un hospital, seguridad, o que está de guardia puede tener responsabilidades completamente distintas a las de alguien que pues trabaja en una oficina con un horario establecido.
9: Yeah.
10: Pero también hay que saber distinguir entre lo que es una verdaderamente emergencia o algo que simplemente se puede resolver mañana. Porque a veces escuchamos, es urgente, es urgente. Uh-huh. Y cuando preguntamos, ¿qué pasó? Resulta que querían saber dónde dejaron la carpeta. Una carpeta, no sé qué rollo.
9: De mí no estar hablando, güey.
10: Ven para acá, ingeniero, por favor, el efecto para los...
9: De mí no estar hablando, güey. Me dijo, güey, ¿dónde quedaron mis audífonos?
10: Ay, no manches. O vos también, sí. O también que, pues, mi hermana, que la carpeta que no se va, no se vaya a escapar en la madrugada, cuídala, por favor. No manches, güey. Eso sí. Y pasó, ya cuídala tú, carnal.
9: Arrasa vaga.
10: Bueno, pues, mira, una opinión aquí que quiero compartir con ustedes es que, mira, fíjense que hay algo que se ha vuelto bastante común, y es que está la idea de que porque todos traemos un teléfono celular, entonces uh-huh. todos estamos disponibles a cualquier hora. Uh-huh. Pero tener acceso a una persona no significa lo siguiente, bichuchos, escuchen muy bien, mi gente hermosa, los que están aquí al pendiente con nosotros. Tener acceso a una persona no significa que esa persona tenga la obligación de estar disponible todo el tiempo. Uh-huh. Porque cuando termina una jornada de trabajo, también comienza otra parte de nuestra vida, que es la familia, nuestros hijos, nuestras responsabilidades personales y simplemente el derecho de descansar. Uh-huh. Y descansar no debería de verse como una falta de compromisos como con el trabajo. Ahora, también hay que reconocer que cuando uno tiene su propio negocio, también a lo que voy, la situación puede ser diferente, porque ahí sí que existe el todólogo, especialmente cuando eres un trabajador independiente uh-huh. y tú mismo manejas las llamadas, los clientes, las cuentas, los contratos y prácticamente todo lo que implica sacar adelante un negocio, ¿eh? Y uh-huh. saludos para mi compa José Ramón.
9: Oh, sí, que siempre, todo un carretito está...
10: Anda ocupadísimo, mi compa. Y bueno, pues, haciendo un buen trabajo para que salga adelante aquí. Y uh-huh. por cierto, si quieren anunciar, ya saben a quién llamar, a la nueva, mi gente moza. Anyways, ya me salí del tema. A veces un mensaje después del horario puede representar una oportunidad, chuchen, de trabajo, una reservación a un cliente o que necesita información. Y estoy hablando de personas que manejan su negocio, los emprendedores. Y ahí es donde se vuelve algo complicado porque uno quiere dar un buen servicio, pero... también necesita establecer tus límites, ¿ok? Uh-huh. Eso es muy importante, amigos, para todos mis emprendedores. El problema aparece cuando esa disponibilidad se convierte en una expectativa uh-huh. permanente, tanto para quien trabaja como para quien está solicitando algo. Uh-huh. Porque tampoco significa que por ser dueño de un negocio tengas que sacrificar todo tu tiempo personal, ¿ok, guys? Uh-huh. Al final se trata de encontrar una manera de ser responsables con nuestro trabajo sin descuidar nuestra vida fuera de él. Así que... ahí está el mensaje para todos ustedes, mi gente. Vos, si no lo han mirado de esa manera, analiza un tantito, give yourself a break sometimes. No siempre tienes que estar pegado ahí. Y te lo digo por experiencia personal, chuche. Sí. La verdad es desgastante. Y bueno, al inicio pues es así, ¿eh? Te vas a carreras, pero encuentra la fórmula para poder establecerte bien y se va formulando el asunto. Uh-huh. La neta, ¿eh?
9: Así merito.
10: Mi gente, estamos aceptando las llamadas. Queremos escuchar de las personas que trabajan, queremos escuchar los de las personas que son dueños, que son supervisores. Uh-huh. Al número de teléfono, Choche.
9: 402-898-1020.
10: Y aparte de mensajes, ¿cómo, qué más pueden mandar?
9: Manden mensajes de voz, de texto y de lo que sea.
10: Sí, señor. Oye, también los que están a veces on call son las maestras también, canal, ¿eh?
9: ¿Las maestras?
10: Sí.
9: Claro que sí. ¿Quién más está en on call?
10: Ya mencionamos sobre seguridades, hablamos de doctores. Que, maestros. Mi respeto para ellos. Imagínate que... policías en un evento bomberos. Familiar y vámonos, ¿eh?
9: Eso sí.
10: Sí, señor. Salud para todos los bomberos también, que hacen un excelente trabajo, hacen su esfuerzo y ellos también siempre ahí sacrificando tiempo de sus familias, estando uh-huh. ahí porque tienen su lugar, su sí, área, su estación.
9: Sí, estación, y eso se quedan varios días ahí, ¿sabías?
10: Si en algún momento ves a alguien apoyando, no los critiques. ¿Por uh-huh. qué no buscas hacer algo para apoyar? Uh-huh. O si tú piensas que deberían

0: que no es falta de respeto y, o sea, si, como dices tú, si no exige una respuesta, pues...
1: Efectivamente. Yo estoy de acuerdo con eso, Chuchín.
0: ¿Por qué no?
1: No, no tiene nada de malo con eso, ¿eh?
0: No, ya después, obviamente, ya si el siguiente día, pues, ahí contestamos estas cosas.
1: Efectivamente, y fíjate que puede ser algo que nos esté preparando para el siguiente día, o uh-huh. sea, para que lo tengamos en mente y uh-huh. así para que no tengas como la excusa de que yo no supe nada. Yo no escuché, digo, no está bien, pero te la mandé para que lo analizaras y lo revisaras. Es muy uh-huh. diferente. Uh-huh. Fíjate que hay personas que prefieren recibir el mensaje y contestarlo cuando tengan tiempo, pero hay otras que para quienes ver que una notificación del trabajo ya es como genera preocupación a veces, porque hay que ser realistas, hay gente, diferente tipo de personas que la ven de diferente manera. Uh-huh. Por ejemplo, nosotros lo vemos bien, o sea, no hay ningún problema, pero hay unas personas que les causa cierta manera ansiedad con la preocupación o porque uh-huh. se siente que tienen que responder, porque sí, depende de la persona. Uh-huh. Digamos tú y yo, pues, esto es okay, I don't mind, pero otras personas que no. Y eso es lo difícil a veces de manejar un ambiente con diferentes empleados porque hay diferentes necesidades.
0: Así es.
1: Hay diferentes, y es un rol bien grande ser maestra o gerente de un lugar porque estás administrando diferentes emociones de diferentes personas. Uh-huh. Ahí se complica la situación. Es como dices, ¿cómo balancea este asunto? Porque a veces no puedes encontrar el punto medio, mi chuche.
0: Así es.
1: Así es. Y fíjate que luego tenemos otra. Uh-huh. Tenemos el compañero que manda un mensaje a las 10 de la noche diciendo, disculpa la hora, no te quiero molestar, pero pues ya empezamos mal, ¿ok? Uh-huh. Si no me quieres molestar, mañana me preguntas, por favor, ¿eh?
0: Pues sí.
1: Por eso mi compa Chuche dice, apaga tu teléfono.
0: Uh-huh.
1: Qué rico.
0: Así es. Lo pago.
1: A ver, queremos conocer sus experiencias, mi gente hermosa. ¿Alguna vez han tenido un jefe que se molesta porque no contestaron después del horario? Y si sí, queremos escuchar de ustedes.
0: Cuéntenos el chisme.
1: ¿Alguna vez te ha tocado a ti, Chuchín, en tu jale? En el tiempo que has trabajado anteriormente en diferentes posiciones, uh-huh. ¿te ha mandado un mensaje de texto el jefe y cómo la tomaste tú en ese tiempo?
0: Oh, bueno, pues como te digo, estamos en el medio. Y pues él te hablaba a cualquier hora, le valía grillo. Y, por ejemplo, una vez, me acuerdo que hubo, no sé si hubo tormentas eléctricas en la noche, y nos hablaron, ocupo reporte.
1: ¡Vámonos, recio!
0: Ahí estamos en la noche, o bien tempranito, así reportando. O que hubo un blizzard, así, ¿sí me entiendes?
1: Ey.
0: Andamos reportando bien temprano ahí.
1: Fíjate que mucha gente lo hace de diferente manera. O sea, hay unas que cuando están en su profesión lo hacen con mucho gusto, con alegría uh-huh. y no les cuesta nada. Y
0: no, porque uno ya sabe lo que debe de ser, ¿ves?
1: Efectivamente.
0: Entonces, ya estamos conscientes de que en este medio te pueden hablar a cualquier hora.
1: Y por eso es importante saber en lo que estás metido.
0: Pues que sí, estemos en una cobertura de lo que sea, ¿ves?
1: Efectivamente. No, pues eso es lo importante, estar consciente en qué situación estás metido. Porque uh-huh. si no sabes, mejor...
0: Mejor ni lo muevas.
1: Ni lo muevas, o mejor búscale por otro lado. Con todo respeto, mis amigos, con todo respeto, sepan realmente lo que quieren ustedes. Si no les gusta, no les agrada este trabajo, hay muchas personas allá esperando esa posición para poder hacer ese trabajo bien uh-huh. y estar tanto atento y representar la empresa. Pero si no estás dispuesto a eso, está bien. Bueno, claro, todo tiene su límite también, ¿verdad? A ver, he escuchado también personas que dicen, no le des todo tu esfuerzo al trabajo porque eres reemplazable. Sí, claro que sí, pero pues igual, no dejes de hacer bien tu trabajo, uh-huh. ¿verdad? No dejes de hacerlo bien porque... Es importante.
0: Sí.
1: Tus compañeros dependen de ti en ese asunto y hay que apoyarnos. Hay que tener un buen apoyo entre trabajadores, entre empleados, my friends.
0: Uh-huh.
1: Bueno, salud para María Garza en este momento. ¡Concha! Que se acaba de reportar para toda la gente hermosa. Amaneció en este momento, a lo mejor se levantaron tarde. Good morning to you guys. Nosotros somos los hijos de su
0: mañana.
1: Regresamos aquí con ustedes, mi gente hermosa, con más información, más este tema. Y bueno, pues no se olviden que a las 8 de la mañana tenemos... ¡Saludos, sonideros!
0: ¡Ahí vienen!
1: Y el pasito del cabeceo. Cabeceo, cabeceo, cabeceo. ¡No se me vaya, no se me vaya, por favor! Regresamos.
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3: ¿Qué tal, amigos del reporte? José Ramón con el reporte de los Nebraska Huskers, aquí en la nueva. 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Aficionados del fútbol americano, después de una derrota muy dolorosa contra la Universidad de Indiana 20-17, los reflectores apuntan al próximo duelo cuando los Nebraska Huskers enfrenten a los Oregon Ducks. En un

0: choque que promete intensidad de principio a fin. Los Huskers llegan con un récord de 5 ganados y 1 perdido, y los Patos de Oregón tienen un récord de 3 ganados y 2 perdidos, y aún así, Oregón es el favorito en este partido. Nebraska juega fuera de casa su segundo partido consecutivo contra un rival clasificado, enfrentándose a Oregón en Eugene, Oregón. El encuentro es en el Outstand Stadium y está programado a las 10 de la noche, hora del centro. Este partido marca el primer enfrentamiento entre Nebraska y Oregon como rivales de conferencia del Big Ten y apenas el tercer partido en la historia entre ambas universidades. ¿Será la fortaleza y el corazón de Nebraska suficiente para ganarle a Oregon? La respuesta estará por llegar en el emparrillado. 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
4: Hola, mi gente hermosa, estamos llegando al final de nuestra hora del chit-chat aquí con los hijos de Sua.
5: Su mañana.
4: Ya recuerde que a las 8 tenemos el segmento de...
5: Saludos, sonideros.
4: Sonideros, mi gente hermosa, ¿eh? 402-898-1020. Repórtanse, por favor, repórtanse, déjalo saber qué rollo.
5: Con el pollo.
4: Y vayan preparando sus saluditos sonideros, por favor, que estamos aquí ya casi a punto de iniciar.
5: Ya.
4: Y hacerlo con mucho sabor. Dice por aquí...
5: ¿Qué dice?
4: La niña se llama Sofía.
5: ¡Sofía!
4: ¡Sofía!
5: ¡Sofi!
4: Sofi, Sofi. Ok, ¿qué tenemos por aquí? Después de las 9 de la noche yo no contesto. Aparte de... Es de mala educación. En general, bájale el volumen, por favor. Es de mala educación si es un trabajo que no... Que lo requiera. Y está estipulado que tengo que contestar a cualquier hora. Uh-huh. Ni modo. No hay de otra. Así. Efectivamente, tiene toda la razón en eso. Uh-huh. Señora, gracias, gracias. Oye, es una llamadita, tenemos llamada.
5: Bueno.
4: La 9:10:20, ¿con quién tenemos el placer?
6: Con Borreguito, buenos días.
4: ¡Ay, Borreguito!
5: ¡Ese borrego!
4: A ver, Borrego, ¿qué onda? ¿A ti te llaman a cualquier hora para que vayas a trabajar o qué rollo?
5: Sí, la señora.
4: Ahora.
6: No, a mí me manda la mujer desde las 3 de la mañana, me dice, ya levántate, ya que te vas a la chingada.
4: ¡Ay, epa! ¡Epa!
6: Nomás quiero mandarle un saludo a tu hijo Adrián, al chiquito y al tío corajudo que andan bien entumidos, dicen que se quieren ir a la casa a tomar su café.
4: ¡Hola!
5: ¡El tío corajudo, saludos!
4: ¡Tío corajudo! ¡Un fuerte abrazo, carnal!
6: ¡Hola, tío corajudo!
4: ¡Hola,
6: tío! ¡Que tengan un bonito día!
5: ¡Está, carnal!
4: ¡Ya digo, ya digo!
5: No sé.
6: ¡Dale, pues!
5: ¡Sales al borrego!
4: ¡Dale, borrego! Ese borreguito no tiene filtro, ¿eh?
5: No tiene...
4: Ay, disculpa, no, mi gente, no fue intencional. Así de por sí hablo mi compa, ¿eh? Y hay que... Buenos días, la nueva 1020. ¿Con quién tenemos el placer?
7: Hola, buenos días. Con Jorge.
4: ¡Jorgito!
5: ¡Este es George!
4: ¿Cómo andamos, Georgia?
7: Todo bien aquí.
4: Ahora sí, mi Jorgito, para usted le vamos a hacer la preguntita, ¿eh? ¿Qué opinas del asunto? ¿Qué opinas de que el jefe te llame o te manda mensaje a las 9 de la noche o después de tu hora laboral y te esté pidiendo o preguntando cositas del jale?
7: Pues mire, es como estaban diciendo, dependiendo de la posición que tengan en la empresa o donde trabajan.
4: Uh-huh.
7: Porque yo tenía un trabajo anteriormente donde me hablaban hasta las 2, 3 de la mañana.
4: ¡Asú!
7: Entonces, estaba encargado de la organización en el departamento de tecnología.
4: Ah, eso sí.
7: Entonces,
4: también.
7: Entonces, al principio sí contestaba, decía, hey, ¿qué pasa ahí? Todo modorro, ¿no?
4: Uh-huh.
7: Y, no, pues que no sirve el internet. Se pueden esperar hasta mañana. Entonces.
5: ¡Apágalo y préndelo!
7: Sí, era de que nada. Cosas así, pues no. Pero hubieron ocasiones donde sí eran emergencias y para eso yo no necesitaba que me hablaran porque yo estaba al pendiente.
4: Uh-huh.
7: Entonces cuando yo veía que sí era una emergencia, no me tenían que decir, yo solito iba o empezaba a trabajar aunque fuera después de mi hora de trabajo.
4: Uh-huh.
7: Lo que yo hice fue de que mi teléfono le puse que después de las 10 de la noche, si mi esposa no me habla, no suena mi teléfono. No importa quién me hable, no suena mi teléfono. Si es mi esposa, bueno.
4: Sí. Ah, bueno, sí, está bien eso.
5: Eso
4: no,
5: sí.
4: Fíjate que ese es uno de los personas, unos trabajos que siempre están bien en duty.
5: Los de IT.
4: Los de IT, sí, efectivamente, porque pues se nos va y se nos va la señal y pues a veces se ocupa, pues, a que restablezcan la señal una vez más para que siga funcionando la empresa. Pero, oye, a todo dar, gracias por haber compartido ese jale, mi amigo. ¿Y ahorita actualmente sigues trabajando lo mismo o ya cambiaste de carrera?
7: No, sí, sí, todavía estamos haciendo lo mismo. De hecho, nosotros fuimos los que le hicimos la página web a la nueva.
4: ¡Órale! ¡Órale! ¡Saludos!
0: No, gracias, canalito. Un fuerte abrazo. Ven para acá, hijo, ven para acá.
4: Sí. Saludos. No, pues muchísimas.
7: Sí, sí, aquí estamos. Y pues sí, en eso andamos ahorita.
4: Ya dijo mi buen amigo, pues muchísimas gracias por tomar el tiempecito de compartir tu experiencia con nosotros, que definitivamente todo depende en el jale que uno se escriba y acepta para poder determinar.
5: Entonces,
4: pues,
5: ya sabemos, si no jala la página, hay que hablarle a Jorge.
4: ¡Jorgito! Ven para acá, que te solicitamos.
7: Sí, no, sí, ahí estamos al 100. Y también, como les digo, es dependiendo. Porque una vez sí me tocó de que una compañía estaba corriendo la fibra óptica cerca de los edificios.
4: Oh, yeah.
7: Y me cortaron el internet. Mm. Entonces yo fui y esa vez me quedé ahí con esa compañía hasta como a las 7, 8 de la noche, yo asegurándome que conectaran los cables al edificio. Porque yo dije, yo no me puedo ir sin dejar esto ya arreglado. Y pues sí, la compañía no se pudo ir hasta que lo arregló.
4: ¿Eh? Sí,
7: entonces
4: no.
7: Esa era una emergencia, pues bueno.
5: Hijo de su mañana.
4: No, pues sí, es muy importante asegurarte esa cosa, porque imagínate que se vayan y te fallen otra vez. No, hay que asegurarnos de que esté jalando porque yo quiero dormir, ¿eh? No estén molestando, por favor, ¿eh?
5: Está mejor que gracias. Saludos.
4: Gracias, Jorguito. Saluditos, hermano.
7: Saludos. Dale, nos vemos.
5: Saludos a nuestro compa Jorge.
4: Sí, señor.
5: Hizo la página. Checa la página de la nueva Omaha.
4: Check it out, guys. Oye, antes de despedirnos, atención, mi gente hermosa, porque mañana viernes tenemos un gran concierto aquí en nuestra área.
5: Así es.
4: Samara Live presenta Conjunto Nuevo Amanecer, Código FN, uh-huh. Acompañados, por favor, por La Diferencia, El Frisian y otras bandas más, artistas aquí el día de mañana, mi gente hermosa. Y la cita de mañana, viernes 16 de octubre, ¿dónde, mi Xoche?
5: A ver, ¿cómo pasó? Estaba aquí escuchando esta máquina. ¿Qué pasó?
4: Ven para acá, ingeniero, por favor.
5: ¡Échale!
4: Es mañana, viernes, 16 en el Liberty.
5: Liberty First Arena, 7300 Q Street, allí en Ruston, Nebraska.
4: Y bueno, pues hoy voy a estar personalmente presente en Helado Santa Fe. Sí, señor. Oh, sí, cierto, que te comprometí, ¿verdad que sí, mi Xoche?
5: Pues ya, ¿qué?
4: Vámonos, Xoche. Voy por ti, ¿eh? Es más, de aquí terminando, no te me vas, te quedas conmigo toda la tarde.
5: Ya estás.
4: Te voy a andar cuidando, chiquito.
5: Órale. Tú sabes.
4: En la 7300 de Q Street, a partir de las 8 de la noche, el evento de mañana, mi gente hermosa. Y bueno, pues hoy...
5: Estarás de 4 a 6.
4: El día de hoy, 4 a 6, mi gente hermosa, ¿ok?
5: Ya tú sabes.
4: Personalmente en el lado Santa Fe, de 4 a 6, con boletos de preventa para este gran concierto. Y bueno, pues también, JPEG ahí con nosotros también acompañándonos.
5: Vamos a hacer un relajo ahí, en la 24 y la M.
4: Se va a poner sabroso el asunto, mi gente hermosa.
5: Nos vamos a encuerar.
4: No se lo pierdan, por favor. Vámonos, recio, ¿eh? Y si quieren mirar a mi Xoche encuerado...
5: Vayamos. Vayan a mi página azul.
4: Y ahora sí, mi gente hermosa, muchísimas gracias por acompañarnos una mañana más aquí con los hijos de su mañana.
5: Así es.
4: Gracias a la gente que se reportó, se comunicó con nosotros. Por cierto, recibimos aquí otro mensajito.
5: Échale.
4: Dice, el tío Corajudo sigue enojado porque le llaman a las 3 de la mañana. Híjoles.
5: Uf.
4: I'm sorry, tío. Tío Corajudo.
5: ¿Quién le habla?
4: ¿Dónde es haciendo corajes, que se dicen por ahí, la leyenda que salen canas. Y cuando te salen canas, te nace las ganas de pintarte el cabello y de repente pues ya no te queda la pinta del cabello.
5: Hijo de eso. Yo conozco varios así, güey, que se pintan el pelo.
4: Oye, mi abuelito, fíjate que era de las personas que se pintaba el cabello, pero negro, negro, negro.
5: ¿Sí?
4: Pero no se miraba nada más, mi abuelito, ¿eh? En paz descanse, mi abuelito Moy.
5: ¿Sí?
4: Hasta San Felipe, Ayutla, Puebla, ¿eh? Vámonos.
5: ¿Qué hubo?
4: Era chalán, era chocomil, mi abuelito, le encantaban las parrandas, ¿eh?
5: ¿Qué hubo?
4: Yo creo que de ahí heredé lo que es las noches nocturnas.
5: Dinastía Martínez.
4: Sí, señor. Bueno, mi gente, regresamos aquí preparándonos para el saludo sonideros en la nueva 1020 AM y
5: 99.5 FM. Mande su saludo al 402-898-1020.

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1: ¿Qué tal? ¿Cómo le va? Yo soy Marina Rosado y esta es la información más relevante hasta este momento. En noticias internacionales, el Papa León XIV fue hospitalizado hoy martes 13 de octubre por la operación a la que debe someterse para extirparle un nódulo en su pulmón en el Policlínico Gemelli de la ciudad de Roma, en Italia, aunque en esta ocasión no estará en la llamada zona de los departamentos reservados a los papas porque se encuentra en remodelación, será ingresado en otra zona aledaña, en la décima planta del Hospital Romano. La atención del mundo entero estará en ese hospital donde Juan Pablo II fue ingresado 10 veces. Cabe recordar que los fallecidos papas Francisco y Juan Pablo II han sido los únicos pontífices ingresados en Gemelli. Cuando sucede una hospitalización semejante, en la planta número 10 y en la entrada del hospital, siempre se establece un severo protocolo de seguridad, tanto de la policía italiana como de la Gendarmería Vaticana. Cabe aclarar que al Papa León XIV no se le ha sustituido, ya que esto solo sucede cuando se declara una sede vacante, es decir, cuando el pontífice muere o renuncia. Sin embargo, días antes de ser hospitalizado, el Papa León XIV nombró al nuevo decano del Colegio Cardenalicio, al filipino Luis Antonio Tagle, quien tiene la tarea de invitar a todos los purpurados a Roma para el cónclave y organizarlo. Y aunque sabemos que en el caso de una hospitalización se suspenden las principales actividades en espera de la recuperación del Papa, sin embargo, este puede seguir tomando decisiones y firmando documentos mientras se encuentra en el hospital. Para la nueva, yo soy Marina Rosado.
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0: ¿Qué onda, abuelito? Nos echamos una cumbia rasposa.
1: ¡Pura cumbia rasposa, raza! Ya sabe que estamos en Saludos Sonideros. ¡Ay, no más! Ya sabe, mande su saludo.

0: sabroso. Manden tus saludos. Manden tus saludos. 402-898-1020. Sí, señor. A ver si con esos gritos saco el gallo, ¿eh?
1: ¡Sácalo! ¡Sácalo! Se queda con madre, güey.
0: ¡Buenas!
1: ¡Oye nomás!
0: ¡Compláceme, mi chonche, con el pasito de él!

0: dejado el día de hoy. Vengan los saludos. 402-898-1020. Con los hijos de Sumu.
1: Mañana.
0: Sí. Saludo para mis hijos Julián Vázquez, Iván Vázquez, Juan Carlos Vázquez, Carla Vázquez, Shalom Vázquez, y para toda la banda de Omaha, Nebraska, para todos los pintores.

nomás, el famoso llorarás. Todo mundo, cabeceo, cabeceo, cabeceo, cabeceo. La primera persona que nos manda un video, cabeceo, cabeceando así como nosotros en Facebook Live, le regalamos un boleto para que vayan a bailar mañana. Conjunto Nuevo Amanecer, mi gente hermosa. Cabeceo, cabeceo, al 402-898-1020. Todo mundo. Cabeceo, cabeceo, cabeceo, cabeceo, cabeceo, cabeceo, cabeceo. A la vaca 1020. Y las vacas sabrosas.

0: martes. Saludos, chicos, bendiciones. Qué buena música para alegrar la mañana. Arturo Vázquez. Sí, señor.
1: Sí, miro.
0: Es Arturito.
1: Mimi López.
0: Vámonos. Para la familia Aguirre. Familia Barbosa.
1: Familia López.
0: Familia López, sí, señor. Para Astrid. Buenos días. Para los de la pipa. Los que se reportan constantemente enfermos. Hoy no más. El amigo Raúl. Familia Becerra. Vámonos.
1: El borrego, el borrego.
0: El borrego, el borrego.
1: La China Poblana.
0: Sí, señor. China Poblana. China Poblana. Vueltas y vueltas y vueltas. Sacan sus mejores pasos. Sacan sus mejores pasos. Pide la bendición. Vámonos. Para todos los muchachos de Bluestem. Los que se van a la South High. Oye, para los que se van al Mars.
1: Yeah.
0: Yeah. Los de Norris Middle School. Dice para la India de mi esposa. ¿Aún más? Y viene al lado mío. Qué bonito se llevan, ¿eh? ¡Hoy no más! Se ha de llevar muy bien, ¿eh?
1: ¿Cómo le dirá ella a él?
0: Dice para Liz.
1: ¡Christopher!
0: ¡Que no se nos duerma!
1: ¡Christopher Rodríguez!
0: Dice para... para mi esposo, que ya no se la para, dice.
1: ¡Christopher!
0: Toda la familia Vázquez. Oye, no se ha reportado el famoso Nika. Tengan los saludos para ese tigre, ese tabo, los pintores de Vasquelina.

Azul. Mañana. Yeah. Vengan los saludos, abrazos para...

0: súbele, papá.
1: Hoy nomás, pura cumbia aguardientosa. Así reza. ¡Súbele! Ahí viene, ahí viene, ahí viene.
0: ¡Suéltala, suéltala! Una vez más, mi gente hermosa, a los que se quieran ir al baile, el día de mañana, mándanos video a
1: 402-898-1020,
0: cabeceando, cabeceando, al pasito de él, cabeceo, cabeceo, cabeceo, cabeceo, tijuanazo, chollo, tijuanazo.
2: Claro que sí, cambia de ritmo.
0: Oh, yeah. Dice para todas las chismosas.
2: Baja.
0: Hoy nomás. A mi sugar daddy dice que me, no me ha dado su pensión.
2: De mí no están hablando. Yo soy sugar por el diabético.
0: Para mis besitos, besitos arrugados, dice. ¡Qué rico! ¡DJ Rebo!
2: In the house.
0: Saludos a los carlampios en la nueva.

0: el buen sentido, por favor, Vengan los saludos perrones para Francisco Espinosa. Carmen Guzmán. Arriba Campeche, sí señor.
1: División del Norte.
0: Para mi paisano, sí señor, DJ Don Carlo, hasta Chicago, Illinois. Oh, y se come se la rifa, perrón, Es DJ oficial de los Chicago Bulls, my friend. ¡Saludos! Estuvo aquí presente, no sé, en octubre, creo, más o menos, en estos dos meses, carnal. Toda la familia Espinosa. Una vez más, la primera persona que manda un video al 402-898-1020. Con un video con el pasito de... ¡Cabeceo, cabeceo, cabeceo, cabeceo, cabeceo! Le damos su boletito para que vayan a... Conjunto Nuevo Amanecer mañana, mi gente hermosa. En los ciclos de su mañana.

0: dice la gente hermosa de Chihuahua, la gente hermosa de Oaxaca, Michoacán, Durango, la gente de San Luis Potoyesa, Pueblita la Bella, Distrito Federal, CDMX, I'm sorry.
1: Sigue siendo el DF.
0: Para los de Toluca, Hidalgo,
1: Monterrey,
0: arriba los chineros carnavaleros.
2: Mi gente hermosa, muchísimas gracias. Esto fue Saludos Sonideros aquí en la nueva 1020 AM. Gracias. Buenos días, José.
1: Su mañana.
2: Mi gente hermosa, no se me vayan, por favor, que tenemos el santoral un día como hoy. Y vamos a hablar un poquito más de otros temas interesantes. Gracias, mi gente hermosa. Regresamos. ¡Vámonos!
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0: Bueno, Michoache, hoy es jueves 15 de octubre y vamos a descubrir qué se celebra hoy, qué pasó un día como hoy. Y hoy, bueno, pues quién aparece en nuestro santoral.
1: Quedan 77 días para que termine el año.
0: How many, ¿cuántos días?
1: 77.
0: 77, y para los que no hablen Spanish, 77, ¿eh?
1: Sí, sí, me...
0: Ay, muy bien, perfecto.
1: Bueno, hoy es el Día Nacional del Bastón Blanco, fíjate. Así es.
0: Hoy es tu día, Michoche, entonces.
1: Sí, se inventó. Bueno, ¿cómo se dice?
0: ¿Un invento?
1: Es un invento que fue traído en 1921 de un fotógrafo que obviamente se quedó cieguito.
0: Órale.
1: Y él dijo, pues para que me chequen, me miren bien los automovilistas, pues hey. Pintó su bastón en blanco.
0: Wow.
1: Y okay. Ya lo modificaron después, porque fue un bastón regular.
0: Sí.
1: Y está muy pesado.
0: Órale.
1: La traigo para ir para abajo. Y ahorita los que traemos ahorita son de fibra de vidrio. Obviamente, pues, son blancos y bueno, pues, te están enseñando a cómo navegar
0: en el
1: mundo.
0: Para los que no saben para qué es el bastón blanco, ya acaban de aprender algo muy importante, mi friend.
1: Así, okay. Marito, y ahora es el Día Nacional de Safety Awareness.
0: Oh, nomás, Y también hoy es el Día Internacional de las Mujeres Rurales.
1: De las que vienen en rancho.
0: Ándale, vamos a ver qué rollo,
1: Pues sí, güey.
0: Vamos a ver.
1: ¿Qué más tenemos ahora el día de hoy?
0: Fíjate que vamos a comentar de eso, ¿eh? Sí, efectivamente. Cuando hablamos del campo, muchas veces pensamos en tractores, cosechas, agricultores, ¿verdad, Chuchi?
1: Así es.
0: Pero detrás de una enorme parte del trabajo agricultura, también hay mujeres, fíjate.
1: Así es.
0: Mujeres que siembran, cosechan, cuidan animales, administran negocios y sostienen a sus familias. Y la palabra rural se refiere a las zonas del campo, como acaba de decir Choche. Y hablando en serio, mi gente hermosa.
1: Sí.
0: O comunidades que están afuera de las grandes ciudades. Oye, guys, nada más ahí está el dato. Y también es el Día Mundial de Lavado de Manos, mi Choche. Así que...
1: ¡Ándale, lávense las manos y las patas también!
0: Vamos a ir a lavarnos las manos ahorita en un ratito, mi gente hermosa, para que le demostremos cómo se debe de ser.
1: ¿Dónde pasa, mijo?
0: Porque aunque no quieras, hay gente que no sabe cómo lavarse las manos, mi Choche. Déjame decirte, hay gente que no sabe ese rollo, pero bueno, el día de hoy vamos a lavarnos las manos, mi gente hermosa.
1: Lávense las manos y las patas.
0: Aunque parezca algo sencillo, es una de las medidas más importantes para evitar enfermedades, mi Choche.
1: Así es.
0: Así que hoy por ahí nos critican que los hombres cuando cada vez que vamos al baño nunca nos lavamos las manos,
1: ¿Cómo no?
0: ¿Cómo ves ese rollo? Ahorita, vamos. Y bueno, pues un día como hoy, Chuchen. Estreno de, no sé si has escuchado, pero se llama I Love Lucy. Un día como hoy, 15 de octubre de 1951, se estrenó en Estados Unidos una de las comedias más famosas de la televisión, mi Choche.
1: Así es.
0: Y me imagino que pues tú, ya, la verdad, yo personalmente no he mirado esto, pero voy a poner mi tarea de verlo, I Love Lucy.
1: Sí, está chido.
0: Protagonizada por Lucille Bond y Desi Arnaz. Y aquí algo muy interesante que quiero compartir con ustedes. Desi Arnaz era cubano-estadounidense.
1: Sí.
0: Y su presencia era una de las series más populares en la televisión.
1: Hablan español.
0: Abrió camino para una mayor visibilidad de artistas latinos, ¿ok? Así que un saludo para ella. Y la serie también ayudó a popularizar técnicas de producción televisa.
1: Oh, sí.
0: Que siguen influyendo en las comedias de hoy mismo, Chuche. Efectivamente, entonces...
1: Los efectos, todo ese rollo.
0: Ahí nomás quedó. ¿Qué más tenemos el día de hoy? Oh, dice que es el cumpleaños de Tito Jackson.
1: ¿Quién?
0: Ah, integrante famoso de los Jackson 5. Ok.
1: Órale.
0: Hoy nomás, ¿eh? Okay. Hablando de Jackson 5, ¿ya miraste la película de Michael Jackson?
1: No.
0: Ah, no. Perdón, canal. Se me va la onda, canal.
1: No. Se puede decir eso. Cuando gente se pone, no sabe qué decir cuando a decirle a un ciego. No, está bien. Nosotros también la podemos, no ver, pero pues... O sea, estar ahí, ¿ves?
0: Efectivamente, y esto es muy importante, mi gente. O sea, aquí hay una diferencia en que, de repente, pues, por costumbre, no sería chica decir, ¿verdad?
1: Sí, no, pero en realidad no la he visto.
0: La película de Michael Jackson que acaba de salir a todo dar, se lo recomiendo. Sí. Anyways, el amigo Fitito falleció, fíjate que en 2024, por si no lo sabía, mi gente. Órale. Entonces, no está vivo, my friend, en paz descanse.
1: Fueron carnal de...
0: De Michael Jackson.
1: Así
0: ahora, en nuestro santoral, Michoche.
1: Y pero es que no sabían también, una cosita rápido. Ey. El Jackson 5 fue donde comenzó Jackson, Michael Jackson.
0: Efectivamente.
1: Todos sus hermanos.
0: Efectivamente, antes de que fuera Michael Jackson.
1: El güero.
0: Inició. inició con los Jackson 5 y de ahí pues se convirtió a solista, ¿verdad? Por rebeldía, fíjate.
1: Sí.
0: Pero bueno, otra historia como Selena. Para nuestra gente católica, hoy celebramos a Santa Teresa de Jesús.
1: ¡Órale, Teresita!
0: ¡Teresita! Feliz. Oye, por cierto, el día de hoy cumple años la ganadora, que se llama Samantha.
1: ¡Samantha!
0: ¡Samantha, happy birthday! Vamos a ponerle las mañanitas pinchorrientas, mi choche. ¿Qué
1: así
0: te
1: es.
0: Parece?
1: ¡Saludos!
0: Súbele, súbele, por favor.
1: ¡Ahí está! ¡Recodo!
0: Porque nada más para eso nos alcanza.
1: Sí,
0: para dos güeyes. Presupuesto,
1: ¿eh? A dos güeyes.
0: ¡Tócale, tócale! ¡Aplausos, por favor, público, que se escuche!
1: Samantha, saludos.
0: Felicidades.
1: Cumpleaños. ¿Cuántos cumplen?
0: No sé, cana, pero pues ahí sí que viva.
1: Bueno.
0: Y bueno, pues fíjate que también Santa Teresa de Jesús también es conocida como Santa Teresa de Ávila. Fue una religiosa y escritora española del siglo XVI.
1: Española.
0: Es recordada por sus enseñanzas espirituales y por impulsar una reforma dentro de la Orden del Carmelo. Y tiene un reconocimiento muy especial. Fue declarada doctora de la Iglesia. Y eso significa que no quiere decir necesariamente que fue médica, sino que es un título de que la Iglesia otorga a ciertos santos por la importancia de sus enseñanzas religiosas. Así que hoy también felicitamos a quienes llevan el nombre de Teresa, mi gente hermosa.
1: ¡Saludos a Teresa!
0: Sí, señor. ¿Qué tenemos por aquí? Nos acaba de mandar un mensajito, mi choche.
1: ¡Chale!
0: ¡Hola, días! ¡Buenos días, hijo de su!
1: ¡Mañana!
0: Y si le pueden poner una canción que se llama Lo Quiero a Morir con Zaida. Ok, con todo gusto te lo acomodamos, con todo gusto. Mi gente, regresamos en el siguiente segmento. Tenemos deportes en el impulso deportivo y en el radar, mi gente hermosa. No se me vayan, por favor. Somos los hijos de su.
1: Hasta mañana.
0: ¡Vámonos!
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1: Dame tú, güey. Danos pollos, porque tenemos palenque aquí.
2: Ahora sí, mi gente hermosa. Vamos a con lo que está dando de qué hablar en la música, en el espectáculo. Y comencemos con un cantante que sorprendió a sus seguidores a ponerle pausa a sus conciertos. Y choche, Natanael Cano, así es,
1: ¿eh? Qué bueno.
2: El amigo Natanael Cano, el cantante sonorense, uno de los nombres más conocidos en los corridos tumbados, suspendió las fechas restantes de su gira por México, choche, así como lo acabas de mencionar hace varios días. Y la noticia fue confirmada por su equipo, que explicó que Natanael necesita encontrarse en su salud y bienestar, ¿verdad?
1: Bueno. En otras palabras, se metieron al anexo, güey.
2: La decisión afecta conciertos programados en ciudades como Mérida, Veracruz, Puebla, Oaxaca y Monterrey. Así que, bueno, pues, ahí está mi gente hermosa. La noticia de mi compa Natanael Cano, mi gente señor.
1: ¿Cuál fue la excusa?
2: Que necesita encontrarse con su bienestar, con su salud, o sea.
1: Okay.
2: Yo creo que una de las preguntas que tuvimos aquí es que si está en rehabilitación. Hasta el momento eso no está confirmado oficialmente. Su equipo no ha informado públicamente que está internado en un centro de rehabilitación ni ha dado un diagnóstico específico. Así que pues, una cosa lo que se comenta en redes sociales y otra que realmente está confirmado, todavía no se ha confirmado. Okay, guys, ahí está la información sobre mi compa Natanael. Vamos a ver qué rollo tenemos aquí. Hijo se me echa Karim León. Yo no quiero saber más de Karim León. Ya sabe mucho, por favor. Ya, quítame esa, por favor.
1: Quita Karim León.
2: Por favor, ya. Ya sabemos que su álbum se llama Muta. Pulso Deportivo, Michoche. Hoy es jueves. Thursday Night Football.
1: Yeah.
2: Seattle contra

0: Ligas. Hoy tenemos doble actividad de postemporada. Tampa Bay visita a Cleveland a las 5 de la tarde el día de hoy. Y pues Milwaukee enfrenta a los Dodgers en Los Ángeles a las 8 de la noche, hora central. Son las series de campeonato, mi gente hermosa, donde se define quiénes avanzarán a la serie mundial, mi gente hermosa. Octubre es el mes de béisbol, ya se la sabe, mi gente hermosa.
1: Ya tú sabes.
0: Y rapidito, mi gente hermosa, para los que se están reportando, muchísimas gracias. Quiero mandar saludos a Narcisa.
1: ¡Narcisa!
0: Tenemos aquí canciones que queremos complacer con todo gusto, pero antes que nada, aquí no me saben que te podemos andar regalando otro boleto más para el día de mañana, mi gente hermosa. Así para es. Que se vayan a bailar a norteñitas, guapangos, my friends. En ¿dónde, Michoche?
1: Ahí, Liberty First Arena.
0: Liberty First Arena.
1: 7300 Q Street, 33 por Zamora Life.
0: Y rápidamente, lo único que tienes que hacer es mandar por mensaje de texto al 402-898-1020 la palabra clave, que es nuevo amanecer. ¿Quieres irte a bailar mañana? Así de sencillo, por favor, mande la palabra clave, nuevo amanecer.
1: Por texto.
0: ¿Cuál número, Michoche?
1: 402-898-1020.
0: Send that right now. Mándale ese momento. If you want to go dance tomorrow, conjunto nuevo amanecer. Esa es la palabra clave.
1: Yeah.
0: Conjunto nuevo amanecer a nuestro número de teléfono. Mándalo texto right now para los que quieren irse a bailar.
1: Yeah.
0: Voy a regalar un boleto, por favor. No se lo vayan a perder. Y más adelante tengo boletos para que se vayan al Festival de Nebraska. Mi gente hermosa, pues estén atentos, por favor, porque se va a poner bueno la dinámica. Muy sencillo, muy fácil. Nada, solamente tiene que poner atención a las palabras claves que tenemos aquí. Una vez más, nuevo amanecer es la palabra clave. Mándalo este momento, 402-898-1020, mi gente hermosa. Regresamos, somos los hijos de Suan.
1: Eso mañana.
0: Y aquí más adelante tenemos la rola pinchurrienta, mi gente hermosa.
1: Ahí viene.
0: Explícanos brevemente de qué se trata la rola pinchurrienta.
1: La rola pinchurrienta, obviamente, es una rola bien curiosa, bien chusca, bien... La rola, las palabras bien, no sé, horribles.
0: Feos.
1: Feas.
0: Feas, feas.
1: Es la rola pinchurrienta.
0: Sí, señor, mi gente hermosa.
1: Estamos en el mes de las brujas.
0: Y una vez más, el recordatorio, el día de hoy, Chochi, yo y JPEG estaremos en el lado Santa Fe.
1: Así es.
0: No se lo pierdan, mi gente hermosa.
1: De 4 a 6.
0: De 4 a 6, si quieren saber más información, chécate nuestra página de Facebook, por favor, y ahí estamos al pendiente, mi gente hermosa. ¡Somos los hijos de Suba!
1: ¡Hasta mañana!
0: Regresamos aquí, recuerda que hoy es jueves,
1: ¡Cumbia, cumbia, cumbia!
0: ¡Cumbia sabrosa, mi gente hermosa!
1: ¡Cumbia!
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6: Y esto va para todos los amigos que nos están escuchando. 1020 AM. Saludos a Narcisa, que me dio esta cancioncita. Algo de Los Ángeles Azules. No sé cómo se llama, pero ahí está.

0: Agarra, Zabaga.
1: Curva, güey.
2: Ahora sí, tenemos la rola.
1: Pincho Rienta.
2: Pincho Rienta. Aquí en la 910 AM y
1: 99.5 FM.
2: Una vez más hay que tocar a la gente exactamente este. ¿Qué es una rola pincho Rienta?
3: Horrible, horrible. Horrible. Fea, curiosa.
2: Ugly, busca. Ugly.
3: Que tenga las palabras bien raras o no sé. Que...
2: Y pues como estamos en el mes del Halloween, esta semana tenemos dedicada las rolas pinchorrientes para Mr. Archivo.
3: Uh-huh. Los monstruos.
2: Tiene varias canciones.
3: De monstruos.
2: De monstruos, bastantes, my friends.
3: Uh-huh.
2: Y bueno, pues tenemos en ese momento que les voy a presentar la canción de El Hombre Lobo, mi choche.
3: Oh.
2: Vámonos. ¿Cómo dice?
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0: Yeah. Hoy nomás, el lobo.

0: I want. Oh, yeah.
1: Oye, oye. ¡Aguas, borrego!

0: El compa Borrego nos habla Nahual y nosotros ni en cuenta, carnal. El Borrego, caramba, ¿eh? Oye, eso es para todos los hombres lobos también.
1: A los que están bien peludos.
0: A los peludos. Ya no se usa peludo. Ya no la quiero.
1: El peluche no está hablando.
0: Bueno, mi gente, vamos a estar la rola pinchurrienta el día de hoy, mi gente moza. El día de mañana, pues ya viernes, viene otra más. Yeah. Y vamos a ver qué rollo para la siguiente semana. Ahora sí, mi choche. Prepárate, mi choche.
1: Prepárate.
0: Ahí te va, ¿eh?
1: Échale.
0: Choche. ¿Cómo se llama el hermano moreno de James Bond?
1: El hermano moreno de James Bond. Ajá. ¿Cómo se llama?
0: Gar Bond.
1: No, sí, tienes razón. Está buena esa.
0: ¡Ay, ay, ay!
1: A ver, ¿qué más tienes por ahí?
0: Bueno, pues sí, ¿cómo se llama? Uh-huh. No, eso no.
1: Oh.
0: Ah, no, sí, espérate. Deja afinar un poquito la voz. Ok, ¿cómo se llama el Armando? ¿Cómo se llama el hermano de Armando?
1: Armando.
0: Desarmando.
1: Desarmando.
0: ¿Eh? Ahí te va otro chichén.
1: Échale.
0: ¿Qué le dijo un ciego a otro ciego en época de verano?
1: ¿Qué le dijo?
0: Ojalá lloviera.
1: Así merito. Se les digo yo también. Ojalá lloviera, como está lloviendo ahorita.
0: Échemela.
1: A ver. Tómate esta. Ah, no, es otro segmento.
0: ¿Cuál es el colmo de un jardinero?
1: A ver, ¿cuál es el colmo?
0: Que su novia lo deje plantado.
1: Ah, ok. Que su hija se llame Flor.
0: Hijo.
1: ¿Cuál es el colmo de un bombero?
0: ¿Cuál es?
1: Que su hija se le quemen los frijoles. Sí.
0: Vámonos, ¿eh? Oye, ¿qué le dijo un semáforo a otro semáforo?
1: ¿Qué le dijo?
0: ¡No me mires! ¡Que me estoy cambiando! Ya te lo había explicado, mi choche, ya te lo había dicho.
1: Ya sé, pero no puedo matar chistes.
0: Sí, cierto, ¿eh? Mátemela, mátemela. Otra que tengas ahí, ¿eh?
1: A ver, ¿cómo se llama la hija de Chucky Chan?
0: ¿Cómo se llama?
1: Maruchan.
0: Maruchan. ¿Y qué hace un pez cuando se aburre?
1: ¿Qué hace?
0: Nada.
1: No, pues sí, nada. ¿Cuál es el pez que da leche?
0: No sé.
1: El pezón.
0: El pezón. Pues sí, qué rico, diría mi compadre.
1: Sí.
0: Oyes, ¿qué le dijo el número 0 al número 8?
1: ¿Qué le dijo?
0: Qué bonito cinturón.
1: Ah.
0: ¿Eh? Okay, ¿ves?
1: Eso sí, claro.
0: Qué rico.
1: Tiene un centro medio.
0: ¿Cómo se llama el primo vegetariano de Bruce Lee? Ah, no, ya te le digo. No, ya, por favor, ubícate, por favor. Mi mente anda trabajando muy acelerado, ¿eh?
1: Sí, ya sé. OCD que tienes ahí.
0: Ah, mi gente hermosa. Nosotros somos los hijos de su.
1: Es mañana, los más pasguatos de la radio.
0: Andamos aquí con los gallos, bien, atoradísimo, mi chuché. Sí, meche.
1: Próximamente vamos a hablar de remedios caseros.
0: Sí, efectivamente.
1: Para los pollos.
0: Efectivamente. Y aprovechando el espacio.
1: Que el bueno es el tequila con limón.
0: ¿El tequila con limón?
1: Con ese. Si no se te quita, se te olvida de perdido.
0: Sí, cierto. El tema de mañana, remedios caseros mexicanos.
1: O le ponemos remedios clandestinos.
0: Ah, remedios clandestinos. Que solamente los latinos saben.
1: ¿De sus remedios?
0: ¿Qué rollo?
1: Sí.
0: Como las perrillas.
1: Ándale.
0: Perrillas.
1: ¿Cómo le explicas al doctor? Tengo una perrilla en mi ojo.
0: Perrilla. What's that? I have a dog in my eye. Oye, ¿cómo se interpretará todo eso en inglés? Imagínate. I have a dog in my eye. I need to get my eye checked out. Porque tengo un dog en mi ojo.
1: En mi ojo.
0: ¿Y cómo es eso? No, pues, si le explico, yo creo que entenderá por qué.
1: ¿Cuál es el término medicinal de esa, la perrilla, güey?
0: ¿De la perrilla?
1: ¿Un blister?
0: ¿Una flusión? Algo así, ¿no?
1: No sé, güey.
0: Algo así.
1: Vamos a investigar eso.
0: Vamos a investigar. Oye, ¿te sabes el colmo de un vaquero?
1: ¿Qué es?
0: Que su esposa lo tenga bien amarrado.
1: Vamos, caen.
0: ¡Vamos, vaqueros! ¡Vamos!
1: ¿Pues yo qué?
0: Bueno, mi chucha, ya estuvo. Estos chistes están tan malos que hasta el micrófono quiere renunciar. ¡Ey, ven para acá!
1: Ven para acá. Se apaga solo el güey.
0: Y lo peor, que mañana traemos más, mi gente hermosa. No se la vaya, por favor.
1: Y si tiene su chiste estúpido, mándelo también. Mándelo en su mensaje de voz.
0: Sí, bueno, ándale. Queremos hacer la invitación para que a esta hora, en este momento, mi gente hermosa, finalizando a la hora de las 8, ustedes participen también contando sus chistecitos, mi gente hermosa. Somos los hijos de su.
1: Eso mañana.
0: Y regresamos aquí con más música, más información, más datos, mi gente hermosa, con los hijos de su mañana. Recuerda de seguirnos a través de las redes sociales. No se olviden eso, mi gente
1: hermosa. 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
0: 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Y por cierto, para mi querida hermosa que nos escucha desde México, gracias por estar, formar parte de esta bonita programación, que la verdad se te agradece bastante, ¿eh?
1: Así es.
0: Y Narcisa, ya te pusimos la canción.
1: Ya muchísimas no te gracias.
0: Ahorita tenemos una salsita que vamos a acomodar aquí el día de hoy, que nos pidió a través de mensaje de texto.
1: Yeah.
0: 402-898-1020 para que se vayan reportando. Ya tenemos la ganadora.
1: Yeah.
0: De un boleto. Y para la siguiente hora, mi gente hermosa, tenemos un par de boletos para que se vayan a Nebraska Festival, mi gente hermosa, ¿okay?
1: Vámonos.
0: Así que pendiente, que la palabra clave se va a anunciar en la siguiente hora. Y bueno, pues le vamos a avisar en qué momento de mandarla, ¿ok, guys? ¡No se me vayan! ¡Somos los hijos de su!
1: ¡De su mañana!
0: ¡Vámonos!
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3: ¿Qué tal? ¿Cómo le va? Yo soy Marina Rosado y esta es la información más relevante hasta este momento. En noticias nacionales, Elon Musk, el único billonario del mundo, se convirtió en el mayor donante conocido en las elecciones de mitad de mandato de este año. Musk desembolsó más de 276 millones de dólares desde el mes de julio para intentar salvar las mayorías republicanas en el Congreso. Estas cifras fueron informadas por primera vez por el periódico The New York Times antes de la fecha límite federal de presentación de informes de esta semana. Las cifras fueron confirmadas por Andrew Romeo, quien es portavoz del Comité Político de Musk. El dinero incluye 158 millones de dólares entregados a Senate Leadership Fund, que respalda a los candidatos republicanos al Senado, y es una de las mayores donaciones políticas conocidas en la historia de este país. Otros 76 millones de dólares fueron entregados a America PAC, que ha montado una importante operación de movilización de votantes, como la que utilizó para ayudar a elegir al presidente Donald Trump en el año 2024. Elon Musk también aportó 10 millones de dólares a Lone Star Liberty PAC, que es un grupo que apoya al candidato republicano al Senado en Texas, Ken Paxton. Para La Nueva, yo soy Marina Rosado.
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1: Y ahora sí, señores, seguimos con más música aquí en la nueva Jueves de Cumbia. Recuerde, quiere una rolita, una cumbiecita, márquenos aquí en cabina, 402-898-1020. Jueves de Cumbias. Ahí te va Narcisa, la roba maridos. ¡Uy!

0: Chihuahua, México. 25 de marzo de 1930. Una tienda de vestidos de novia colocó un nuevo maniquí en su aparador. Y la gente inmediatamente comenzó a decir lo mismo. Eso no parece un maniquí. Bienvenidos al expediente siniestro. La figura terminó siendo conocida como la Pascualita. Tenía ojos de cristal, cabello extremadamente realista y unas manos con tantos detalles que durante décadas provocaron la misma pregunta. ¿De verdad estamos viendo a una figura artificial? Entonces nació la leyenda. La gente comenzó a decir que la Pascualita era en realidad el cuerpo embalsamado de la hija de la dueña de la tienda. Según algunas versiones, la joven habría muerto justo antes de casarse. Pero no existe evidencia que demuestre que el maniquí sea un cadáver. Lo que sí existe son décadas de historias. Empleados y visitantes han dicho que sus ojos parecen seguirte. Otros aseguran que cambia de posición. Y algunos cuentan que durante la noche incluso se mueve dentro de la tienda. ¿Pruebas? Ninguna definitiva. Pero ahí está lo inquietante. Un simple maniquí llegó a Chihuahua en 1930. Y más de 90 años después todavía estamos hablando de ella. Mírala bien. ¿Maniquí o algo más? Este caso entra hoy al expediente siniestro.
1: Bueno, pues mi gente hermosa, seguimos aquí en la nueva 1020 AM, 99.5 FM, y esta mañana nos acompaña Kelly para platicar de un tema que seguramente les interesa a muchos de nuestros radioescuchas, la testosterona y la salud masculina, mi gente hermosa. Y bueno, pues Kelly nos visita para hablarnos de Vita Plus. Kelly, bienvenida, ¿cómo estás? Buenos días.
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1: 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Y una de las preguntas que tenemos para ti, Kelly, es vamos a comenzar con lo básico. 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
2: 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Un hombre a partir de los 45 años no va a tener la misma sexualidad que a los 20. 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Y si es que tienes problemas de presión alta, colesterol, diabetes, que van a afectar tu salud sexual, obviamente empeora. 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
1: Kelly, perfecto. Muchísimas gracias por acompañarnos más que nada. Son preguntas y contestaste toda la información que necesitamos escuchar, todos los radioescuchas, todos nuestros radio oyentes. Y gracias por compartir esta información con nuestros radioescuchas, Kelly. 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Y ¿algún comentario que quieres añadir para finalizar?
2: 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Y la vida sexual es algo que se debe cuidar hasta la edad que tengas. 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Un abrazo, Adrián, gracias.
1: Muchísimas gracias, Kelly. Mi gente hermosa, ¿ya escucharon? Quedamos aquí en la nueva 1020. Seguimos con más música para ti aquí con los hijos de su mañana. No se me vayan, por favor.
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1: Yeah.
2: Hoy nomás, bichuchi.
1: No nos gusta el chisme, nos encanta.
2: Bueno, pues comenzamos con una actualización del caso de Six Flags, bichuchi, que ya veníamos siguiendo de esta semana.
1: Sí.
2: ¿Qué dice ahora en la nota, bichuchi?
1: Pues, obviamente, esa actualización es de lo que pasó allá en Atlanta, Georgia, del este compita que posiblemente, desafortunadamente, perdió la vida al estar en una montaña rusa de Goliath.
2: Sí, así es, el hombre que murió en Six Flags había sobrevivido dos veces al cáncer, Choche.
1: El cáncer, sí.
2: ¿Qué más?
1: El COVID.
2: COVID también.
1: Y también un accidente automovilístico.
2: Efectivamente. La víctima fue identificada como Hassan Jihad, de 42 años, educador y trabajador de tecnología en Atlanta, y la policía confirmó que fue expulsado de la montaña rusa Goliath, golpeó a otros pasajeros durante la caída y murió. Su hijo estaba sentado junto a él, fíjate, y lo que vio, lo que volvió a hacer esto viral, esta historia es lo que contó una amiga de la familia, que Hassan había sobrevivido dos veces al cáncer, había pasado por un caso grave de COVID, y apenas semanas antes, él y su hija habían sobrevivido a un incendio dentro de un automóvil, Michoche. Imagínate todo ese rollo. Ahora su familia pues está pidiendo respuestas sobre qué ocurrió en la montaña rusa. La causa exacta sigue bajo investigación y Six Flags cerró temporalmente varias montañas rusas similares como medida preventiva. Entonces, ahí está ese dato, Michoche. Ahora vámonos hasta Indiana, en IHOP.
1: ¿Qué pasó?
2: Este se salió completamente de control, Michoche.
1: Cuéntanos.
2: Hombre, abre un fuego en IHOP, Michoche. ¿Te acuerdas esa?
1: No, me acuerdo.
2: Al confrontar a un cocinero por una presunta infidelidad.
1: Vamos que no.
2: El acusado.
1: Entonces el cocinero le andaba echando los cuernos.
2: Sí, así mero.
1: Hijo de eso.
2: El acusado es Austin Huevo, de 28 años. Según documentos judiciales, llegó presuntamente, muy intoxicado al restaurante para confrontar a un cocinero al que acusaba de haber tenido relaciones con su esposa. Imagínate ese rollo, carnal.
1: ¡Qué turroña!
2: Hijo su mecha. Durante la discusión sacó un arma, hubo un disparo y después persiguió al cocinero por el estacionamiento con un cuchillo. Luego salió en la camioneta que su esposa, la policía, lo persiguió a velocidades que llegaron a unas 110 millas por hora y terminó chocando, Choche. Ya cuando fue arrestado el compa también tenía una herida de bala. Ahora enfrenta múltiples cargos graves. Wow. Ahora sí que, wow.
1: ¿Cómo ves?
2: ¿Y qué puedo decir?
1: Por la muchacha.
2: Ay, qué cosas. Pero bueno. Deja tú eso.
1: Haber mandado la goma.
2: Ya, pues así, ¿verdad?
1: Sí es.
2: Bueno, Florida, Michoche.
1: En Florida, ¿qué tenemos en Florida?
2: Una entrega terminó y una hora después el repartidor decidió regresar.
1: Más o menos me acuerdo. Cuéntame.
2: Bueno, hombre es acusado de dispararle a un entrega de comida.
1: Un DoorDash.
2: Ándale.
1: DoorDasher.
2: ¿Qué pasó ahí, Curra?
1: No sé, güey. Pues le pegó.
2: Un repartidor de Uber Eats que regresó para pedirle el número a su novia.
1: Sí, me acordé. Sorry.
2: ¿Qué recuerdas de ese rollo?
1: Sí, pues, obviamente que este compa obviamente fue a dejar un DoorDash y pues a un apartamento.
2: El pasuato del día.
1: Y luego de repente, ya después de que hizo su jornada, regresó a pedir el número de la muchacha, ¿tú crees?
2: Hijo de su mecha. Según la policía, pues el repartidor hizo una entrega a una mujer y le gustó. Y una hora después regresó al complejo de departamentos para intentar conseguir su teléfono. Ella le dijo que no. Mientras él regresaba a su carro, apareció el novio de 33 años en un Corvette. ¡A su mecha! ¡Vámonos, recio,
1: Pues con razón la vieja no lo quiso dejar.
2: La mera neta, La mera neta que no. Sí, de simple.
1: ¿Qué carro traes, mijo? Pues traigo un Kia.
2: Una interesada. Gold Digger. Anyways, la policía dice que lo obligó a tirarse el suelo. Le disparó rozándole a su nalguita, su glúteo. Lo golpeó en la cabeza con el arma y presuntamente amenazó con matarlo. Y la propia novia trató de detenerlo. Pero bueno, pues el sospechoso fue arrestado y enfrenta intento de homicidio, agresión agravada y cargos relacionados con drogas.
1: Y el DoorDash se quedó con la novia.
2: Ni modo, hijo se me echa, Hijo se me echa. Ahora, el extintor de McDonald's, Michoche.
1: Ah, sí, cierto, este compa, otro pasguato. posiblemente quería, a la 1 a.m. estaba, creo, el compa, y quería posiblemente meterse a robar al McDonald's.
2: Hijo su.
1: ¿Cómo ves?
2: Hijo su.
1: Y pues puso un extinguidor que se había robado de otra tienda.
2: Dice aquí que la policía acusa a Kevin Hawk, de 28 años, de llegar a un drive-thru alrededor de la 1 a.m. con un extintor y exigir $40. ¡Con $40, cara! ¡No manches! Bueno, pues cada quien, ¿verdad? A lo mejor ocupaba eso para pagar algo. Uh-huh. Presuntamente tenía algo debajo de la sudadera para hacer creer que llevaba una arma y amenazó con disparar contra el restaurante. Los empleados lograron quitarle el extintor. Uh-huh. ¿Y de dónde había salido eso?
1: ¿Cómo ves?
2: La policía dice que lo había robado de un Dollar General después de romper la puerta. Y todavía lo relacionaron con un automóvil vandalizado afuera del Aldi, uh-huh, y una cartera robada que encontraron en su ropa, Michochi. ¿Cómo ves, eh?
1: No, ya va para adentro. Va para adentro a la escuelita.
2: Hijo, se me echó una montaña rusa, iCop, Uber Eats y un extintor en McDonald's, Michochi.
1: Extinguidor.
2: Hijo, se me echó.
1: Extinguidor.
2: Bueno, vigentamos, regresamos. Porque en el siguiente bloque tenemos... ¡Tómate esta!
1: ¡Tómate esta,
2: cariño! Aquí la nueva 1020M.
1: Y 99.5 FM.
2: ¡No se me vaya, por favor!
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3: Bueno, mi gente, aprendan algo, güeyes.
4: Ven pa' que chiche. Ay, ay, ay.
3: ¡Hola, borrego!
4: Llegó el Nahual.
3: Ahí
4: se borregó.
3: Aprendan algo.
4: Bueno, mi gente, muy buenos días.
3: Buenos días.
4: Honorables miembros de la Real Academia de Conocimiento Absolutamente Innecesario.
3: De la nueva.
4: Aquí, en Los Hijos de Su.
3: Mañana.
4: Mañana. Por favor, ajusten su mente imaginario, por favor, y escuchen bien.
3: ¿Ya?
4: Sacuden lo que tiene arena.
3: Sacude lo que tiene arena.
4: Esa biblioteca privada que no poseen, por favor.
3: Uh-huh.
4: Y adopten cara. Adopten lo que tenemos aquí para todos ustedes, mi gente hermosa.
3: Así es.
4: ¡Ha llegado! ¡Tómate!
3: Esta,
4: mi gente hermosa. Échame la chuche.
3: Adrián, hey, tómate esta.
4: Mm.
3: Fíjate que en un argumento de dos personas.
4: Hey, como tú y yo.
3: Así es.
4: Y yo y tú.
3: Así es.
4: Mm.
3: Cuando dos personas están en el mero argumento, la persona más enojada es el que no tiene la razón.
4: Ah. Hoy no más. Bueno, Choche,
3: hey,
4: tómate esta.
3: Ay, caray.
4: El fax es más viejo que el teléfono.
3: ¿A cuál?
4: El fax.
3: Oh, yeah.
4: El primer sistema de fax fue inventado por Alexander Bain en 1842 y patentado en 1843.
3: Ooh.
4: Sí, el concepto de mandar una imagen a distancia existía décadas antes del teléfono de Bell. Vámonos, Recio. El fax, caballeros. El fax. Tecnología futurista, antes de que pudiéramos llamar para preguntar si llegó el fax. Hoy no más.
3: Uh-huh.
4: Échemelas.
3: Ok, tómate esta.
4: ¡Qué rico!
3: Fíjate que si alguien estás manejando y si alguien te sigue en cuatro cuadras, dale vuelta a la derecha.
4: Ajá.
3: Y obviamente, si te sigue siguiendo, dale otra vuelta a la derecha. Y sí, te estás siguiendo. Tómate esta. Así merito.
4: Wow.
3: Es magnífico.
4: O sea, pasando cuatro cuadras, le doy mano derecha.
3: Sí.
4: ¿Y me dejan de perseguir?
3: Y si te sigue, es que te está persiguiendo. Así merito.
4: ¡Órale! hay que reírnos elegantemente. Uh-huh. Michoche, tómate esta.
3: A ver.
4: Inventaron la lata y casi 50 años después, el abrelatas.
3: ¡Qué lata!
4: Imagínate ese rollo, tanto tiempo para después.
3: ¿Y cómo lo abrían, güey?
4: No, quién sabe, pero las latas metálicas, fíjate, comenzaron a patentarse alrededor de 1810. El primer abrelatas estadounidense llegó en 1858.
3: Uh-huh.
4: Antes de eso, una de las recomendaciones era utilizar martillo y cincel.
3: Uh-huh.
4: Fabricaron el recipiente y luego dijeron, ¡magnífico! Ahora veamos cómo demonios lo abrimos.
3: Mm.
4: Ahí nomás quedó mi gente hermosa.
3: Otra más.
4: Otra más, échamela.
3: ¡Tómate esta!
4: ¡Qué rico!
3: Fíjate que la gente con depresión,
4: como yo,
3: tiene más chance de agarrar un resfriado.
4: Oh.
3: Y la gente más que anda más feliz se enferma menos.
4: Órale. Entonces hay que ser feliz para evitar enfermedades.
3: Así merito.
4: ¡Wow!
3: Ríguese con nosotros.
4: Estupideces.
3: Estupidez.
4: Oye, Choche, tómate esta.
3: Ajá.
4: Hay peces machos que pierden el estómago.
3: Mm.
4: En ciertos peces abisales, conocidos como whale fishes, cuando el macho alcanza su forma adulta, pierde el estómago. Y el esófago ya no come. Sobrevive utilizando las reservas almacenadas en su enorme hígado mientras busca pareja. Amor, pero con pésima planificación nutricional.
3: Así es.
4: Ahí nomás quedó mi gente hermosa. Esto fue...
3: ¡Tómate esta!
4: ¡Tómate esta! Varios datos, cero necesidad de saberlos a lo mejor, pero pues 100% de posibilidades de que hoy... Se los
3: aprendió
4: cuente
3: algo.
4: Alguien más, ¿ok? Y
3: dice
4: aprende,
3: Dice mi abuelo, no te vayas a dormir sin aprender algo nuevo.
4: Ahí nomás quedó, ¿eh? ¡Tómate esta, mi gente hermosa! No se me vayan, en el siguiente segmento, suéltela.
3: En inglés.
4: En inglés, mi gente hermosa. Muchísimas gracias, regresamos aquí en la 910.20 AM y...
3: 99.5 FM.
4: ¡Vámonos elegantemente, mi choche!
3: Así es.
4: Oh, oh, oh.

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1: Sí, señor, mi gente, vamos a suéltalo en inglés en este momento.
2: Y en turco.
1: ¡Vámonos! Oh, Word of the day, honor. Vamos con la palabra de hoy. Honor, honor es la palabra de hoy.
2: Honor.
1: Honor.
2: Honor.
1: Como verbo significa honrar. Y ojo con la pronunciación, mi raza, honor. Porque la H prácticamente no suena, ¿ok, guys? Tómense en cuenta.
2: Honor.
1: Honor. Por ejemplo, honor. We honor our loved ones. We honor our loved ones.
2: Honor.
1: Honramos a nuestros seres queridos. Y la frase de hoy es una que seguramente pues han visto, lo han escuchado o lo han visto en fotografías, no sé, en los tombstones, donde pues... Sí, se llama y se dice in loving memory. In loving memory significa en memoria de, o con cariño, o en memoria de alguien. ¿A pronunciación aproximada? In loving memory. Y bueno, pues esta frase, fíjate que nos queda perfecta con lo que... vamos a ver en el siguiente, Michoche, porque seguimos preparándonos para el Día de los Muertos.
2: Así es.
1: Primero, algo importante. No existe un calendario exactamente igual para absolutamente todo México, ¿ok? Las fechas y las costumbres cambian dependiendo del estado, del pueblo y de cada familia. Incluso la INAH explica que los altares comienzan a prepararse días antes del 1 de noviembre y existen muchísimas variaciones regionales. El calendario que mucha gente conoce, pero quiero dejar algo claro, hay un calendario popular que seguramente han visto en redes sociales, que el 27 de octubre se dedica a las mascotas que ya murieron, el 28 a las personas fallecidas de forma trágica o por un accidente, el 29 y el 30 a las almas olvidadas o que no tienen quien los recuerde, y el 31 en algunas tradiciones a niños no nacidos o pequeños que murieron sin bautizar. Y bueno, pues el 1 de noviembre se recuerda a los niños, los famosos angelitos. Y el 12 de noviembre a los adultos. Y el 13 se retira la ofrenda. Y bueno, pues algo que significa, ¿sabe lo que significa lo que se pone en la ofrenda, Michoche?
2: No.
1: Okay, mira, lo que no solamente se ponen cosas porque se ven bonitos, ¿ok? El agua se coloca para calmar la sed del alma después del camino. La sal representa purificación. La vela sirve para, como la luz, para orientar el regreso. El camposchil, que es la flor, Michoche, por su color y aroma, marca el camino hacia el altar. El copal o incienso purifica el espacio. Y el papel picado representa el aire. Y la foto, ya para terminar, identifica a la persona que estamos recordando, obviamente, ¿verdad? Ah, espérame. ¿Y la comida, Chuché? La comida.
2: La comida que lo mató. Siempre se pone lo que lo mató a la persona.
1: Bueno, pues así es.
2: La cerveza. Le ponen la cerveza.
1: La cerveza.
2: Una soda.
1: El cafecito.
2: Pues eso fue lo que...
1: Vámonos, recio, mi gente.
2: Vamos. Bueno, ahí entonces, está. ¿Qué más?
1: Pues ahí quedó, mi gente. Vamos a rapidito sobre eso. Y nada más para recordarle que el sábado 24 de octubre, de 4 a 6 de la tarde, llega Día de los Muertos, Community Parade y ofrenda por la Historic 24 Sur, 24 Stream, y que tenemos en la calle 24, no se lo pierdan. 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
2: Es su mañana.
1: No se me vaya, mi gente moza, porque recuerda que sigue el Lunch Mix de... ¿De quién es, mi chuche? De 12.
2: De 12 a 1.
1: De 12 a 1 el Lunch Mix, mi gente moza. Y el compa Rolis.
2: Trae ustedes por El Dorado Restaurante.
1: Sí, señor. No se me vaya, mi gente. Muchísimas gracias. Nos escuchamos mañana. Y recuerda que la palabra clave es...
2: Nebraska Fest.
1: Al 402-898-1020.
2: 1020.
1: No se me vaya, mi gente. Gracias. Hasta mañana.
2: Saludos.
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4: ¿Qué tal? ¿Cómo le va? Yo soy Marina Rosado y esta es la información más relevante hasta este momento. En noticias estatales, el Departamento de Policía de Omaha identificó al hombre que falleció en un aparatoso accidente que provocó el cierre de tramos de la autopista interestatal durante varias horas la noche del sábado 10 de octubre. Se trata de Ángel Guízar Camargo, de tan solo 19 años de edad, quien perdió la vida tras chocar contra una señal de gran tamaño en la Interestatal 480, cerca de la calle Marta. Las autoridades informaron que el exceso de velocidad fue un factor determinante en este accidente. Un vecino del lugar describió la escena y compartió un video con algunos de los medios de información. En las imágenes se observa el carro de Guízar Camargo envuelto en llamas tras haber quedado destrozado al chocar contra la señal de la autopista y derribarla. Registros judiciales del condado de Douglas indican que existía una orden de arresto contra este conductor, ya que no se había presentado a una audiencia por conducción temeraria programada para este verano. Un agente del Departamento de Policía de Omaha señaló en su informe que en abril había registrado a Ángel Guízar Camargo circulando a 76 millas por hora en una zona donde el límite de velocidad era de 35 millas por hora. Para La Nueva, yo soy Marina Rosado.
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1: ¿Qué tal? ¿Cómo le va? Yo soy Marina Rosado y esta es la información más relevante hasta este momento. En noticias internacionales, el Papa León XIV fue hospitalizado hoy martes 13 de octubre por la operación a la que debe someterse para extirparle un nódulo en su pulmón en el Policlínico Gemelli de la ciudad de Roma, en Italia, aunque en esta ocasión no estará en la llamada zona de los departamentos reservados a los papas porque se encuentra en remodelación, será ingresado en otra zona aledaña, en la décima planta del Hospital Romano. La atención del mundo entero estará en ese hospital donde Juan Pablo II fue ingresado 10 veces. Cabe recordar que los fallecidos papas Francisco y Juan Pablo II han sido los únicos pontífices ingresados en Gemelli. Cuando sucede una hospitalización semejante, en la planta número 10 y en la entrada del hospital, siempre se establece un severo protocolo de seguridad, tanto de la policía italiana como de la Gendarmería Vaticana. Cabe aclarar que al Papa León XIV no se le ha sustituido, ya que esto solo sucede cuando se declara una sede vacante, es decir, cuando el pontífice muere o renuncia. Sin embargo, días antes de ser hospitalizado, el Papa León XIV nombró al nuevo decano del Colegio Cardenalicio, al filipino Luis Antonio Tagle, quien tiene la tarea de invitar a todos los purpurados a Roma para el cónclave y organizarlo. Y aunque sabemos que en el caso de una hospitalización se suspenden las principales actividades en espera de la recuperación del Papa, sin embargo, este puede seguir tomando decisiones y firmando documentos mientras se encuentra en el hospital. Para La Nueva, yo soy Marina Rosado.
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6: Pues quién la va a tocar en vivo. Pues yo la voy a tocar, compadre.
7: Probando, sí.
6: Y ya está. Y ya. Hace 20 años.

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0: En el nombre del Padre, y del Hijo, y del Espíritu Santo.
1: El ángel del Señor anunció a María, y ella concibió por obra del Espíritu Santo.
0: Dios te salve María, llena eres de gracia, el Señor es contigo. Bendita eres entre todas las mujeres, y bendito es el fruto de tu vientre, Jesús.
1: Santa María, Madre de Dios, ruega por nosotros pecadores, ahora y en la hora de nuestra muerte. Amén.
0: Señor, hágase en mí según tu palabra.
1: Dios te salve María, llena eres de gracia, el Señor es contigo, bendita eres entre todas las mujeres, y bendito es el fruto de tu vientre, Jesús.
0: Santa María, Madre de Dios, ruega por nosotros pecadores, ahora y en la hora de nuestra muerte. Amén.
1: Y el Verbo se hizo carne, y habitó entre nosotros.
0: Dios te salve María, llena eres de gracia, el Señor es contigo, bendita eres entre todas las mujeres, y bendito es el fruto de tu vientre. Jesús.
1: Santa María, Madre de Dios, ruega por nosotros pecadores, ahora y en la hora de nuestra muerte. Amén.
0: Ruega por nosotros, Santa Madre de Dios, para que seamos dignos de alcanzar las promesas y gracias de nuestro Señor Jesucristo.
1: Derrama, Señor, tu gracia sobre nuestros corazones, para que los que por medio del anuncio del ángel hemos conocido de la encarnación de tu Hijo, por su pasión y su muerte, seamos llevados algún día a la gloria de su resurrección, por el mismo Jesucristo nuestro Señor. Que Dios nos bendiga, que Dios nos acompañe, nos proteja de todo mal y de todo peligro.
0: En el nombre del Padre, y del Hijo, y del Espíritu Santo. Amén.

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2: ¿Qué tal? ¿Cómo le va? Yo soy Marina Rosado y esta es la información más relevante hasta este momento. En noticias estatales, el Departamento de Policía de Omaha identificó al hombre que falleció en un aparatoso accidente que provocó el cierre de tramos de la autopista interestatal durante varias horas la noche del sábado 10 de octubre. Se trata de Ángel Guízar Camargo, de tan solo 19 años de edad, quien perdió la vida tras chocar contra una señal de gran tamaño en la Interestatal 480, cerca de la calle Marta. Las autoridades informaron que el exceso de velocidad fue un factor determinante en este accidente. Un vecino del lugar describió la escena y compartió un video con algunos de los medios de información. En las imágenes se observa el carro de Guízar Camargo envuelto en llamas tras haber quedado destrozado al chocar contra la señal de la autopista y derribarla. Los registros judiciales del condado de Douglas indican que existía una orden de arresto contra este conductor, ya que no se había presentado a una audiencia por conducción temeraria programada para este verano. Un agente del Departamento de Policía de Omaha señaló en su informe que en abril había registrado a Ángel Guízar Camargo circulando a 76 millas por hora en una zona donde el límite de velocidad era de 35 millas por hora. Para La Nueva, yo soy Marina Rosado.
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Muy, pero muy buenas tardes, compañeros y compañeras de la nueva radio 99.5 FM y 1020 AM. Te saluda tu compañero, amigo, servidor y valedor, Rolando López el Rolis. Y bienvenidos a el jueves. Juevesito ya. Jueves 15 de octubre del 2026, carnal. Claro que sí, ya casi fin de semana. Lo logramos. Hemos vencido el lunes, el martes y el miércoles, carnal. Solamente falta un obstáculo más para llegar al fin de semana. Hoy también es quincena, ¿eh? Le van a pagar el día de hoy. ¿A quién le pagan, eh? ¿Qué se va a hacer? ¿Qué se va a armar este fin de semana? Esperemos que se apunten para el día de mañana. 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También se estará presentando Código FN, El Frisian y muchos más, ¿eh? 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Sí lo es. Recuerda escuchar Los Hijos de su Mañana todas las mañanitas a partir de las 7. Por supuesto, aquí a través de la estación de La Raza, la 99.5 FM y 1020 AM. Y no se vaya a perder de este control remoto, donde también habrá más oportunidades para ganar boletos para Conjunto Nuevo Amanecer. De momento, vámonos con más música. Continuamos con el jueves de cumbias, por cierto. Vámonos con algo de Rymix. Esto que se llama Te Voy a Conquistar. No le cambies, no te muevas. Continúas con nosotros, por supuesto, aquí en La Nueva Radio. Y también recuerda encontrarnos en Facebook o Instagram como La Nueva 995 y 1020.

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0: ¡Ándale, medio metro! ¡Ándale, metro y medio! Porque aquí tenemos el JPEG.
1: Y no, pues no, tú no estás chaparro, JPEG. Pero tampoco estás tan alto. Oigan.
2: Gracias. Muy amable,
1: Continúas en sintonía de la nueva radio 99.5 FM y 1020M. Aquí tenemos ya de estorboso y de pulgoso también. DJ JPEG. ¿Qué onda, mi JPEG? ¿Qué dices? ¿Qué dices en este maravilloso y asombroso jueves 15 de octubre del 2026?
2: En estos días, la verdad, no me gusta hacer nada.
1: Sí, ¿verdad? Sí, o sea, estaba todo acostadote tirando hueva ahí en el futón, pero que tenemos aquí en el estudio ya.
2: Pero cómodo, ¿no? O sea, no, sí, no de molestia.
1: Sí, sí.
2: Me gusta que llueve así.
1: Es que te quieres sentir así como que cozy.
2: Cozy.
1: ¿Cómo se dice cozy en español? Cuéntenos, ¿cómo se dice cozy en español? Mándenos un mensaje al 402-898-1020. Digo, bien fácil, puedo buscarlo aquí en el Google, ¿verdad? Pero quiero que interactuar con la gente, JPEG. No lo andes buscando, hombre. Porque siempre estás interactuando con los robots. ¿Cómo se dice? A ver.
2: No sé.
1: Ah, sí, tienes. Es que se escucha muy feo en español.
2: Por eso no lo quise decir.
1: Sí, se escucha muy feo. Búsquelo en Google. Ya vas a ver por qué se escucha muy feo en español. Y bueno, mi JPEG, el día de hoy le queremos recordar a la gente, primero que nada, que vamos a estar por allá. Tú el día de hoy vas a estar a control remoto.
2: ¿Así?
1: En el lado Santa Fe de la calle 24, 4 a 6 de la tarde. Va a estar allá con Adrián Martínez, el villano del sabor.
2: Y Choche Man.
1: Y el Choche, así lo es. Así es que acompáñenlos. El lado Santa Fe, calle 24, 4 a 6 de la tarde. Para la preventa de boletos de código FN y conjunto Nuevo Amanecer. 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Otra cosa, otro remoto más que los queremos invitar, JPEG, yo también voy a ser parte de él. Va a ser este domingo. Domingo, oh, sí, sí. ¿Qué? 18, ¿no? Domingo 18 de octubre, vamos a estar por allá en Scary Acres de la 17272 Giles Road.
2: Ah, sí.
1: Realmente, muchos dicen, no, hombre, es que a mí no me gustan esas cosas, esas casas de espantos, me da mucho miedo. Pues de eso se trata. De eso se trata, pero no, la verdad está divertido, o sí. Sea, sí.
2: Es limpio, diversión limpio.
1: Ándale, exacto, y si te asustas, ¿qué es lo que sucede? Así, en cuanto te asustas, te empiezas a reír también con toda la gente, ¿no? Con todos tus...
2: A mí me gusta estar de atrás, ya ves que te ponen en una línea, ¿no? Y caminas todos, y sí, te mandan en grupos.
1: Ajá.
2: Y a mí me gusta poner atrás del frente, porque, ajá, el de frente es el que recibe todos los espantos, ¿no?
1: Sí.
2: Y cada esquina que damos vuelta, y a mí me encanta espantar yo mismo, para, o sea, agregarle al show.
1: Sí.
2: Y no, a ver, escuchar que griten y todo ese rollo.
1: Entonces el más valiente debería estar enfrente.
2: Sí, no vayan conmigo porque...
1: Al principio de la fila.
2: Sí, no, y a veces los de hasta el mero atrás también los agarran. Ajá. El de medio casi siempre está más cuidado.
1: Tiene, sí, verdad, porque como que ya sabe lo que viene, ¿no? Pero tampoco, no tanto a veces, porque una vez sí me tocó estar en medio de la fila, tampoco no. Y hay una parte de, no recuerdo cuál sea, no, si House on the Hill o una de ellas, pero hay una parte de la atracción donde está lleno de humo y así de luces y todo el rollo, y no te deja ver para nada hacia abajo de ti, o sea, para nada. Y de repente, pues, alguien está agachado por ahí y te agarran la pierna y, ay, hijo, pues, no, si te sacan unos dos, tres pedillos por ahí.
2: Lo más famoso es cuando salgan con el serrucho. Y salgan corriendo los niños.
1: Sí, sí, sí. Así es que, no, es mucha... Está divertido, la verdad. Así
2: el serrucho no tiene los dientes, nomás es puro, ajá, motor. Y es
1: puro
2: el
1: show.
2: Ruido,
1: ajá, es el puro ruido. Show. Es puro show. no vaya a pensar que así realmente lo andan matando. Creo que da más miedo, da más miedo las noticias cuando las ves, Jepe, que cuando vas a Scary Acres, la verdad.
2: A mí me da miedo esperar y todavía no entrar. Ahí sí. Está, como cualquier diversión. Pero mira, ahí tienen Master's Castle, The House on the Hill y los Haunted Woods. O sea, el bosque embrujado, la casa en el monte y el castle del maestro.
1: The Master's Castle. Sí, The Master's Castle. Así lo es.
2: Tres
1: así
2: atracciones es. Y si uno compra los tres, recibirás un descuento.
1: Un descuento, ¿no? Sí, son tres atracciones, las puedes comprar todas por separadas, pero si compras el paquete de las tres, ahí recibes tu descuento.
2: Acá y hay comida, hay fogata, hay baños, hay todo, hay dulces. Nosotros les ponemos la música, regalamos dulcecitos. Y a ver, este domingo tal vez yo veo mi máscara, a ver, para ayudarlos a espantar a los niños.
1: ¿La que traes puesta ahorita?
2: No, o sea, no. Esto sí espanta mucho, yo necesito cubrirlo con otro.
1: Oye, JPEG, así es que, bueno, bien, 100% recomendado ir a Scary Acres. Estaremos por allá de 7 a 9, ¿verdad? 7 a 9 a control remoto. Así es que diríjase a Scary Acres este domingo 18 de octubre. Y bueno, hablando de espantos, ahora sí, mi JPEG, a lo que te truje chencha, como decimos allá en México, le quieres recordar también a la gente el evento que se aproxima ya de mañana, viernes, al próximo, o sea, el viernes 23 de octubre. ¿Qué vienes a contarnos?
2: Pues mira, este domingo es el último Scary Acres, pero nosotros en la nueva no paramos, vamos a continuarle el 23 de viernes de octubre. Ajá. Con DJ Livia, un evento que le ponemos el nombre El Grito Halloween. Como ya pasamos los de los festivales,
1: fiestas patrias.
2: Ajá, las fiestas patrias del grito, ahora sí el grito espantoso. Y vamos a incluir a las chingonas, las Chingona Fest.
1: Ajá.
2: Los de Latinolandia, Kansas City. Tenemos un DJ de Las Vegas. La DJ Livia es la número uno DJ en TikTok. Y ha abierto por Peso Pluma, abierto, pues, ella es la DJ oficial de los Kardashians. Y cada video ahí en el que sube, ella siempre anda en eventos grandes, ella es un gran nombre. Pero está joven. Es lo chistoso que la de mucha gente ahorita está como que, ¿qué? Y luego que ella. No, si vieras cómo mezcla que el talento que tiene esa DJ Livia.
1: Sí, impresionante.
2: Sí vale la pena ver un talento de DJ. Hay siempre muchos DJs, ¿no?
1: Y de la forma de la vieja escuela, ¿no?
2: Ándale, raya los discos, hace como esos trucos, ¿no? De los platos.
1: Ajá.
2: Y algo diferente que siempre aquí los DJs ponemos música, está bien. Pero ella sí es un estilo otro.
1: Es más técnico, ¿no? Su estilo. Tiene mucha técnica.
2: Y eso no se ve muy seguido, ni aquí. Ajá. Ni aquí nomás.
1: Exacto. DJ Livia, ella es de origen mexicana, ella es de California, de padre chicano, ¿no? Uh-huh. Así es que talentosísima, súper joven, como lo dices, mi JPEG.
2: Ella va a cerrar la noche y vamos a tener $1,000
1: para
2: regalar.
1: Ah, sí, para todos.
2: Para el mejor disfraz.
1: Ah, es que vamos a celebrar Halloween, Tom.
2: Es Halloween, la temporada de Halloween, el grito Halloween, sí.
1: Sí.
2: Y pues, para que vengan, y otra cosa que es, si no vienen con disfraz, no pueden entrar.
1: Ajá.
2: Así es el promo. Así es que todo el mundo adentro va a estar disfrazado. Esto sí es un Halloween de lo más producción que se puede hacer, que el mejor Halloween que puede uno atender.
1: O sea, aquí no andamos con tonterías, en la nueva radio estamos a traer una buena producción y todo el rollo.
2: Así es.
1: Oye, mi JPEG, y fíjate, entonces va a haber concurso de disfraces y va a haber $1,000 en premios, ¿verdad? Para la gente que pues se meta, se aplique, ¿no? Que sí. Diga, ¿sabes qué? Yo sí le voy a meter coco a mi disfraz y todo este rollo. Fíjate, una vez fui DJ en una fiesta de Halloween. Uh-huh. Y me dijeron, oye, pero pues no vienes disfrazado. Le dije, sí, me disfracé de DJ. Creo que es el disfraz más caro de todos aquí. me traje las bocinas, me traje la tornamesa, todo.
2: Ay, sí.
1: Pero no, obviamente jugando. Pero sí, recuerde, viernes 23 de octubre, DJ Livia in the house. Va a estar en The Admiral, ahí en la 13 y la Marta. Sí. Recién la Marta, mejor conocido o antes conocido como Soko Ho, ¿verdad? Uh-huh. Así es que los esperamos por ahí, ahí cerquitas del Burger King, está por ahí.
2: Sí, puede comprar los boletos en AdmiralOmaha.com. También el Rancho por la 20 y la Marta. Y okay. también El Dorado, 24 y la Q. Y Aguilera Boots, donde está el 24 cruzando la calle de la escuela de South High.
1: Ahora leí, entonces todos estos puntos de referencia de y de venta. Y también te pueden buscar a ti, ¿no, mi JPEG? Para,
2: sí, yo tengo.
1: Tú también tienes boletillos por ahí, ¿no?
2: Yo tengo mi mochila, así que me ven en el antro, en la discoteca, en la barra, ahí donde estoy tocando, mezclando. Si me ven en la calle, me pueden parar y yo tendré los...
1: JPEG, no les digas dónde los tienes, güey, que en la mochila te la van a robar, JPEG, te la van a robar.
2: No, yo les invito a que busquen, no la van a encontrar. En mi bolsa está grande, ¿eh?
1: Así lo es, así es que una vez más recuerda, viernes 23 de octubre, El Grito Halloween con DJ Livia. Los invito a que la busquen, ¿no? Y que la sigan también a esta DJ talentosísima. Es muy, muy buena, ¿eh? Hay que apoyar este tipo de eventos que no se nos da mucho por acá en Omaha, Nebraska, especialmente de con Halloween. Artistas latinos, ¿no? También así lo es. Así es que hay que apoyar nuestro talento latino. Y ahora sí, continuamos con más. 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
1: ¿Qué tal? ¿Cómo le va? Yo soy Marina Rosado y esta es la información más relevante hasta este momento. En noticias internacionales, el Papa León XIV fue hospitalizado hoy martes 13 de octubre por la operación a la que debe someterse para extirparle un nódulo en su pulmón en el Policlínico Gemelli de la ciudad de Roma, en Italia, aunque en esta ocasión no estará en la llamada zona de los departamentos reservados a los papas porque se encuentra en remodelación, será ingresado en otra zona aledaña, en la décima planta del Hospital Romano. La atención del mundo entero estará en ese hospital donde Juan Pablo II fue ingresado 10 veces. Cabe recordar que los fallecidos papas Francisco y Juan Pablo II han sido los únicos pontífices ingresados en Gemelli. Cuando sucede una hospitalización semejante, en la planta número 10 y en la entrada del hospital siempre se establece un severo protocolo de seguridad, tanto de la policía italiana como de la Gendarmería Vaticana. Cabe aclarar que al Papa León XIV no se le ha sustituido, ya que esto solo sucede cuando se declara una sede vacante, es decir, cuando el pontífice muere o renuncia. Sin embargo, días antes de ser hospitalizado, el Papa León XIV nombró al nuevo decano del Colegio Cardenalicio, al filipino Luis Antonio Tagle, quien tiene la tarea de invitar a todos los purpurados a Roma para el cónclave y organizarlo. Y aunque sabemos que en el caso de una hospitalización se suspenden las principales actividades en espera de la recuperación del Papa, sin embargo, este puede seguir tomando decisiones y firmando documentos mientras se encuentra en el hospital. Para la nueva, yo soy Marina Rosado.
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Muy, pero muy buenas tardes, compañeros y compañeras de la nueva radio 99.5 FM y 1020 AM. Te saluda tu compañero, amigo, servidor y valedor, Fernando López del Rolis. Y bueno, ya le estamos dando la vuelta al reloj, ya le estamos dando, ya acabamos de identificar la estación. Ya son las 2:06 de la tardecita en este jueves 15 de octubre del 2023, carnal. 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Es que aprovecha. Y bueno, si tienes hambre también, pues matas dos pájaros de un tiro, carnal. Hay taquitos de carne asada que 100% recomendados por la pancita del Rolis. Es la verdad, es la verdad. Y donde, pues, de una vez, pues, si vas a comprarte tus taquitos, pues, cómprate tus boletos para este gran evento. Oigan, también, fíjense, ahorita aquí estoy en internet. ¿Y qué creen? Pues, fíjense que los Tigres del Norte hacen su debut en el Tiny Desk Concerts, en el Tiny Desk de NPR, o el National Public Radio. Así lo es, saludos para nuestros colegas de NPR. Así lo es, esta serie de conciertos por internet, ahí en YouTube, del Tiny Desk Concert de NPR, que por cierto, la semana pasada también tuvieron a Panteón Rococó, hace unos cuantos días, qué chido. Y bueno, ahora los Tigres del Norte pues llegan a esta, básicamente, plataforma mundial, ¿no? Sabemos que, bueno, los Tigres del Norte pues ya son internacionales, ¿no? Los morros, también morrillos esos vatos, también, por cierto. Pero, pues, algo chido, ¿no? Ya en veces anteriores también el Tiny Desk ya ha tenido a artistas latinos como Natalia Lafourcade, Bad Bunny, ¿no? Grupo Frontera ha estado por ahí también. Así es que ahora les tocó el turno a los Tigres del Norte, ¿eh? Así es que aplausos a ellos. Algo chido, ¿no? Cada vez estamos viendo más y más a nuestra cultura mexicana, nuestra cultura hispana, latinoamericana, ser más representada a nivel mundial, ¿no? En este tipo de plataformas. Así es que por cierto, también los Tigres del Norte este mismo año también hicieron su debut en Los Simpson, Si recuerdan, estuvimos platicando acerca de ello hace ya unos cuantos meses. Bueno, continuamos con más música. Es jueves de cumbias. Vámonos con esto que se llama Chambacú de Aurita Castillo. Clásica de clásicas. No le cambies, no te muevas. En estos momentos estamos a una temperatura bien caprichuda de 53 grados. Sigue lloviznando y seguirá lloviznando durante el resto del día. Y por ahí dicen que hay un aviso de congelación en los pisos para la madrugada. Así es que mucho cuidadito con eso, Continuamos con más, no le cambies.

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Continuamos por acá en la nueva radio 99.5 FM y 1020 AM. Si no lo has hecho aún, mándame la palabra clave por medio de mensaje de texto amanecer al 402-898-1020. 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Oigan, anduve leyendo por acá en internet, para todos mis, todos, pues toda la audiencia, todos mis compañeros y compañeras, mis amigochos, amigochas, que les gusta el cine. ¿Ya fueron a ver la de el mexicano, el director mexicano Alejandro González Iñárritu? La nueva esta que se llama Digger, ¿no? Que donde, pues, Tom Cruise protagoniza a Digger Rockwell. Así se llama el personaje. Que si han visto los trailers de la película, pues ya verán que Tom Cruise está casi irreconocible. Después de, pues, el maquillaje y todos los prostéticos, ¿no? Que le meten. Le metieron cachetes falsos al vato, ¿eh? Y bueno, esta película de Digger ha causado mucha controversia porque muchos, hay gente que si te topas con ella, que ya la ha visto, va a decir, no, adoro esta película y odio esta película. No hay nada en medio, ¿eh? O te gusta o no, así. Y bueno, fíjense que hasta la misma promoción de la película ha estado utilizando eso a su favor, ¿no? De que ve a ver la película de Digger y decide por ti mismo, ¿no? Si te gusta o no, no le hagas caso a los demás, ve a verla y ya pues tú sabes si te gustó o no, ¿verdad? Pues para vender más boletitos, pero también la controversia en sí no es tanto que a la gente ha tenido mucha recepción así como que mixta, ¿no? La controversia en sí es que va a perder una millonada de dinero, así un montón de dinero, porque creo que el presupuesto de la película fue de 180 millones de dólares y no le ha llegado ni a los 20 millones de dólares, y creo que a nivel mundial está como en esos de los 40 millones, así es que está, pues está para perder un montón de dinero, arriba de 120 millones de dólares esta película. Y pues hay que apoyar, ¿no? A lo nuestro, ¿no? Recordemos que Alejandro González Iñárritu, pues director mexicano, nos ha dado buenas películas, ¿no? Durante toda su carrera, especialmente mejor conocido como el director de Amores Perros, también por el director de The Revenant, donde Leonardo DiCaprio pues ganó el Oscar por su interpretación. Pero bueno, en sí, fíjense, hablando de mexicanos apoyando a otros mexicanos, ahora vamos, quiero hablarles de Guillermo del Toro, que bueno, también otro director mexicano y muy buen amigo de Alejandro González Iñárritu, pues él respalda, ¿no? Respalda a su amigo tras las críticas de Digger. Fíjense, Guillermo del Toro defendió a Digger de Alejandro González Iñárritu ante estas críticas, y él dice que es una película espléndida, increíblemente bien hecha, experimental, valiente y muy crítica consigo misma, y pues si has visto la película creo que sabrás a lo que se refiere, porque si es una película media, no es así que tú digas así súper rara, pero si es experimental, tiene unas cuantas cosillas por ahí que sí están media sacadas de onda tal vez para muchos. Fíjense que esto lo dijo en una entrevista con Televisa Espectáculos durante su visita a un cine de Los Ángeles, donde acompañó a donde, bueno, él estuvo presente

la estuvo viendo por primera vez. Y bueno, también él habló de su cumpleaños número 62, que acaba de pasar ya hace una semanita más o menos, el 9 de octubre, que dice él que pasó en el aeropuerto de Nueva York promocionando la película. Pues felicidades a Guillermo del Toro, una vez más, talento mexicano, hay que apoyarnos mutuamente, ¿no? Y pues tú ya dime si te gustó la película del Tom Cruise. Hay mucha gente que sí fue a ver a la película, más que nada porque sale Tom Cruise. Son fanáticos de Tom Cruise. Y pues yo sé que este batillo tiene muchos fanáticos, que también muchos de ellos están diciendo, ¿no? Están mencionando que el Tom Cruise ya los tenía acostumbrados a algo. O sea, las últimas, que 10, 11 películas de Tom Cruise han sido de acción, ¿no? El vato está corre, corre, y muchas explosiones, y pistolas, y puras de acción, ¿no? Y de repente sale con esta de Digger, que es súper diferente a lo último que ha hecho en los últimos 10 años, 10, 15 años, y la gente como que se sacó de onda, y es por eso que también tal vez esté fracasando. Pero no, yo les invito a que apoyen el cine, pero también apoyen al talento mexicano. Continuamos con más, vámonos con esta que se llama Oye Mujer, es de Remix. Continúas aquí en La Nueva Radio.

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1: ¿Qué tal? ¿Cómo le va? Yo soy Marina Rosado y esta es la información más relevante hasta este momento. En noticias nacionales, Elon Musk, el único billonario del mundo, se convirtió en el mayor donante conocido en las elecciones de mitad de mandato de este año. Musk desembolsó más de $276 millones desde el mes de julio para intentar salvar las mayorías republicanas en el Congreso. Estas cifras fueron informadas por primera vez por el periódico The New York Times antes de la fecha límite federal de presentación de informes de esta semana. Las cifras fueron confirmadas por Andrew Romeo, quien es portavoz del Comité Político de Musk. El dinero incluye $158 millones entregados a Senate Leadership Fund, que respalda a los candidatos republicanos al Senado, y es una de las mayores donaciones políticas conocidas en la historia de este país. Otros $76 millones fueron entregados a America PAC, que ha montado una importante operación de movilización de votantes, como la que utilizó para ayudar a elegir al presidente Donald Trump en el año 2024. Elon Musk también aportó $10 millones a Lone Star Liberty PAC, que es un grupo que apoya al candidato republicano al Senado en Texas, Ken Paxton. Para la nueva, yo soy Marina Rosado.
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1: Y bueno, continúas en sintonía de la nueva radio 99.5 FM y 1020 AM. Y el día de hoy, en el dato que mató al gato, fíjense, les quiero platicar acerca de un evento que sucedió hace unos cuantos días, un par de semanas tal vez. Fíjense, más de 100 personas se reunieron en una playa de San Francisco para gritarle al mar. ¿A qué me refiero? Así lo es, fíjense, más de un centenar de personas se congregaron este sábado pasado frente a Ocean Beach en San Francisco para desahogar frustraciones con un grito colectivo al Océano Pacífico. La convocatoria, bautizada como Grito al Mar, reunió participantes de todas partes del mundo con propósito de liberar tensiones acumuladas frente al oleaje. Una organizadora explicó a San Francisco Gate, que es el periódico de ella, que surgió de necesidad personal compartida, sentía urgencia de dar un buen grito y consideró que esta experiencia sería muy divertida en cuestión de pues hacerla juntos, ¿no? Como una comunidad. Dice ella, hay muchas cosas por las que gritar en estos tiempos, así que pensé que podríamos hacerlo juntos. Y bueno, pues afortunadamente muchas personas de diferentes caminos de la vida, ¿no? Por así decirlo, llegaron para hacerlo. Y esto fue motivo suficiente para ya están planeando el siguiente, el siguiente grito. Yo sí me lanzo, fíjense. Y qué chido que ver este tipo de eventos donde todo mundo, de como habíamos mencionado, no importa la raza, no importa el género, no importa nada de nada, tu preferencia sexual ni nada de eso, carnal. Cuando se trata de problemas, tenemos, o sea, hay muchos problemas que todo el mundo lo está sintiendo, ¿no? Cuando se trata de problemas económicos, ¿no? Problemas cotidianos, ¿no? Y hasta a nivel global, fíjense. El alto costo de la renta, ¿verdad? La incertidumbre por la gasolina también, o también tal vez estás algo nerviosa cuando se trata de la inteligencia artificial, porque, ay Dios mío, cada día siempre hay una noticia donde pues alguien pierde su empleo o su trabajo debido a la inteligencia artificial. Estos son pues problemas o hasta angustias acumuladas, y pues hay veces que se necesita uno descargar, ¿no? Y creo que siempre también hemos visto en películas, series o lo que tú gustes, que hay gente que pues va y grita con la almohada, ¿no? Se ponen la almohada en la cara y empiezan a gritar. Y realmente sí es una esa acción de gritar hacia con tu almohada. De hecho sí es una actividad o es una acción que sí está de cierta forma avalada por profesionales, ¿no? De la salud mental, así es que sí ayuda, sí te desestresa. Yo recuerdo, fíjate, otras formas de poderte desestresar. Yo recuerdo durante mi época donde trabajé en los restaurantes, pues ese tipo de trabajos son muy estresantes. Y yo recuerdo cuando estaba de manager les compré un payaso inflable al que si pues alguno de mis meseros tenía ganas de, así estaba súper frustrado o frustrada, les decía pues vete para el break room ahí al cuarto de los empleados, ¿no? Y pues métele un fregazo al payaso inflable, ¿no? Y hay veces que cambiábamos, le pegábamos como que la cara de alguien, ya sea pues digamos la cara de algún político, algún presidente por ahí, no voy a decir sus nombres. Y oye, si te desestresas, chido, ¿eh? Continuamos con más, está escuchando la nueva radio.

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6: Y bueno, continúas en sintonía de La Nueva Radio 99.5 FM y 1020 AM. Te saluda tu compañero, amigo, servidor y valedor Rolando López el Rolis. Y oigan, muchachos, amigos, compadres, compañeros, vecinos, por supuesto de aquí de La Nueva Radio, escúchenme, Creo que hoy en día para nuestros hombres, ¿verdad? Es muy difícil poder tal vez encontrar la energía suficiente para nuestra vida cotidiana, ¿no? Hasta para eso. Y luego cuando se trata de llegar a la casa con tu esposa, con tu pareja, todavía es muchísimo más difícil. Es por eso que el día de hoy tenemos de invitada por acá a Kelly, que nos viene a hablar de un producto de producción, para la producción de testosterona para todos nosotros los hombres, y nos va a hablar acerca de todos sus beneficios. Muy buenas tardes, Kelly, ¿cómo estás?
7: Hola, Rolis, ¿cómo estás? ¿Cómo está toda la audiencia? Y efectivamente, esta vitamina, una vitamina llamada Vita Plus, que ayuda a la producción de testosterona. A veces el hombre, mira, puedes tener la edad que tengas, pero has trabajado tanto durante el día, llegas a tu casa y definitivamente con el estrés también del trabajo, obviamente no tienes todo el deseo. O sea, puedes tener el deseo, pero no tienes la energía como para tener una erección fuerte y que puedas tener un momento de intimidad, ¿no? Entonces cada vez se ponen mucho más lejanos los momentos de intimidad porque necesitas recuperar la energía. Esto está pasando muy ahora último porque la gente vive en demasiado estrés todos los días, y no solamente eso, sino los alimentos están también llenos de hormonas que alteran nuestra producción de hormonas. Puedes tener 35 años como puedes tener 60 o 70 años, igual ocurre. Y más todavía un hombre mayor de 50, porque entran a lo que es la andropausia. Entonces, yo recomiendo VitaPlus. ¿Por qué? Porque esto es una vitamina que no es un estimulante, no son drogas, no es nada que le afecte a nadie. Esto es totalmente natural, es una medicina con ingredientes de la India, de la medicina ayurveda, y lo que hace es oxigenar el cerebro para una buena producción de testosterona. O sea, esto no es testosterona, esto es una vitamina que va a trabajar para que tu propio cuerpo la produzca en niveles correctos para que puedas tener esa energía, esa fuerza muscular, esa fuerza en el momento de la actividad sexual, ese deseo, esa concentración, buena calidad orgásmica, cosas muy importantes. Esto es algo, una vitamina que nosotros hemos desarrollado y que no tiene absolutamente nada que ver con muchos productos que ustedes han usado, porque eso es lo que siempre me dicen en consulta. Kelly, yo he buscado, he tratado tantas cosas y nada me funciona. Así que, ¿qué cosa me puede dar mi papá que me vaya a dar otras cosas, ¿no? Que no me haya dado los otros productos. 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Cuéntame, Rolis, ¿qué pregunta tienes ahí en cabina?
6: Oye, sí, indudablemente, fíjate, Geli, que esta no es la primera vez que yo he escuchado de Vita Plus, por cierto. Así es que yo sé que tú eres la persona perfecta para yo poder hacerle la siguiente pregunta. Especialmente para toda la gente que también ya conozco que ha estado con este tratamiento, ¿verdad? Con esta vitamina, este producto. ¿Desde cuándo se ven los resultados, Geli?
7: Es bastante rápido en realidad, bastante rápido, pero generalmente es en una semana. En una semana, mira, normalmente son 72 horas, pero a mí me gusta demorarme un poquito más para decirle a la audiencia en una semana, porque esto es natural. Entonces, al ser natural, tiene que llegar a su máxima concentración en sangre, pero los cambios los vas a ver. Los ves en la energía, los ves mira, la testosterona tiene más de 500 funciones en el cuerpo humano. Te va a proteger el corazón, te va a proteger los huesos, te protege la próstata, te va a proteger todo tu sistema nervioso. Por eso a partir de los 50, cuando bajan las hormonas, vienen todos los achaques. Así que es importante, yo recomiendo que todo hombre después de los 40 años, una vez al año haga VitaPlus. Y VitaPlus no es un tratamiento que tiene que tomarse siempre. Una vez al año suficiente. Y ustedes van a estar con esos niveles de energía naturales. Naturales, esa testosterona. ¿Qué va a pasar en el sexo? Mayor fuerza, potencia, energía, tiempo. Vas a poder terminar, vas a volver a empezar si quieres. Y esto es bastante importante porque los hombres después de los 50 ven estos cambios y piensan de que, ay, es la edad, y entonces como que, y así se empieza a envejecer. Y no, tenemos que cuidar nuestro cuerpo. 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Estamos regalando las células madres para las personas que hagan su orden de VitaPlus, donde se van a empezar a sentir espectacularmente, van a tener mejor calidad de sueño, van a estar realmente, se van a sentir más seguros de sí mismos. Cuando ustedes tienen buen sexo, tienen mayor seguridad en su persona, les sube la autoestima, les da mayor tranquilidad, mayor tolerancia al estrés. 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
6: No, indudablemente, Kelly, yo sé que muchos hombres que nos están escuchando en estos momentos, les has despertado ese interés, porque yo sé que están identificando, ¿no?, con lo que puede hacer Vita Plus por ellos, ¿no? 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
6: Excelente. Buena tardecita. Muchas gracias a Kelly. Y bueno, recuerda que estás escuchando la nueva radio, la 99.5 FM y 1020 AM. Quédate con nosotros. Vamos a sacudir los glúteos con más cumbia. Por supuesto, hoy día jueves de cumbia.
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8: Bueno, compañeros, compañeras de La Nueva Radio, yo me tengo que despedir. Muchas gracias por su atención, muchas gracias por su sintonía esta tardecita de jueves. Recuerda que en estos momentos ya está por allá Adrián Martínez en el lado Santa Fe de la calle 24 para nuestro control remoto con nuestros amigos de Zamora Live. Muchas, muchas gracias y recuerda que tenemos una cita el día de mañana como todos los días de lunes a viernes a partir de la 1 de la tarde. Pero la programación comienza a las 7 de la mañanita con los hijos de su mañana. Así lo es, saluditos a DJ Chocheman. Los dejo con el show más chido de las tardes, Erasmo y la Chocolata. Los dejo con unas cumbias bien fregonas para sacudir los glúteos e ir encendiendo el fin de semana. ¿Por qué no? Muchas gracias, saludos a la coche y que pasen una excelente tardecita.

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0: Bueno, no sé ni por dónde empezar este programa el día de hoy. Oigan, vamos a tener a Jesús Esquivel porque Donald Trump ya está regalando dinero para que voten por él. Sí, o sea, de eso vamos a hablar en un ratito.
1: Darle $5,000 a todos los ciudadanos adultos de los Estados Unidos, de América.
0: Bueno, eso es lo que dijo Donald Trump, pero ¿qué creen? Hay un truco ahí, ¿eh? Hay un truco y con Jesús Esquivel lo vamos a hablar al ratito. Donald Trump está buscando, obviamente, ganar y ustedes van a tener un gran peso en todo esto. Sé que hay muchos ciudadanos y que van a votar. Por ahí una cosa, eso es lo primero, al ratito viene. Número dos, Erasmo está enojado, está celoso. Y bueno, Erasmo, te encanta el tequila, te encantan las mujeres de Jalisco, te encanta la charrería, y son de Jalisco y tú eres de Michoacán.
2: Ay.
3: No, pero ¿cómo voy a tener envidia yo de eso? O sea, que yo quiero ser mujer o charro o tequila o qué, ¿no? Yo puedo comprar tequila siendo de Michoacán, puedo andar con viejas de Jalisco siendo de Michoacán, y puedo ir a ver charrería siendo de Michoacán, ahí hay también charros.
2: Eso sí es cierto.
3: En Jiquilpa tenemos el equipo más importante casi de Michoacán, del lienzo charro Leopoldo Villaseñor. Ay, ¿de qué estás hablando, Choco?
0: Ok.
2: Chocotown.
0: Lo que quiero decir es de que el Guadalajara, las Chivas Rayadas del Guadalajara, el día de hoy acaban de dar a conocer el uniforme más bonito de la historia del fútbol mexicano, que tiene que ver con todo lo que acabo de mencionar, que es Jalisco y la charrería. Uniforme padrísimo.
2: De verdad.
4: Ahí está muy bueno, Choco, ¿eh?
0: Hermoso. A ver. ¿Ustedes han visto los bordados que tienen los charros? Sí. En sus sombreros, que es como la pita del sombrero, en los cintos. Bueno, las Chivas acaban de sacar un uniforme que es negro, con vivos dorados, que viene siendo los diseños que llevan los trajes de mariachi, de charros. Y la verdad está increíble, ¿no te da envidia?
3: No, la neta no me da envidia.
2: Ah, sí se pasaron de lanza.
3: Y te voy a decir algo, Choco, yo como aficionado a la América, uno tiene que reconocer que las Chivas tienen una identidad como equipo de Jalisco, de México, y la neta hay que reconocer cuando las cosas se hacen chidas. Y qué bonito, fíjate, yo soy de Michoacán, qué chido sería que un día sacáramos el Morelia, que fuera un equipo que le invirtieran lana para sacar unos uniformes que hablen de Día de Muertos, donde en Michoacán sabemos que es la cuna de esto, unos uniformes que hablen de eso, pero felicidades a las Chivas, yo no estoy enojado, al contrario, voy a comprar 2-3.
2: Caray.
4: ¿Para qué vas a comprar tu
2: camisa de las Chivas?
4: Te gustaron las camisas, Brody.
3: Pero van a ser de mujer, Choco.
0: Ah, te vas a disfrazar de mujer.
2: Más
0: put.
4: Oye, Erasmo, ¿cómo que te vas a comprar de mujer de las Chivas, Brody? ¿Cómo que unas 2 o 3?
3: Voy a comprar 3. 3, Choco, y son medida como entre small y medium.
2: Ay, güey.
0: O sea, pero no te van a quedar.
2: Te van a quedar.
3: Exacto, no son para mí.
2: ¿Unas enanitas o qué?
0: ¿De qué estás hablando?
3: Tengo una suerte para que el ganado sea Chivas, Choco, conmigo, que no sé. Hay ahí algo, pero felicidades, Chivas hermanas. Y Chivas hermanos. Está chida su camiseta.
2: Oye, Choco, ¿estás segura que es algo de estar orgulloso de?
0: Sí, porque representa a nuestra identidad, ¿no?
2: Pero si seamos una investigación.
0: ¿Investigación?
2: Te apuesto de que los que están abordando todo esto son gente indígena que les pagan centavos.
0: Nadie está abordando nada.
2: Ese es un estampado,
0: es
2: nada más,
0: es un estampado,
2: ¿no?
0: No es la de México, aquella donde
2: estampado,
0: usaron.
2: Qué chafa, entonces, vean, igual no, que el equipo.
4: Y luego quitaron el escudo de Chivas y dejaron el de Amazon Prime. Paren de más. ¿Qué sé?
0: Eres un estúpido, el escudo está en medio, es el escudo para recordar, es una camiseta basada en el primer escudo del Guadalajara, el C, la C y la C.
2: Dicerás
0: Club Chivas.
2: Dicerás lo que el barrio a veces no sale de la belleza como tú, pero sí, Choco.
5: ¿Estás apoyando esto cuando eres amiga del esposo de Sama Hayek, o sea, de
0: ¿qué tiene que ver?
2: Pinol,
5: de buenas marcas, come on.
0: Ustedes todavía no tienen la diferencia entre un equipo de fútbol, para ustedes la gente, y lo que es fashion, y estar en Mónaco, y estar en pasarelas de Milán,
2: eso
0: y
2: no
0: estar
2: está en Mónaco.
0: Exacto, le digo que les... A ver, otra vez, perdón, no entendí. una diferencia. Wow, esto está padre para ustedes, ¿ok?
6: Para la racita.
0: No quieran mezclar con lo que yo estoy acostumbrada. Estoy diciendo, está bien para la gente que le gusta el fútbol, nuestras tradiciones. Okay. O sea, te lo tuve que repetir dos. Ahora entiendo, Doggy.
4: No, Choco, hay unas aquí. Ahí le digo, oye, Garmanzo, ¿qué opinas de esto? ¿Eh? De lo que acabo de decir. ¿Sí? ¿Qué? Pues, sí. Maestro, ya sabe, pues estoy jugando. Choco, no te sorprendas, están muy imbéciles los dos.
6: ¿Pero qué, ayer no se estaban peleando ustedes dos, que hoy se unen? Par de...
0: Ay, sí.
4: Que es una familia, que no. Hoy nos mentamos la madre, mañana nos abrazamos.
6: Se desmandaron ustedes dos.
4: Yeah, somos una familia, ¿cierto? A veces nos mentamos la madre y otra...
0: Oh, my God.
4: Muy bien, Choco, qué bueno que lo golpeaste. Ahorita regresamos con el abrazo.

0: Ay, ay, ay.
1: Bueno, están comentando fuera del aire que está muy fea las camisas de las Chivas, o sea, uno de los Pumas. Tú, Diablito, no tienes ni, no sabes ni a quién le vas, o sea, tú.
2: ¿A quién le vas, güey?
3: No, no importa, lo que sí importa es de que, la, imagínate si se ve chafa ahorita, ahora las que van a ser de mentiras van a estar más.
4: O si la original se ve piratona, imagínate, choco las chidas, dice el Diablito.
3: No te tienes que preocupar.
1: Bueno, también hay que ver de quién viene el comentario, Diablito. O sea, ¿cómo puedes tomar tan en serio al Diablito?
3: Yeah. O sea, yo no sé nada de fashion, no me importa, pero viendo las fotos, o sea, eso no, nada que ver, choco.
0: Yo estoy de acuerdo con el Diablito, hoy sí.
4: Algo en lo que yo estoy de acuerdo con Choco es de que puede estar fea o bonita, pero están hablando de una identidad, del charro y todos esos rollos. Ya después si es bonito, ¿no? O sea, está fregón. Imagínate que cada estado pudiera plasmar en la camisa, no solo del fútbol o de algún deporte, su identidad. Ese es a mí lo que me llama la atención. Ahora ya es de gustos. A mí ya estoy harto de ver camisas negras y doradas. Es ya lo más quemado que hay, Brody.
5: Eso sí. Es decir, que dorado y negro es lo más... Ya, güey, ya, denle chanza.
0: Oye, tú...
5: Todos los equipos están sacando una. La América aquí sacaron y dije, ya, ni madres. Oye, te la doy. No, quiero esa madre, no. Pero está chido por ellos.
0: Oye, tú, Doggy, presidente de Gonzalitos, ¿qué van a poner en la camisa, por ejemplo, de Tigres? Que una carne asada, un pedazo de chicharrón.
4: El cerro del Topo Chico.
0: ¡Otra que vez el sabor que nunca se ha usado! ¿Qué va?
4: ¿En dónde se usó?
0: ¿Cómo que en dónde? ¿Por qué se conoce?
4: No, no, contéstame. ¿Cómo que dónde? ¿Para qué contestas con la misma respuesta? Pregunta.
0: A ver, déjate, contesto. En el refresco de Topo Chico.
4: Brody, está en el refresco. Estamos hablando de algo de fútbol, entiendan.
0: Pues tú también.
4: De deporte.
0: Entonces, ¿qué van a poner en la camisa para que represente Monterrey?
3: Sí, es que
0: a ver,
3: tú lo
0: ¿qué
3: haría? El tema, bro.
4: Pues a ver. Ya te dije.
0: Dime, ¿qué? ¿No has dicho
4: otra vez? ¿No, no te dije el cerro del Topo Chico? ¿No te lo dije?
0: Ah, no te lo dije. No, eso no, otra cosa.
4: Lo que el garbanzo quiera, no, dime tú.
0: No, otra cosa que no sea el cerro.
4: Ok.
0: Otra
4: pues,
0: cosa.
4: Ok, pues van a ser lo que viene siendo el cerro de la silla, tenemos...
0: cerros. Ok, ¿ya hay más cerros o ya se acabaron?
4: Pues es que esa es la identidad de la ciudad.
0: Ah, ok.
4: Gente que trabaja, por ejemplo, en la cervecería, que trabajan en hornos de México, que trabajan... ¿Qué quieres, Brody?
0: No, nada más para ver esto, porque no...
3: Oye, Doggy, pero eso de la sierra de allá de Monterrey, o sea, yo veo las montañas de San Bernardino y yo veo igual la misma...
4: ¿Cómo se llaman?
0: Te ves más chidas.
4: ¿Cómo se llaman? ¿Cómo se llaman?
3: ¿Desde San Bernardino? Pues los San Bernardino Mountains, pero nadie le ha puesto un nombre.
4: ¿No has visto?
3: Así,
4: ¿Tú no has visto el agua Arrowhead?
3: Sí.
4: Ok, ahí están.
3: Pero es nada más de nombrarlo, es como el What You Say que llegue y diga.
4: Muy bien, mencióname la identidad de Los Ángeles.
3: No tiene el Hollywood sign, no la gran cosa.
4: Ah, ok. Ahí así podemos ir. Lo que pasa es que tú tienes que estar orgulloso de tu apellido, bro, de ciertas cosas.
3: Claro,
4: no es,
3: pero ¿cómo
4: no es de todo.
3: Tú, ¿cómo puedes estar tú feliz de una montaña que dice que...
0: Para todo, póngale una montaña.
4: Creciste con eso. No,
0: bro.
4: Creciste con eso.
1: A ver, Garbanzo, por ejemplo, ¿tú de qué estás orgulloso de Catepec? ¿Qué es? Ahorita.
0: Ese quiero ver si el logo del Doggy no, de acaso tendrá la montaña de Monterrey. A ver, tengo que ver el logo.
4: Ahí lo tiene.
5: Oye, maestro Doggy, las orejas del perro en su logo es en las montañas de Monterrey.
4: Claro, Brody. ¿Sí viste?
0: No.
4: Míralo bien. Ahí está la identidad, Brody. Ahí está la identidad.
0: Las orejas del perro.
4: Bien. Ríete. Ahora, ¿cuál es la identidad tuya, Garbanzo?
0: De
4: Catepec.
0: Hay muchas cosas en Ecatepec, por ejemplo, que ahí, bueno, pues podemos poner la foto de Peña Nieto, por ejemplo, ¿no? También está San Cristóbal, Sor Juana Inés de la Cruz, ¿qué más? Hay mucho. Nos podemos ir a la Ciudad de México, que también ya es prácticamente, pues, Estado de México, ahí se juntó.
3: El skyline, por lo menos, se ve chido.
0: Pero sí se enojó con... no te enojes, Doggy, pues si es lo único que pueden
4: mostrar,
0: está bien. Que
4: ¿Enojarse de qué?
0: Lo ponen
4: de, que no, de que no sepas qué significa para mí.
0: Un asador de perdida, cámbienle ahí, ¿no?
4: Ah, un asador.
0: ¿Por qué no le pones un asador en el hociquito a tu logo?
4: Así. No sé, güey, así había... Habla de más de Catepec, no me convenciste.
0: No, ya no voy a hablar más de eso.
1: Es buena pregunta. ¿Tú, Diablito, qué pondrías en tu logo? Algo que te identifique.
3: Bueno, si hablamos de El Salvador, un machete.
1: Bueno, tú no, o sea... Tú no eres salvadoreño, siempre has negado a El Salvador. A
3: ver, no sé, pero estamos hablando
0: de la gente de El Salvador.
1: Porque sí, aquí hemos dicho, si vamos a tirar algo, tenemos que tener una respuesta padre, ¿no?
0: Sí, claro.
3: Pues si estamos hablando de El Salvador, un machete, ya.
0: Un machete.
1: Es todo.
0: Y, wow.
5: ¿Qué? Ponle un carro Low Rider.
3: No más, sí. Para Los Ángeles, un Dayton, un ring de...
5: Pero esa cuna que el diablito es como salvadoreño y no quiere a los salvadoreños. Los, sí, su otra tradición es como chicanos, ¿no? Y siempre odia a los que están en, como en... Gente queriendo recaudar fondos, que son de Chicano community y todo. Como que siempre están hating a los que están haciendo cosas, güey.
0: Es un hater profesional, güey. O sea, como que a eso te...
5: ¿Y tú, Garbanzo, qué harías en tu logo? Que es el Garbanzo, esto me identifica a mí.
0: De hecho, yo hice mi primer logo, fue un garbancito. Ey. Es un garbancito.
5: No, pero punto. Es un apodo que te puse yo, güey.
0: Ok, me acaba de decir qué haría.
5: De que te identifica no que como ver con tú. El apodo. No, como tú.
0: Ok,
5: como,
0: pues entonces
5: como Garbanzo, ya algo de tus raíces, algo. Estamos hablando de a Chivas, ver. Su camisa.
0: Oh, te estás uniendo a ese
5: sí,
0: par.
5: Esta,
0: ah, los tres con...
5: Sí, güey. Es que esa es la plática, pero es que okay, tú ya te ya quieres te... desviar okay. con tu jardín.
0: No.
5: Entremos en la plática, está chida. ¿Quién eres tú? Okay. Daniel Pérez, Garbanzo, ¿quién es?
0: Ok, Daniel Pérez no es nadie. El Garbanzo sí, aquí. Ey. Entonces, el Garbanzo hizo su logo basado en el apodo que me pusieron, punto. Ya, se
5: no,
0: acabó.
5: No, o sea, tú no, ya, antes de eso, llena. Tú no tienes nada de tradición, no, no. nada de nada.
0: Nada, no hay nada. Ese es lo que a mí me identifica en mi logo.
5: Está chido, entonces ya entendimos, por eso no entiendes lo que...
0: ¿Y cuál es tu logo?
5: Espérame, entonces ya entendimos por qué tú no entiendes esto, porque tú no estás arraigado a algo que te representa.
0: Güey, pero a ti por qué te duele lo del pelón este y lo de este.
5: Pero es que tú quieres desviar la plática con eso, está chida la conversación, Choco.
0: Vienes peligro.
3: Es que tus raíces vienen desde Lancaster.
1: Mira, yo te voy a decir algo. Ahorita, por ejemplo, hay gente que trabaja en la construcción y son de Santa Fe Guerrero, ¿no? Y ponen Santa Fe Construction. Y ponen tal vez la iglesia de su pueblo.
0: Okay.
1: O sea, eso los identifica ahí bien, en sus raíces, su, ¿no? Porque de aquí arrancó la plática para lo de las Chivas y por qué está estampado esto. Y la pregunta es bien simple, ¿a dónde estás arraigado? Y tú dices, pues a mi logo, porque me dicen el Garbanzo, está bien. ¿No? Okay. O sea, eso está padre.
5: Por eso yo digo, Choco, que se entiende, entonces que no entiendan que el logo le gusta el cerro, que yo siempre hable de Lázaro Cárdenas, que hable de Jiquilpan, de las tradiciones de Michoacán, de Día de Muertos, todo esto, porque ustedes no están arraigados, menos el diablito.
0: ¿Y pero, por qué no está en el logo hay algo de Jiquilpan? El Jeep, güey, ves de poner, quita tu máscara.
5: ¿En cuál logo? ¿En cuál logo?
0: En el logo que tienes.
5: ¿Sabes
0: ahí
5: que está en la máscara?
0: Escucha, es Erasmo, ¿no?
5: ¿Eh?
0: Entonces, acaban de hablar de en el logo.
5: Exacto, entonces yo, para okay, mí...
0: Si a mí me hablas de Catepec, yo te hablo de las combias, de la comida, de todo
5: lo que... Pero no lo vemos en tu logo.
0: Yo tampoco lo veo en el tuyo.
5: ¿Qué es el logo?
0: Es una máscara.
5: ¿Y de dónde la máscara?
0: No sé,
5: ¿qué representa una máscara?
0: Es de Michoacán.
5: Ahí te va, déjate, te digo.
0: No, espérame, ¿es de Michoacán?
5: Es de México.
0: Ah, bueno, pero entonces no estás hablando de lo que estamos hablando ya.
5: Los luchadores representan...
0: Ya te vas a salir como yo me salí.
5: No, los luchadores representan una tradición mexicana.
0: Sí.
5: Y yo amo mis tradiciones mexicanas y algo que me representa a mí es la máscara.
0: Ah, okay
5: bueno. Entonces
0: yo también a mí me puede representar.
5: ¿Por qué?
0: Porque yo también soy mexicano y también
5: no
0: gusta
5: tu logo.
0: Pero Erasmo.
5: Ese es el logo de Erasmo y la chocolate,
0: sí,
5: no el tuyo.
0: Sí, pero entonces tú acabas de aceptar que tú poro Michoacán y que Lázaro Cárdenas y que los pozos petroleros. ¡Ponlo ahí!
5: Es el logo de Erasmo y la chocolate, no es el logo de Erasmo, güey.
0: Ah, ok. ¿Por qué nunca dijiste, oye, es que a mí me representa?
5: No, tartamudíes. Estoy diciendo de que el logo representa un show mexicano, güey.
0: Está bien, para ti eso representa. Ay, pero yo no veo que de todo lo que tú hablas, que de Michoacán y Lázaro Cárdenas no está plasmado.
5: Porque el show no es de Michoacán.
0: Entonces, acepta entonces que no está lo que tú dices que traes.
5: La máscara nos representa a todo el show, que es un show mexicano.
0: Lo que tú dices que tú eres no lo representa en el logo.
5: Todos los días lo hablo, los días lo digo y eso lo representa.
0: Acabas de no entender
5: el
0: tema.
5: Dime, Erasmo tiene un show.
0: Erasmo y la chocolata tienen un show.
5: Exacto, güey. Sí. Ya entendiste. Entonces, sí, no es mi logo.
0: Pero
5: si yo quieres que te haga un logo basado en Erasmo, te lo voy a hacer tenga algo de Día de Muertos, algo que tenga que ver con puede ser la comida de Michoacán, pero la máscara nos representa a todos. Yo no soy el show. Tú también eres parte del show.
0: Ganaste, hermanito.
5: Aquí siempre.
0: Ganaste.
5: Siempre.
0: Ganaron los tres tercia de...
1: Bueno, a mí no me metas con ellos.
0: Pero sí, tú
3: estás incluida.
4: El rey es que no entendieron el punto. No entendieron el punto.
0: El puritano.
4: A mí me representa el Garbanzo. O sea, si el Erasmo nunca te pone Garbanzo, ¿quién fueras?
0: Dense un beso.
4: El perrón de la mañana.
0: Abrácense como hermanitos.
4: ¿Quieres si desviar el tema? Sí. No corte.
3: El perrón de la mañana usa su nombre de Doggy.
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6: Buenas tardes, mi raza. Les habla Adrián Martínez, el villano del sabor. Y aquí sigo con mi copa DJ JPEG desde el lado Santa Fe, aquí en la 24 y la M. A ver, amigos, díganme una cosa. ¿Ya tienen plan para mañana, viernes en la noche? Por si acaso no lo tienes, te hacemos la invitación. Fíjate que boletos en preventa $70 el día de hoy aquí en el lado Santa Fe, my friends. Vengan, acompáñenos. Vamos a andar regalando un par de boletos también. Así que vengan, por favor, right now, de 4 a 6 de la tarde, aquí en el lado Santa Fe. Porque Zamora Live trae un bailazo con conjunto Nuevo Amanecer, Código FN, La Diferencia, El Frisiana, banda La Misma Escuela. Y bueno, pues muchos artistas más. Mi gente hermosa, las citas mañana, 16 de octubre, a las 8 de la noche en Liberty First Credit Union Arena, ahí en Ralston, Nebraska. Y si todavía no tienen boletos, hoy estamos aquí con la preventa de $70, my friends. Una vez más, 4807 de la calle 40, perdón, de las 24, de la 24, Adriana, agarra la onda. Véngase, cuéntenos a quién quieren ver mañana. Los esperamos.
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0: líder. ¡Bravo!
1: Buenas tardes, señores. Claro. Les saluda el maestro Doggy.
0: ¡Bravo!
1: Bueno, el garbanzo prometió darme dos temas por día.
0: ¿Sí?
1: Y bueno, yo creo que ya empieza la cosa a diluir. Ahí va poco a poco. Empezamos a...
0: ¿Me permite decirle algo y lo voy a interrumpir?
1: A nadar hasta la orilla del mar, ya como sea, ¿no? Pidiendo raite, pero no importa. Bueno, vamos a seguir con los temas. Vamos a ver Exploration Ship, ya lo hablamos. Readme Lab para ligar, según a este que lees contexto rápido, salió Readme, o sea, léeme, una aplicación de citas que te empareja según tus gustos electoral.
0: De lectura.
1: Es similar a la otra, ¿no? O sea, ¿qué te gusta y qué no te gusta, verdad? Para ver si hacemos clic, ¿verdad?
0: No, pero ese es basado en lo que usted lee, o sea, gente que lee.
1: Por eso, o sea, ¿qué me gusta leer? Y vemos si ligamos a través de porque nos gusta leer, ¿no?
0: Eso es correcto, sí.
1: Muy bien.
0: Pero acuérdese que es para... Usted lo ha dicho aquí, que hay gente que lee, que es diferente a la gente que no lee. O sea, sus gustos, las cosas que hacen son distintas. Entonces, esta aplicación habla precisamente de eso. Y eso lo traigo a la mesa para preguntarle, maestro, en relaciones necesariamente se dice, entre comillas lo digo, que la gente que lee es mucho más culta que otras personas que no leen. ¿Es más fácil para ellos conseguir pareja por eso o no?
1: Primero, tomemos el mito de que la gente no lee, ¿no? Hay que tumbar ese mito, porque si yo te pongo en Facebook, ahí he visto yo oraciones que la gente lee, y le dice, señora, ¿usted lee? No, a mí no me gusta leer. ¿Algún libro? Pero la señora lee cartas, lee libros, lee mensajes, ¿no?
0: Sí.
1: Y luego está la gente que de repente le gusta leer los chismes. Ahí están. Bueno, les voy a platicar el día de hoy. Esta mañana pasó un accidente y la gente lee. Y la gente lee de diferente forma. No solo tenemos como que en la mente de que la gente lee solo libros. Y otro decir algo, yo soy alguien que no lee, pero escucho muchos audiolibros. Y porque es más práctico para mí mientras hago ejercicio, mientras manejo, tal vez, mientras estoy haciendo algo, porque es difícil para mí de verdad sentarme y llegar al libro. Incluso volando, también no soy de eso. Entonces, yo no leo. ¿Entiendes? Literalmente no leo el libros. Sí los escucho y me puedo nutrir de ellos de alguna forma. Puedo leer notas, porque eso es mi trabajo, de lo que yo hablo aquí, aprendo mucho de lo que leo, ¿no? Entonces, aquí es, hay una aplicación que se llama Léeme, ¿no?
0: Sí.
1: Y entonces, para aquellos que les gusta encontrar a alguien que tenga los mismos gustos que ellos, que uno de ellos es leer, ¿no? Entonces yo entro ahí y digo, ah, a ella le gusta leer, y luego vemos, me imagino, es por secciones, ¿no? Gente que lee novelas, gente que lee historia, gente que lee... no sé, economía, que lee superación, lee todo este rollo, ¿no? Ahí debe de haber. Y luego así compaginamos, ¿verdad? Es lo que dice la aplicación.
0: Sí. Y es que esto nace después de que
1: ¿Cuánto me dices? Perdón, ahorita me dices, garbanzo. Perdón, ahorita me dices de cuándo nació y para qué nos puede servir.

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5: Buenas tardes, mi raza, no se me agüite, mi gente hermosa, yo soy Adrián Martínez, el villano del sabor, acompañado de mi compa DJ JPEG aquí. Sí, señor, con nosotros andamos reportándonos desde el lado Santa Fe, aquí en la 24 y la M, así es, en Sur Omaha, my friends. Y les traigo una buena noticia, vamos a rifar un par de boletos para el bailazo de mañana, por favor. Yo sé que no, muchos de ustedes no tienen planes, así que no se me hagan, por favor, acompáñenos en este momento para el concierto de Samara Live el viernes, mañana, my friends, 16 de octubre, con Conjunto Nuevo Amanecer, Código FN y un montón de música para bailar. ¿A quién se llevarían ustedes? ¿A la pareja? ¿Al compadre? ¿A la comadre? ¿A quién? ¿O quizás a tu hermana, caramba? ¿Quién sabe? Ustedes solamente saben a quién van a llevar. Vengan, salúdenos, por favor, y pregunten cómo participar. Y mientras se animan, aprovecha para darse un gustito aquí con una rica mangonada, un heladito, una paleta de helado Santa Fe, mi gente hermosa. Aquí seguimos de 4 a 6 de la tarde en la 4807 de la calle 20.

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6: Y eres requerido, sea agradecido.
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6: No tengo necesidades de mendigar amistades en el corazón.
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0: estimadísimo Chari. ¿Cómo andas? Buenas tardes.
1: Chari,
2: ¿qué tranza, primo, primo, primo?
0: Primo, primo,
2: ya traemos aquí las caguamas, ah, como el corazón de aquella.
0: ¿Cómo? Bien helado. Oye, primo, primo, Chari, ¿es Chari o Charlie?
2: Charlie, primero que nada, primo, aparte que andas de chismoso, ya me dijo el garbanzo que le andas diciendo a todos ahí. ¿Qué es eso de un programa de 20 años andar pidiendo boletos para los votos? Primo, ¿desde cuándo ustedes...

0: 21 años.
1: Ustedes deben de ser jueces.
0: 21 años.
1: 21 años, primo. Ustedes deben ser jueces. ¿Qué es eso, primo?
2: Tiene razón.
1: Por eso me dijo mi mamá, ¿desde cuándo te descompusiste? Desde que la Choco daba los horóscopos, ya valió madre conmigo.
0: Ah. Sí. Oye, pero la Choco no da horóscopos, ¿o sí? ¿O daba antes, va?
1: Sí, allá en los callejones, primo, cuando subíamos allá, Calipas.
0: No, oye, güey, ¿qué parodia quieres? Ya deja de inventar,
1: primo, esta... Pues sí, ya le encontraron la pisada al Barney y se atrincheró en el tacón cristalino y se llevó al cadenero de Don Mac y está secuestrado ahí adentro con Bertalicia también. Entonces los venía corretiendo el Tuntún y el Trueno. Entonces ya los tenemos bien ubicados y entre las palabras ahí negociantes se empieza a hacer el aguante primo. Y le empiezan a dar ideas al Barney que decirle al Trueno, porque no sabe qué decirle, y el Tuntún también le empieza a dar acá a decirle cosas al Trueno, qué decirle al Barney.
0: Espérame, güey, espérame.
2: Llevas como 20,000, güey.
0: Oye, ¿tú entendiste, Garbanzo?
2: La neta, yo nomás entendí que Don Mac y no sé quién más yo los sé agarraban de un tráiler y se iban, no sé dónde.
0: Barney y Don Mac.
1: Barney se atrincheró en el tacón cristalino.
0: En el tacón cristalino, ¿ok?
1: Simón, y luego ahí estaba dentro la Bertalicia. Ey. Y se llevó también al cadenero de Don Mac.
2: El cadenero era Don Mac.
0: Okay. Entonces está ahí Barney con Bertalicia. Simón. Y está Don Mac, okay. ¿Y luego?
1: Simón, y luego los de la jura, es el Trueno y el Tuntún.
0: Ey.
1: Y para negociar ahí, empezaron acá con un aguante primo, diciéndose cosas acá.
0: Ah, para que salgan.
1: Simón.
2: Para que okay, perfecto.
0: Entonces, el Tuntún va contra doña Bertalicia y don Mac y el Barney. O sea, que andan en negocios raros, don Mac y Barney y Bertalicia.
1: Y el Trueno también es ahí, también ya es jura.
0: Ah, y el Trueno es policía con el Tuntún, güey.
1: Simón.
0: Ah, okay. Está muy buena estas policíacas. Ni siquiera los Almada, sus productores, pensaron en estas peliculonas, güey.
2: Oye, ¿cómo se llama el lugar este? ¿El qué?
1: El diamante. El tacón cristalino.
0: El tacón cristalino, güey.
3: Mi comandante, ya llegaron las broncos de las que nos echaron el pitazo. Abrázame, Roberto. Ábrale a Juan Belén, así que traiga la bronca y que revise bien. No quiero errores. Hijo de tu puta madre. ¿Qué pasó, mi Tuntún? Se me hace que ya a Bertalicia y Don Mac y el Barney están ahorita trincherados allí en el tacón cristalino. Abrázame, Roberto. Súbeme a la camioneta. Vamos por ellos. Señores, a todas las unidades, les saluda el Trueno, capitán y jefe de esta unidad. Por favor, a todos, cuidado, vamos allá al tacón. Así es, todos vamos al tacón cristalino. Aquí vamos ahorita con el patrón, el Tuntún. Así que ahí nos vemos, porque se atrincheraron, ya están atrincherados el Barney y aquellos. Por favor, todas las unidades, por favor, vengan.
0: Y ahí van todos.
4: Oye, yo siento que sí nos van a agarrar aquí todos encerrados.
5: Oye, pero ¿para qué tú también pues andas diciendo eso?
4: Pues es que somos bien poquitos.
5: Por tu culpa te dijimos, deja el teléfono, ya te rastrearon por eso, y viejillo menso.
4: Es que tenía que mandar mi orden de puercos precocidos. Si no, entonces ¿cómo?
5: ¿Y tú, Barney, qué estás haciendo?
4: No, ese era como viene.
6: Ay, hola. Nada más quiero decirles que tienen que tener paciencia, porque ustedes están muy jóvenes para esto. Mejor vamos a cantarles una canción.
5: ¿Cómo que una canción si nos viene buscando la policía, Barney?
4: Ahorita no es hora para que saques estos discos. Mira. No. Eso de que andes ahorita poniendo música, Barney, ponte nervioso como yo.
6: Quiero cantarles una canción porque para mantener la calma, siempre el amor es lo más importante. I love you, you love me, we are happy, happy family. Y nos quieren atrapar, pero no lo van a lograr porque estoy con Don Mac.
4: ¿Y aquí estoy contigo, hijo?
6: Y con Bertalicia.
5: Ay, Barney, sí es cierto, uno es como que se calma.
6: I love you, you love me. Viene el trueno y el tuntún por nosotros, pero no nos van a atrapar, porque el amor siempre está por encima de todo.
5: Ay, qué bueno, Barry, que hablas así que de bonito, porque que síguele cantando.
4: Hasta me siento como...
3: ¡Abran la puerta, nalgas! ¡Abran la puerta! ¡Abran la puerta!
4: ¡Ábreles mejor, güey!
3: ¡Abran la puerta!
4: ¡Ábreles, porque ya se están enojando!
3: ¡Abran la puerta, señores!
6: Hoy quiero decirles que yo los amo a ustedes y que los quiero mucho y que no tienen que llegar con mucha violencia.
3: Barry, no te hagas, sabemos que todo, tienes todo el cristal, el polvo, la coca y la hierba, no. mala ahí encerrada.
5: Ay, ves, ya nos agarraron, te dije, menso. Mac, di algo, estúpido.
4: Es que yo soy aquí, estoy espantado. Y yo no sabía que este traía tanta hierba y tanto, pues, ese polvo blanco que dijo que era talco y harina para hacer tortillas.
5: Ay.
1: Toda la farmacia.
6: Les dije que ellos no sabían de esto. Es un señor y una señora que me metieron en problemas.
4: No, siento, yo no tengo una amiguita.
3: A ver, dime la verdad, de una vez. ¡Dime la verdad, Barney! ¿Por qué andas metiendo señores en esos problemas?
6: Yo la verdad soy una persona que le canta a los niños y les voy a cantar unas canciones. Saquen su celular para grabar algo para mandarle a sus niños.
3: Oye, tal vez es cierto. A ver, grábame un video para mi niño.
6: ¿Y cómo se llama?
3: Se llama el Tontuncito.
6: A ver, Tontuncito, esta canción es de Barry para ti, tu papá, que es un gran hombre.
3: Gracias, Barney. Oye, no nos estará como convenciendo.
6: Aquí dice, para el gran trueno con una voz muy bonita y el gran Tontuncito. I love you, you love me. Pienses escapar, no sean pendejos.
4: Creo que hay que empezar a correr, vente por acá.
5: Ay, ahorita vengo de aquí, voy a la cocina.
4: Voy a ver si ya puso la marrana.
3: Oye, se están escapando. Barry, nos tienes como mensos aquí grabándote el video.
6: No lo tomen a mal.
3: Yo lo único que quiero es que mi hija se comporte. Deja de estar haciendo eso, Barney.
6: Ustedes no.
3: ¡Ay, cabrón, Roberto! ¡Agáchate!
6: ¡No quiere la
3: puerta! ¡Agáchate, Tuntún! No seas pendejo, ya estoy agachado.
6: Por así se los va a llevar.
4: ¡Llevó Barney! Hoy nomás esta maldita violencia y aquí.
0: Ya se acabó todo, señores. Esto fue Barney contra las momias de Guanajuato.
2: Ese Charlie violento.
0: Todo esto fue desde el tacón cristalino.
2: Tacón cristalino.
0: Bueno, pues ahí estamos, primo.
1: Saludos, primo.
0: Hola, qué bonita,
2: recepción.
0: Recepción.
3: Como que me agache. Yo soy un enano. Madre.
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6: Buenas tardes, mi raza. Les habla Adrián Martínez, el villano del sabor. Y aquí sigo con mi copa DJ JPEG desde el lado Santa Fe, aquí en la 24 y la M. A ver, amigos, díganme una cosa. ¿Ya tienen plan para mañana, viernes en la noche? 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Los esperamos.
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5: Bueno, hoy es el último día para que voten por nosotros. Estamos nominados a el podcast más importante y obviamente compitiendo con los podcasts en inglés, en español. Obviamente somos el programa más escuchado, con más downloads, ¿verdad? En español, gracias a ustedes, pero estamos compitiendo contra los podcasts en inglés, así que pues apóyenos, pueden entrar a nuestras redes sociales, Erasno y la Chocolata, y les decimos cómo puede votar, ahí va una idea de cómo hacerlo, y bueno, para que voten, y gracias nuevamente. Hoy es el último día, Doggy.
6: Sí, Choco, ojalá, y bueno, digo, 21 años al aire con la radio, siempre lo han hecho, y ahora sería como que la primera, se puede decir, premiación en la que estamos ahí metidos con esto del podcast y la evolución de este programa, ¿no?
5: Sí, bueno, y tenemos ya la línea telefónica a Jesús Esquivel, obviamente gran periodista mexicano, radicando en Washington, y yo escuché algo en la mañana, le voy a preguntar sobre eso, de cómo va el asunto con Donald Trump, la gente cómo le está viendo. Jesús, ¿cómo estás? Muy buenas tardes.
7: Choco, muy buenas tardes. Antes de que me pongas al lado de una pregunta, al igual que Trump, ¿están ustedes ofreciendo dinero por votar por su podcast?
5: Bueno, de hecho, es una de las preguntas que te voy a hacer. Nosotros no estamos ofreciendo dinero. Obviamente.
7: Bueno, siempre... yo puedo hacer una propuesta.
5: Adelante.
7: Yo ofrezco menos 10 centavos a cada persona que vote por votar al Doggy del micrófono.
5: A ver, Doggy.
6: Tengo un podcast, de verdad lo pueden hacer. El podcast del maestro Doggy, no voten y Jesús les va a dar el dinero. ¿Cómo les vas a hacer?
7: Fíjate, es tan animal que no escuchó. Yo dije, les doy menos 10 centavos.
6: O sea, ahí está. O sea, que les va a quitar el dinero, ¿no?
7: Choco, hazme la pregunta, deja ese animal así.
5: Oye, yo lo que no entiendo es de que hay un como amor y odio entre Jesús Esquivel y el Doggy, ¿no?
6: Yo nunca, él es el que me mete a sus conversaciones para resaltar, ¿no? Pero pues, obviamente.
7: No, es que déjame decir, además me han llegado mensajes cada vez que lo pongo en ese lugar de gente que me dice, me aplaude y me dice, qué bueno que lo sigas haciendo y por favor, persiste en eso, es una bestia total.
6: Persiste. Wow. Y te pregunta Jesús, ¿te hace sentir bien o mal?
7: No, a mí no. Yo te pregunto a ti. ¿Yo a mí qué?
6: Oh, o sea, eres político y aprendiste como en Washington. Mi pregunta es para ti, no, simple. No, ¿te sientes bien o mal?
7: Al revés. Precisamente porque no soy político, no me va a contestar.
6: No me va a contestar.
7: Choco, hazme la pregunta. Dejemos
5: sí,
7: que el Doggy...
5: Sí, ya, ya,
8: a lo que vinimos, a lo que vinimos.
5: Al ratito pelean, ya, por favor. A ver, eso es bien importante, Jesús. Dijiste tú, Donald Trump está dando $5,000 al que vote por él, literalmente. Platícanos cómo está el plan de Donald Trump de los republicanos, ahí.
7: Mira, no es que voten por él, y tampoco es por los que vayan a votar. Hay que tener mucho cuidado con lo que dijo Donald Trump.
5: Bien.
7: Trump lo que declaró fue que le daría $5,000, y así lo dijo, a cada adulto en Estados Unidos si en las elecciones intermedias del 3 de noviembre se mantiene el control y poder de los republicanos en el Congreso Federal. Ojo con eso.
5: Claro, y me estaban diciendo, bueno, esto es legal, ¿no? O sea, él puede decir eso, es más o menos lo que hablaba, por ejemplo, en México, el presidente López Obrador, de entregar no. Este ayuda a los adultos mayores, para nada más para diferenciar, nada que ver.
7: Nada que ver, no. Aquí, de hecho, incluso los mismos republicanos en el Congreso le preguntaron de dónde iba a sacar ese dinero. Y la respuesta que dio la Casa Blanca, no fue Trump, fue que de los miles y miles de millones de dólares que están ganando con el petróleo de Venezuela, algo que no está corroborado. Ojo, la ley en Estados Unidos no permite la compra de votos. Por eso dije, tengan mucho cuidado con la declaración que hizo Trump, porque no les dijo a los que voten por los republicanos, dijo a cada adulto en Estados Unidos le daré $5,000 si los republicanos se mantienen como mayoría representativa en el Congreso. Es decir,
5: okay, ¿y quién vota por ellos?
7: Bueno, pues cualquiera puede votar.
5: Bien, o sea, lo que está diciendo es voten por nosotros para que esos adultos reciban los $5,000 si ganamos, ¿no?
7: Les está diciendo a todos, porque no dijo a los que voten por los republicanos, dijo adultos, donde no entraría el Doggy, aunque tenga esa edad.
6: Perfecto.
7: Digo, es adulto mayor.
5: O sea, a ver, ¿estamos hablando adultos de mayores de 18 o adulto mayor?
8: De 21.
7: Adultos mayores de 18 son los que pueden ya votar. Pero, vean aquí, si los demócratas ganan la mayoría representativa, olvídense de los $5,000. Está condicionado lo que dijo Trump y no dijo que es seguro.
5: Ah, ok.
7: Ahora bien, es que eso es muy engañoso y en los detalles siempre se encuentra la explicación. Lo que también ya empezó a hacer es enviarle a los adultos mayores, a través del subsidio del Medicaid y del seguro médico, unos $585 desde el mes pasado. Eso también lo están viendo como coerción para que voten a favor de los republicanos. Ese dinero no se sabe de dónde viene.
8: Wow.
7: Él asegura que hay un dividendo por las ganancias petroleras de Estados Unidos. Y uno se pregunta, por lógica, si hay ganancias petroleras, un superávit, ¿por qué está tan cara la gasolina y el diésel?
8: Claro.
5: Sí, o sea, obviamente sabemos que todo es política y lo más importante es ganar, no les importa realmente la gente y la famosa canasta básica, la gasolina y todo lo que realmente importa para la gente, ¿no? Decir 5,000 llama la atención y la gente, pues como decimos, no lee las letras chiquitas, ¿no?
7: Sí, y pueden acudir a votar. El punto son muchas las cosas, ¿no? Porque... no solo está en problemas el Partido Republicano por el propio Trump, sino que las estadísticas macroeconómicas que se han dado a conocer en las últimas horas demuestran que la economía de Estados Unidos se está yendo al precipicio. Está en 3.7% la tasa de inflación anualizada. Subió 0.6% en el mes de agosto. Ahora bien, el costo de la gasolina... Bueno, aunque ustedes sé que usan autos eléctricos, ustedes no entienden ya de eso, de la normalidad. El costo de la gasolina por galón subió 9.1% en un mes. Ese es el último dato que se le va a quedar al electorado estadounidense antes de votar el 3 de noviembre, porque la siguiente cifra de la inflación se da a conocer el 10 de noviembre, y eso no es trampa, es el calendario establecido del Departamento del Trabajo. Así es que este incentivo negativo es con el que mucha gente va a ir a votar, por lo que decías, Choco. está sangrando su billetera cada vez que van al supermercado, cada vez que van, claro, a la gasolinera,
5: claro,
7: cada vez que le compran algo a sus hijos, cada vez que tienen que reparar sus casas, los seguros están subiendo.
5: Todo, los vuelos de avión, todo está increíblemente carísimo. Ahora, Jesús, hay que usar la lógica. A ver, público, nadie le está diciendo que no voten o sí voten, nada más usen la lógica. ¿Qué persona viene a decirte, si ganamos te doy $5,000 a fulano, a mengano? O sea, ¿cuándo lo han visto? O sea, hay que ver que ya son patadas de ahogados, porque tú que estás ahí en Washington, la popularidad de Donald Trump está por los suelos, ¿no?
7: Así es, tiene en promedio es menos el 67%, ese es el promedio.
5: Oye, Jesús, ¿es verdad que hay políticos republicanos que están representando ciertos estados, ciertos sectores, y dicen, Donald Trump, no me menciones, porque es tan mala la imagen de Donald Trump, que ellos dicen, please, no quiero que me vean mezclado contigo, ¿es verdad eso?
7: Cierto, hay varios legisladores republicanos, sobre todo en distritos que están muy reñidos con los demócratas, en el sur, sobre todo, que se han dado cuenta que la política económica de Trump es como una especie de veneno electoral para ellos.
6: Oh.
7: Y lo que están diciendo, yo me deslindo del presidente, de su manejo económico.
6: Wow.
7: En elecciones todo mundo hace eso. Debemos recordar que antes lo que decía Trump, ellos lo obedecían sin chistar. Pero ahora que están viendo que el agua les está llegando al cuello, Choco, están tratando de librarse del pozo con ese argumento. Pero creo que es demasiado tarde. Y me parece que el 4 de noviembre, o el 5, cuando se acaben los conteos, el poder político en Washington puede tener otra cara. Ahora bien, como tú dijiste, a la gente que vote por quien quiera. Que vote, pero que participe respecto al futuro de sus hijos. Hay algo muy importante que se viene. En materia macroeconómica, están diciendo que el llamado sueño americano, que en Estados Unidos dicen que es que una persona o una familia adquiera una casa, una vivienda, para la generación actual va a ser un sueño imposible debido al alto costo de la vivienda, a la sobrevaluación de las casas, y sobre todo a la inflación, porque además de que está todo más caro, se viene la decisión de la Reserva Federal y va a aumentar otra vez a las tasas de interés para evitar que Estados Unidos se hunda en una crisis económica.
6: Sí.
7: ¿Y eso qué implica, mi querido Choco? Pues que todavía va a ser más cara la situación de la vivienda en Estados Unidos, el pago de los créditos por la tarjeta de crédito. En fin, se encarece la vida, vienen elecciones. Eso es lo importante de un proceso democrático. Cuando
5: Increíble.
7: Alguien se equivoca, pueden corregir con su voto.
5: Sí, y bueno, ya sabemos que Donald Trump ha sido falla tras falla, que según ya le habían ganado a Irán, que él decía, yo conmigo no hay guerras, y que no sé qué. Lo de Ucrania sigue, obviamente hay otros problemas en el mundo, y obviamente ya sabemos con Irán lo que está sucediendo. Ahora Jesús, dices que hay que votar y que por el futuro de nuestros hijos, pero la pregunta es, ¿realmente cuenta nuestro voto? ¿Realmente el voto de la gente de a pie, como dicen, es importante? Porque el sistema de cómo se vota en Estados Unidos es realmente confuso. Escuchemos esto, y sobre esto me dices tú, obviamente, qué es lo que piensas. Aquí está una plática que nos pasan por aquí.
9: ¿Cómo ha evolucionado, cómo ha cambiado la política de los Estados Unidos y el propio país? Lo decimos
10: mucho
9: ahora.
10: Más polarizado.
6: Exacto.
10: Y hay una cosa que me realmente preocupa, que siempre fue táctica, el gerrymandering, o sea, el rediseño de los distritos electorales. Y lo han hecho sistemáticamente en varios estados, y el balance del gerrymandering o del diseño nuevo de los distritos electorales va con 9 puestos a favor de los republicanos. Claro, California lo ha hecho de manera para que ganen más demócratas y todo, pero eso me preocupa mucho. Y yo he dicho aquí en esa mesa muchas veces que para mí ya Estados Unidos no es el ejemplo de la democracia. Y es más, yo pongo en duda que es todavía una democracia.
9: ¿Pero por qué?
10: Porque mira, el presidente gobierna por decreto. El sistema electoral con el college, el colegio electoral, eso no es, en el fondo no es democrático, porque Trump,
9: pero la Constitución de los Estados Unidos se lo permite.
10: Sí, pero habría
9: presidentes
10: que cambiar,
9: también utilizan
10: pero
9: el decreto.
10: No es democrático. No es, a mí me, no me parece que Por ejemplo, Hillary Clinton perdió teniendo 3 millones de votos populares más que Trump. Y yo creo que eso pone en duda el sistema electoral. Y cuando Trump veta medios de la Casa Blanca, o sea, la información que alcanza al electorado tampoco...
5: Muy bien, Jesús. Obviamente, en resumen, este hombre dice realmente el voto que cuenta y quien decide quién está allá arriba es el colegio electoral. No tanto la gente, porque Hillary tuvo más votos de la raza, como dicen, de la gente, y no ganó.
7: Ahora, no se confundan. Eso es en una elección presidencial.
5: Bien.
7: Estas son elecciones intermedias, de distrito por distrito. Es para los 435 representantes a Cámara Baja del Congreso Federal y un tercio de los senadores. Aquí sí cuenta el voto popular. Sí, el que tenga más votos es el que gana.
5: Pero ellos igual son los que van a decidir por la presidencia.
7: No, la presidencia es hasta después. Eso es lo del colegio electoral. Ahorita son elecciones intermedias. Yo quiero decir algo porque eso confunde más a la gente. Me parece que lo del martes 3 de noviembre... son los comicios más importantes en este país de los últimos 40 años.
6: Wow.
7: ¿Y saben por qué?
6: ¿Por qué?
7: Por la manera en que ha ejercido el poder Donald Trump, como si fuera emperador. ¿Hablabas tú de la guerra de Irán? ¿En las últimas semanas habla de ello? No. ¿Por qué? Porque sabe que se le complica más al Partido Republicano. El voto latino, que es muy importante para estas elecciones, estamos hablando del Congreso, esta no es una elección presidencial, no son elecciones generales, aquí el colegio electoral no cuenta.
5: Aquí literalmente cuenta el voto de la gente. Ahora sí que dicen voto por voto, casilla por casilla, literalmente cuenta el voto.
7: Así es, porque es para elegir a su representante y autoridades locales. Y decía, el voto latino se le ha volteado a Donald Trump, porque hubo muchas personas hace 2 años en los comicios que pensaron que el mandatario estaba exagerando lo que pensaba hacer en materia migratoria. Y ahí está demostrado que hay mucha irritación entre la comunidad latina o hispana por lo que ha ocurrido en materia humanitaria, que han criminalizado a la mayoría de los inmigrantes indocumentados, sin tomar en cuenta su aporte laboral, humano, cultural y todo lo demás que han agregado a este crisol que hay en los Estados Unidos. Y eso es lo que también le tiene preocupados a los republicanos y a Trump. Nada más observa lo que está pasando en el estado de Texas con Paxton y Talarico. Es posible que un demócrata se apodere de la curul en el Senado en muchos años en esa entidad sureña acostumbrada a votar por los republicanos. Por eso yo decía cuando, y parafraseándote, que vote la gente, que se olvide de los $5,000, porque además eso es una falacia.
5: No, y recuerda que Jesús, perdón, hace unos días, cuando habíamos escuchado a Donald Trump decir... dijo, I love Latinos, they are very, son muy buenos, bla, bla, bla. Qué raro, o sea, ahora sí, he loves Latinos.
7: Sí, digo, está encajonado el mandatario estadounidense y creo que la comunidad hispana se está expresando de otra manera. Bueno, María Elvira Salazar, esta expresentadora de Burrivisión, a quien yo conozco muy bien, que ahora es representante por el Partido Republicano del Estado de Florida, salió a decirle, a ponerse en contra de Trump por el voto latino, y no es que a ella le interese. Los políticos así son. A la hora de los comicios, así todos son muy buenas gentes, yo te amo, eres mi amigo. Pasan las elecciones, ganan y se olvidan de todos, es en todos los puntos del planeta.
6: Nosotros hablamos de Donald Trump, Jesús, y esto es, nos mandó un mensaje, o sea, fíjate el poder que tiene el show, esto nos mandó. Yo estaba diciendo cosas de él y esto es lo que dijo.
11: Quiero hablarte a ti, Erasno. Sí, Erasno, no te hagas pendejo. Ah. Ya te escuché y te voy a deportar, Erasno. Y la chocolate es un show muy malo, muy, muy malo. No lo escuchen, dicen fake news. Los voy a desaparecer del mapa así como lo hará Irán con Los Ángeles y San Diego. Ah.
7: Esa voz y ese tono se me hace más parecido al de Ken Salazar, el ex embajador gringo de México. Yo lo único que te digo, mi querida Choco, es esto. Que el Doggy se olvide de sus $5,000, dale $1 y que se vaya a comprar un refresco.
6: Aguante, primo.
5: Doggy.
6: Nada que opinar. Bien por Jesús. Triunfó. El día de hoy lo escuchó gente, no como su podcast, ¿no?
5: Ah, oh, no. My God.
6: ya es serio.
5: Oye, ¿cómo se llama tu podcast, Jesús?
7: Entre Washington y México, pero es calidad, no cantidad, algo que jamás va a entender el bruto del Doggy.
6: Muy bien. Cuando vengan a cobrarte la renta, les dices, ay, yo tengo un podcast de calidad.
7: Pues ya veré cómo le hago, no todo se paga con podcast.
6: Por favor. Ya veré cómo le hago, o sea, todavía no sabe.
5: Bueno, ya, niños. Jesús, síganlo en sus redes sociales, sigan su podcast. ¿Cómo te seguimos en redes sociales, Jesús?
7: J. Jesús Esquivel en X y J. Jesús Esquivel, todo minúsculas, en Instagram. Un abrazo y que, de verdad, que la gente participe para que cambie lo que ellos quieran que cambie.
5: Bien, ya regresamos aquí en Erando en la Chocolata. Qué buen mensaje siempre, Jesús Esquivel desde Washington.

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1: Buenas tardes, mi raza, no se me agüite, mi gente hermosa, yo soy Adrián Martínez, el villano del sabor, acompañado de mi compa DJ JPEG aquí. Sí, señor, con nosotros andamos reportándonos desde el lado Santa Fe, aquí en la 24 y la M, así es, en Sur Omaha, my friends. Y les traigo una buena noticia, vamos a rifar un par de boletos para el bailazo de mañana, por favor. Yo sé que no, muchos de ustedes no tienen planes, así que no se me hagan, por favor, acompáñenos en este momento para el concierto de Samaro Live el viernes, mañana, my friends, 16 de octubre, con Conjunto Nuevo Amanecer, Código FN y un montón de música para bailar. ¿A quién se llevarían ustedes? ¿A la pareja? ¿Al compadre? ¿A la comadre? ¿A quién? ¿O quizás a tu hermana, caramba? ¿Quién sabe? Ustedes solamente saben a quién van a llevar. Vengan, salúdenos, por favor, y pregunten cómo participar. Y mientras se animan, aprovecha para darse un gustito aquí con una rica mangonada, un heladito, una paleta de helado Santa Fe, mi gente moza. Aquí seguimos de 4 a 6 de la tarde en la 4807 de la calle 24, aquí en Omaha, Nebraska.
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9: Bueno, nos vamos vamos con el chocolatazo a Honduras y tenemos a Tobías. Tobías, buenas tardes, ¿cómo estás?
10: Bien, bien.
9: Tobías, le vamos a hacer el chocolatazo a tu novia Yohaira, ¿verdad?
10: Ajá.
9: Tú tienes un año de relación con ella, todavía no la conoces en persona. ¿Quién te la presentó?
10: Me la recomendó una amiga de aquí que es de la iglesia allá y me la recomendaron, pero pues sí, pues, nos hemos visto por WhatsApp nada más.
9: ¿Te la recomiendan y solamente la ves por WhatsApp, todavía no en persona?
10: No, en persona no.
9: Ya pasó un año, ya quieren verse y todo eso.
10: Sí, sí, sí.
9: ¿Qué es lo que te enamoró de Yohaira?
10: Pues es bonita ella y luego pues su carácter también, es buena onda la muchacha, es bonita y buena onda.
9: ¿Tú cuando puedes la ayudas económicamente, le mandas dinero?
10: También, pues sí, le echo la mano, tú sabes.
9: Pero parece que no todo es muy bonito porque alguien te vino a decir que ella andaba con otro, ¿no?
10: Sí, sí, que anda con un muchacho joven de allá.
9: ¿De verdad? ¿Y quién te vino con el chisme?
10: No, ni la conozco, me hablaron de allá.
9: Ah, o sea, recibes una llamada anónima de una mujer, ¿y qué fue lo que te dijo?
10: Pues que no sea tonto, que porque estoy con ella y le estoy ayudando, si ella tiene novio allá.
9: Wow, ¿todo eso te dijo?
10: Porque ella tiene un ex, tiene su ex, pues, de sus dos niñas que se está separando, pero que ella me lo ha dicho, pues, que ya tiene como 3 años que no está con el ex, pero que apenas dicen que tiene un novio y que no sea tonto, que no me merezco eso y que ella tiene su novio, pues, entonces, nada más eso me dijeron, pero no me aseguraron nada, pero sí estoy con el pendiente, pues, de eso, estoy con la espinita, pues, digo, ¿será cierto o no?
9: ¿Y tú ya hablaste con ella de esto?
10: Yo le dije eso a ella y dice que no, y no, y no, pues tú sabes, todas las mujeres niegan las cosas, nunca aceptan las cosas.
9: Uy, ustedes no niegan nada. ¿Y cómo se llama esta mujer, no sabes?
10: No, no me dijeron el nombre.
9: O sea, recibes la llamada, te dicen el chisme y cuelgan.
10: Sí, sí, sí, ya me llamaron 2 veces, ya son 2 veces que me dicen, hace como 3 meses y otra vez me volvieron a llamar.
9: ¿Y la segunda vez qué te dijeron?
10: La segunda vez me dijeron, pues, que no siga en esa relación, que no me la merezco, que ella me está engañando, pues, ¿sí me entiendes? Entonces, y todo estaba bien, hablamos bien todos los días, ella me habla como cada 3 horas me habla, me dice dónde anda y todo eso, pero no, ya no estoy muy confiado, estoy con la espinita ahí de que a lo mejor sí.
9: Oye, pero según ella está arreglando la visa para venir contigo, ¿no?
10: Entonces digo, antes de que se venga, pues quiero saber la verdad para porque yo voy a pagar todo eso de los papeles y los boletos de que se viene y todo eso. Y digo, ¿para qué la quiero si tiene novio allá? ¿Para qué? Ya ves que luego se viene y luego se traen al novio después.
9: ¿Y en cuánto te va a salir todo lo de la visa, los boletos y todo el traslado de ella?
10: Lo de los boletos no sé cuánto cuesten de Honduras para acá, pero le estoy ayudando con los papeles que está arreglando allá, con los pasaportes y todo eso.
9: Obviamente le mandas mucho dinero para ese proceso.
10: Sí, sí, le estoy mandando dinero cada que me pide que va a Tegucigalpa a arreglar cosas, le mando dinero para que arregle los papeles.
9: ¿Y tú tienes una prueba que de verdad está usando el dinero en eso?
10: No, no he visto nada, fíjate que le dije de los pasaportes y dice que los tiene la fiscalía, como que es que ella tuvo violencia doméstica, entonces la fiscalía de allá le está ayudando para que ella agarre un permiso para venirse.
9: Pero aún así tú le sigues mandando mucho dinero.
10: Sí, le he mandado para que arregle los papeles para que se venga.
9: A ver, pero dime la verdad, sin pena, ¿cuánto dinero le has mandado?
10: Híjole, ya le mandé, sí, ya le mandé mucho, le he mandado como unos, ¿qué será? Como unos $8,000 por todo, $8,000 por todo.
11: ¡Hoy no más!
12: Señores, protejan a este hombre.
9: Doggy, tú cállate, lo hace porque es una buena persona, ¿verdad?
10: Sí, mira, es que tiene 2 niñas y yo ya me encariñé con las niñas, pues, me quieren mucho las niñas, pero pues no sé ella, pues a lo mejor quiere pasarla bien mientras se viene, pero pues yo nunca he aceptado una mujer así, fíjate, yo nunca. Si eso es lo que me molesta de una mujer, es lo único, que pues sea floja, que sea dormilona, que sea como sea, pero que nunca me pongan un cuerno, porque eso nunca se lo acepto a nadie, pues.
9: O sea, que las mujeres sean lo que sean, pero que no sean infieles. ¿Y tú también les mandas muchos regalos a sus niñas?
10: Sí, sí, cómo no, sí les mando seguido para sus cumpleaños y todo.
12: Y aseguro ni lo conocen y ya le dicen papá con estos regalos.
9: Claro que no. A ver, ¿te dicen ellas papá a ti, Tobías?
10: Sí, sí me dicen papá.
12: ¿Qué te dije? Qué bonito, ¿verdad, Brody?
10: Pues fíjate que es bien bonito, por eso me preocupa mucho, por eso quiero saber las cosas, para que marche todo bien, oye.
9: A ver, ¿pero ella le dice a sus niñas que te digan a ti papá?
10: No sé, pero como no tienen un papá ellas, pues por eso tienen necesidad de un padre, por eso digo, pobrecitas, ¿no? Y por eso pues te digo que eso me llama mucho la atención de las niñas, que son bien cariñosas conmigo, pues y es lo que siento feo, digo, algún día la voy a dejar y las que van a sufrir son las niñas, pero pues ni modo, si ella quiere así, ni modo.
12: El lobo se la liga, hombre.
10: Oye, que le hable la Choco porque ella es bien desconfiada, ¿eh?
12: Tuvo miedo el Brody.
11: Sí, tuvo miedo, llámale tú, Choco.
9: Sí, yo le voy a llamar, no haga ruido, por favor.
10: Ok.
13: Aló.
9: Aló, hola, con Yohaira, por favor.
13: Sí, dígame.
9: Ah, hola, Yohaira. Bueno, mira, mi nombre es Carla, yo te llamo de una compañía de chocolates. Tenemos una promoción ahorita, Yohaira, donde le mandamos unos chocolates en forma de corazón, totalmente gratis, a alguna persona especial que tú tengas, Yohaira. Y bueno, de eso se trata, nada más para darlos a conocer. ¿Tú tienes alguien especial a quien te gustaría que se los enviemos?
13: No, sería para mi mamá.
9: ¿Tu mamá es la persona especial que tienes? ¿Y no tienes esposo?
13: No tengo esposo.
9: ¿Algún amigo especial o no tienes novio?
13: Sí, pero está lejos.
9: Está lejos tu novio. Bueno, mira, en realidad yo te llamo de parte del papá de tus hijos. Dice que te quiere mucho y que te extraña, y por eso esta llamada, para ver si tú le mandabas los chocolates a él.
13: Es la única persona, aparte de mis hijas, sí. Tengo una persona más a quien amo mucho, pero no está aquí.
9: Aparte de tus hijas, ¿tienes una persona que amas mucho? ¿Es el papá de tus hijas?
13: No.
9: ¿No tienes algún amigo especial aquí en Honduras?
13: No.
9: ¿Algún amigo especial de tu trabajo o algo así?
13: No, tampoco.
9: Mira, Yohaira, tengo a alguien en la línea que está escuchando la llamada. Dice que tú eres muy especial para él. ¿Tú sabes quién es?
13: No sé.
9: ¿Te imaginas quién puede ser?
13: No sé.
9: Adelante, Tobías.
14: Y sí, bueno. ¿Y por qué no me mandaste los chocolates a mí?
13: Este tipo de llamadas y todos hacen desprestigio para extorsión y todo eso, entonces por eso no.
14: Pues sí, pero lo pudiste recibir tú y mandármelos a mí, mija.
13: No, pero es que no, ¿cómo le digo? No, o sea, no me gusta a veces dar ese tipo de información porque a veces uno no sabe quién es, entonces no.
14: No caíste, mamá, dices, estabas dormida, pero no caíste.
13: No estaba dormida, más bien iba a colgar porque dije yo, a ver quién será. Haciendo llamada.
9: Yohaira, nos dice Tobías que te ha mandado $8,000 para venir para acá. ¿Cómo va el proceso?
13: En eso estamos.
9: Me dice Tobías que no tiene pruebas de lo que estás haciendo.
12: Oye, pero $8,000 para eso es mucho. ¿Tienes tus recibos de en qué te has gastado el dinero?
13: Sí, todo eso.
12: No entendí nada, pero $8,000 es mucho para lo que estás haciendo. El Brody no debería estar contigo.
9: Doggy.
13: ¿Cómo así? No sé, él es de las personas que a veces se deja guiar de lo que le dice la gente. Y a veces la gente es bien, a veces no te gusta ver feliz, ni le gusta verte.
12: Doggy dice que si tú le pides pruebas del dinero es porque no los quieres ver felices.
9: Yohaira, dice Tobías que una mujer le llamó para decirle que tú andas con otro.
13: A mí también me han estado molestando, diciéndome cosas de él y todo. Él bien sabe que es la expareja de él.
9: A ver, Tobías, eso no lo habías dicho. Entonces, ¿tu ex esposa es la que te está llamando para eso?
14: No, es que se vino otra muchacha de allá, pero sí, se portó mal y la dejé. Y ella es la que está molestando también.
9: O sea, no es tu ex esposa, es simplemente una chica de Honduras que trajiste para acá. ¿Tú conoces a esta mujer, Yohaira?
13: Ella... Por medio de ella yo lo conocí a él.
12: No, eso es una novela.
9: A ver, ¿cómo que a través de esa mujer conociste tú a Tobías?
13: Ella era mi amiga desde que estábamos en la escuela.
9: O sea que la ex de Tobías era muy, muy amiga tuya, ella tenía el teléfono, Tobías lo consiguió y te conquistó. Tobías, entonces, esa mujer es la que te está llamando, ¿no?
14: No sé quién será, pero ella está aquí, pero yo creo que ella también tiene que ver en esta llamada.
13: La persona que él tenía allá, la persona que él tenía, que él llevó para allá, es una persona pero que usted no conoce, odiosa, es una persona fatal.
9: A ver, pero ya te mandó $8,000, ¿cuándo más o menos tienes algo resuelto?
13: Pues estamos en ese proceso porque también estoy esperando de que vamos a audiencia con este tipo también.
9: ¿Con tu ex esposa?
13: Sí, porque estoy esperando la demanda de divorcio también.
9: ¿Y si Tobías te quisiera traer para acá, cuántas personas tiene que traer?
13: No, solo somos tres.
12: No más tres, primo.
9: Tú y tus dos niñas.
13: Sí.
9: ¿Cómo qué papeles te faltan ya para terminar tu trámite?
13: Lo que ahorita están necesitando es la que contesten la demanda de divorcio. Pero a esa persona le dieron 30 días hábiles sin echar cuenta sábado y domingo.
9: ¿Entonces ya tienes lo de tu visa para venir?
13: No, estoy en proceso en la solicitud. O sea, solo se va a necesitar el dinero de los pasajes nada más.
12: Brody, ya le mandaste $8,000, no tiene nada. Le estás pagando el divorcio. divorcio. No sabes cómo te va a pagar cuando venga para acá, igual que la otra, Brody.
14: Ajá. Bueno, pues muchas gracias. Les agradezco mucho, pues.
11: Te mandó a la fregada, Doggy. Va a seguir con ella, ¿y qué?
9: Bueno, cuídate. Hasta luego, Tobías.
14: Gracias, gracias. Les agradezco mucho. Que pasen buen día. Hasta luego.
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1: Mi raza de Omaha, Nebraska, aquí seguimos en el lado Santa Fe. 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Y ojo, porque mañana viernes, mira, hasta 16 de octubre, se arma el bailazo de Zamora Life en Liberty First Credit Union, a las 8 de la noche, conjunto Nuevo Amanecer, código FN, y más agrupaciones que los esperan el día de mañana. Nosotros estamos aquí promocionando la preventa y vamos a regalar un par de boletos. Vengan acá a registrarse, boletos de preventa, $70. Estaremos hasta las 6 de la tarde. Aprovechen que estamos aquí y pásenle con nosotros un ratito. Los espera mi raza.
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0: Bien, vamos con Javier. Javier, ¿cómo estás? Buenas tardes, Javier.
2: Buenas tardes, Choco. Bien, gracias a Dios. ¿Y tú?
0: Bien, gracias a Dios también. Oye, pues hemos escuchado historias de... Ahora sí que de miedo o de terror, de sustos. ¿A ti cuándo te pasó y dónde?
2: A mí me pasó en Durango cuando tenía como unos 8 o 9 años.
0: ¿Y qué edad tienes ahora?
2: Híjole, tengo que decir, bueno, tengo 49.
0: Okay, 49. ¿Y todavía recuerdas como si fuera ayer lo que te pasó?
2: Sí, es que fue muy traumante eso que me pasó.
0: Muy, muy, muy, muy traumante, muy tosco. Te dejó sí, marcado.
2: Sí, la verdad. Sí, la verdad que sí, ahí en esa... Pues fíjate que en esa casa de mi papá pasaban muchas cosas. Ahí tenía él una... teníamos una higuera como al final de la casa y según una vecina decía que ahí había algo, pero pues lo que me pasó fue que una vez yo tenía un perrito que me habían regalado chiquito y en la noche empezó a llorar y a llorar y pues ya me desperté y oía como cadenas.
3: No manches.
2: Que arrastraron cadenas. Ay, sí, y entonces yo esperaba, como nos quedábamos todos mis hermanos en un cuarto, esperaba que mis hermanos también o mi hermana mayor se despertara a ver si ella también escuchaba, pero no miraba que ellos se movían ni nada. Y pues seguí escuchando y ándale, así mero,
0: perrito. O sea, en esa higuera, ¿tú escuchabas un perrito como llorando? ¿O el perrito estaba llorando porque estaba viendo algo?
2: O sea, yo tenía el perrito y lo tenía ahí en la higuera amarrado.
4: Ah, pues con razón, primo, también.
3: ¿Cómo no va a llorar? Y luego se estaba lloviendo.
2: ¿Qué te digo, pues, tú?
0: ¿Y luego?
2: Y, pues... oí que arrastraban con esa cadena como un hueso que venía arrastrando, lo arrastraban poco a poquito y paraban y luego después lo arrastraban otra vez hasta que oí que la cadena y junto con el hueso pegaron en la puerta y como que se metió abajo de mi cama.
4: ¡Ay, güey!
2: Y ya,
4: ¡ay, no, man!
2: Literalmente me oriné y cuando yo estaba orinándome se despertó mi hermana y me dijo, ¿qué estás haciendo? Y le digo, ¿qué, no escuchaste todo el ruido? Dice, no. Pero, sí, fue ya cuando se despertó ella, pues ya prendió la luz, nos levantamos, pero no había nada. Le digo, ahí está, ahí tiene que estar el hueso abajo de la cama, pero no estaba nada.
0: O sea, pero tú literalmente escuchas al perrito llorar y con esa cadena entrar a tu cuarto, que se meta abajo de la cama, todo, y de repente llega tu hermana, prende la luz y ya como si no hubiera pasado nada.
2: Como si no hubiera pasado nada y se me hacía raro que ellos no escuchaban los lloridos del perro, que es, pues, eso se oía bastante.
4: ¿Y el perro estaba ahí todavía, primo, o no?
2: Sí, ahí estaba. Pero ya dejó de llorar, como cuando despertó mi hermana, ya no se veía ni el perro llorar ni nada.
4: Fíjate, Choco, que una vecina tenía un perro también y yo lloraba, Choco.
0: O sea, ¿qué tiene que ver con eso?
3: ¿Lo maltrataba o qué hace?
4: Es que ella tenía un perro culazo y yo lloraba porque no me pelaba, güey.
2: ¿Qué es lo que te digo? Cosas de miedo y tú.
3: Sí, claro.
0: Oye, pero...
2: A mí pasaban varias cosas en esa casa.
0: A mí me llama la atención que es difícil poder transmitir lo que se vivió en el momento, ¿no? O sea...

0: platicarlo. Y obviamente me imagino todo lo que sientes y todavía lo tienes ahí en mente. Mi pregunta es, ¿quedaste traumado? Sí. O sea, después de eso no dormiste, me imagino que ¿cuánto tiempo?
1: Pues ya no me quise quedar yo en ese cuarto. Yo ya no me volví a quedar en ese cuarto, ya me quedaba ya en, pues como allá en México las casas no son que están distribuidas perfectamente, pues allá en otro cuarto que estaba más cerca de allá de la sala, pero ya no estaba tan pegado a la higuera.
0: Lo que es tener feria, Choco, a mí me asustan en mi cuarto, allá en Michoacán, y ahí es ese
2: ahí
0: cuarto.
2: Ahí es la sala, ahí es la cocina.
0: ¡Daliste madre! ¿Cuál otro cuarto?
1: Es lo que te digo, nomás que pues allá me quedaba yo en la sala, ¿no? Ese cuarto era donde dormíamos todos.
2: Pero nunca supiste qué fue lo que pasó ahí, o sea
3: que... Sí, güey, no te estoy diciendo que pues, lo que pasó en unas cadenas, no, te dejo todo.
2: No, pero ¿quién murió? ¿Quién estaba ahí? O sea, tiene...
0: ¿Cuál es la razón?
2: Sí.
1: Ya no supe porque después fue un tío de aquí, llegaron mi papá y un tío en la noche como a las 2 de la mañana y mi tío se quedó en ese cuarto también. Y él también platicó que pensaba que estaban queriendo abrir la puerta, que pensaba que mi papá le iba a decir algo porque fueron a ver a mi abuelita y que querían abrir la puerta y dijo ahorita va a entrar Javier, porque mi papá se llama Javier también.
2: Hey.
1: Pero que no abrían, nomás que movían así la chapa y que él tenía una lámpara como esa de policía de las negras que se usaban mucho antes.
2: Como macanas, ¿no?
1: Sí, ándale, como macana. Y dijo, ahorita que entre Javier, lo voy a enfocar con la lámpara. Y que nunca entró, nomás oía que querían abrir y que después le empezaron a estirar las cobijas. Ay, él también platicó eso en ese mismo cuarto.
3: Yo siempre he creído, Choco, de que esto de que los fantasmas supuestamente son gente que ha muerto, ¿no? Y yo lo que digo es de que si creemos que hemos muerto y que nos hemos ido tal vez al infierno o al cielo, y no sé qué harán ellos para pedir sus permisos y decir, oye, Jesús, oye, San Pedro, voy acá y allá a Durango porque voy a asustar al mocoso de 8 años que se llama Javier. O del infierno, ¿no? Que, oye, tú, Lucifer, como se llame ese güey. Oye, diablo, pues hoy voy a asustar allá. Échale ganas, asústalos bien. O de plano hay gente que no va a ningún lado y dicen, ¿y tú a qué te dedicas aquí asustando? ¿No? Ya viene Halloween, hay que, se viene, pues.
0: No, temporada alta.
2: Suéltale, quítales el micrófono.
0: Que
2: fueran
0: hoteles, no. Oye, gracias, Javier.
1: De nada, Choco. Saludos a los de Durango.
0: Arriba Durango, primo. Ah, pues vamos a tener al fantasma. El fantasmón es de Durango, güey.
1: Ah, sí, cierto.
0: Pues si andas acá por Los Ángeles, entra ahí al erasno.com, te inscribes y ojalá puedas entrar ahí a Choco. Claro, y si usted tiene una historia de terror, algo como la asustaron, algo que vivió, llámenos ahorita 1-888-874-2656, 1-888-874-2656.
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0: Buenas tardes, señores. Les saludo el maestro Doggy. Y bueno, el día de hoy, el Garbanzo, pues saqué algunos temas que el Garbanzo me ha enviado, que es su propuesta de fin de año. Y bueno, vamos con el número 13. Ahora nos vamos con el gluing. ¿Así se llama? ¿Gluing? ¿Como sí. pegamento? ¿Como
1: sí.
0: glue?
1: Sí, sí, sí, okay. Glue. Sí.
0: El efecto pegamento, cuando el único que pega en la relación es la cama, así se llama gluing. O sea, por decir, ¿su relación es gluing si solamente está porque tienen sexo?
1: Exactamente.
0: Okay. Sí. Muy bien. Contexto rápido. En la etiqueta de moda de las citas, parejas que siguen juntas porque en la intimidad todo funciona, aunque lo demás se esté cayendo a pedazos. Wow. Es muy interesante, digo yo, digo, todos somos diferentes, obviamente, a algunos les llama la atención, por ejemplo, mujeres de plástico, ¿no? Boobies grandes de plástico, nalgas de plástico, labios inyectados, que son así, que parecen como la Lin May, minis Lin May, ¿no? Digo, ahí está un ejemplo, pobre Megan Fox, ¿no?
1: Es
0: Megan Fox y luego Megan Fox de ahorita, que muchos se emocionan, está bien, digo, no es mi estilo. Y es muy sexoso sus relaciones están basadas en eso, en tener una muñeca que caminan de puntitas, ¿no? Que van ahí. Y eso es lo que los motiva. O sea, yo realmente no conozco a alguien que haya terminado bien una relación así. Y casi estoy seguro que no va a haber. Están ahorita en su apogeo, en su prime, como dice ahora la chaviza, ¿no? En su prime. Están en su prime. Tómense fotos, videos, ahorita es el momento. Pero, ¿saben qué? No va a quedar nada de momentos bonitos. Va a quedar tal vez videos que se graban teniendo sexo. Tú tal vez grabándola a ella por detrás, viendo cómo el agua o la agua salina o el aceite ese que se ponen, que está forrado con la piel de ellas y que ustedes les llaman nalgas. Yo no le llamo eso. No lo es. Nunca me van a convencer. No es. Eso es falso. No son nalgas. Eso es agua cubierta con su piel. Boobies igual. Los calientos dedos. Adelante, brodis. Nada más cuidado, digo, no vaya a haber ahí algún alfiler o algo, digo, uno nunca sabe, algo, ¿no? Imagínate, no, cuidado. Y bien, hasta me dio asco. Entonces, imagínense ustedes que eso es lo que los atrae y los tiene bien, pues aprovechen, porque digo, eventualmente, por naturaleza, eso puede bajar. Y yo sé que van a venir, brody, si me van a decir la famosa frase de...
2: Mira, tengo 60 años, pero si tú me miraras, te quedas al mirado. Porque todavía mi pájaro está furioso.
0: Muy bien, eso va a haber muchos. Todos son los monstruos en la cama. Ustedes pregúntenles, Nine dice, todos ahorita son bravos y está bien. Mi pregunta es, ¿a dónde vamos? Y si la vida es de vivirla al máximo, y ese es su máximo, también denle, brodis. Pero para mí, una relación basada en sexo no es relación. ¿Por qué? Porque obviamente la relación va para mí más allá, es cosas que son sentimientos, que son, o sea, todo lo que te rodea, su forma de ser, cómo te trata, cómo te ve, cómo te puede mimar tú a ella. Y por lo regular este tipo de mujeres son más de, antes de salir, se levantan 3 horas antes a hacer la producción, ¿no? De maquillaje, de pestañas, ¿cómo se llama? Extensiones. A esas mujeres diles, oye, ¿te puedes levantar temprano mañana a hacerme el desayuno? Oh, it's too early, es muy temprano, pero diles que va a haber algo donde ellas tienen que levantar para ponerse así. Están a las 3 de la mañana ya dándole con todo. Y obviamente ahí podemos ver que ya no es una relación, porque ya soy yo y güey. Y su actitud es de, pues aquí tienes, y el que quiera, pues si tú no quieres, hay 3, 4, 5, porque esas mujeres suelen exhibirse en redes y van a tener brodis que les van a tirar el perro, ¿no? Y obviamente eso es lo que ellas están basadas, y por eso siguen metiendo más y más. Unas se van a meter con rodillos de madera, van y les dan en la cintura y todo, porque es la inversión. Porque si tú no quieres, hay otro que sí le va a entrar. Y ahí están, haciendo fila. Eres uno más. Y si eso a ti crees que es lo fregón, ahora dejemos, vamos a dar otro tipo de mujer. Es sexo. Y recuerda que a ella y a ti los que los tienen conectados es sexo. Y una persona que está con una persona y se ha tirado el tiro de vivir con ella, pagar la renta y todo por sexo, quiere decir que eres muy sexoso. Y el sexoso suele tener sexo con más personas, no solo tú, también ella.
3: Ah,
0: y claro, claro, Brody.
3: Yo les olvidé ese pequeño dato, maestro.
0: No, y ahí les va otra. Okay, ahí les va otra, Brody. Cuando tú conozcas a una mujer que está, por ejemplo, en un, ¿cómo se llama? En un, que están, ¿cómo le llaman? Un tratamiento para no quedar embarazada, están en un, ¿cómo?
3: De fertilidad, ¿no? O infertilidad.
0: No, ellas, o sea, sí son fértiles, pero dicen, ahorita estoy en un, no. O sea, cada mes están haciendo se toman su pastilla o llevan muy bien su conteo.
3: Ah, el control de natalidad, sí, las pastillas anticonceptivas.
0: Exacto. Estas mujeres, ¿no? Y dicen, desde ahí ya dices tú, ¿por qué? Que dicen que son muy activas teniendo sexo, ¿no? O sea, si tú conoces a una muchacha y dices tú, dice, no voy a quedar embarazada, yo estoy en un plan de eso. ¿Y por qué? Porque son muy activas. Y te van a decir, solo contigo, nada más contigo, o el rollo así. O sea, yo no sé si a ustedes les funcione la cabeza y no saquen esas conclusiones. Otros te van a decir, es que yo soy muy activa y me encanta el sexo y no sé qué. Ya está ahí, ya lo sabes. Y si no es contigo, dices tú, oye, si no soy yo entonces, dicen, es que tengo un amiguito, ¿no? Tengo ahí un juguetito. Y entonces, y ellas lo saben, jamás un juguetito va a reemplazar a un hombre. Y lo tiene ahí como parte. El Garbanzo dice, chin, ya cuántos me he topado así. Es que hay miles.
3: No, es que le platico algo rápido que me pasó.
0: Regresando me va a platicar algo el Garbanzo.

0: Muy bien, el Garbanzo me va a platicar algo. Estamos hablando del famoso gluing, como gluing, pegamento, como parejas que solo están por sexo. Y es lo que digo, eso no va a acabar nunca nada bien, todas las relaciones que están solo por sexo. Si es para jugar, pues esas hay miles y millones, eso no hay un secreto. Pero si es, tú vives con alguien y estás en una relación según seria, pero es solo sexo, hay un descontrol. Ella está teniendo sexo por fuera, tú también lo sabes, porque todo es sexoso. ¿Qué, Garbanzo?
1: Lo que pasa, maestro, es que una vez estaba con una muchacha, obviamente, y tuvimos relaciones, al grado que se rompió el anticonceptivo. Tronó. Y pues obviamente yo estaba con una preocupación enorme, ¿no? Porque yo dije, está chido, pero yo no quiero tener hijos con esta persona. La cosa es que cuando veníamos de regreso a donde estábamos, yo la veía ella muy tranquila, como la, la, la. Y y me acordé del famoso Hail Mary, ¿no? Le dije, oye, pues vamos a pasar aquí a una farmacia y compramos la pastilla del next day, ¿no? Y me acuerdo que dijo, muy quitada de la pena, pero con preocupación, me dijo, ¿sabes qué? Sí, pero lo único que no me gusta de esas pastillas, una, te descontrola el periodo y son bien caras, cuestan siempre como $70. O sea, ya había comprado varias sin que yo...
0: Sí. Lo que pasa, Garbanzo, es de que adelante, lo que yo creo que yo he generado con este segmento es también hacerlos más conscientes. Sí. O sea, a que lean entre líneas lo que sucede y está enfrente de ustedes. Es que ustedes muchas veces dicen, pasa esto, y viene el doggy, que quiero que ustedes lo tengan presente en su cabeza, cuando andan con mujeres es, pero el maestro me ha enseñado a leer entre líneas. A ver, si estás aquí llorando en una barra, ¿por qué no estás llorando con tu mamá o tu mejor amiga o tu psicólogo y estás llorando con un güey en una barra? Pero ustedes no lo piensan así. Ustedes dicen, soy especial, güey. Esta mujer me está llorando a mí porque me tiene confianza. Entonces, cada cosa que a ustedes se les presente que tiene que ver con una mujer y ligue, siempre lean entre líneas. ¿Por qué? Porque está de por medio que tal vez le embaraces, que tal vez tenga una enfermedad, un hijo, o que tenga un vato que venga y te madríe, que tenga, o sea, hay muchas cosas. Y quiero que ustedes estén conscientes de eso. Dice Garbanzo, ay güey, ahora me acordé, porque ella sabía cuánto costaban. Sí. Ahora no necesariamente siempre tiene que ver, pero sí ya te dejo una duda, ¿no? Entonces, eso es lo que hay que tener bien en mente. Bueno, hablan de esto, dice contexto rápido. Sí, la etiqueta de moda en las citas, parejas que siguen juntas, porque en la intimidad todo funciona, aunque lo demás esté cayendo a pedazos. Brody, yo la verdad, yo me considero, y no tengo que decirlo, ni me vale lo que digan, yo me considero muy hombre, pero por muy bonita que esté una mujer enfrente de mí, si veo que es una mujer posesiva, y fíjate que me he topado y de repente me doy cuenta de cosas, hasta se te baja aquello, ¿no? Sí, de, güey, te ves muy guapa y todo, pero no. Entonces, yo no sé cómo le hacen. Por eso les digo que si de plano están por eso es porque ustedes le entran a todo. El patrón va así. Se pelean fuerte, no hay plática ni disculpas, se reconcilian en la cama, al otro día todo como si nada. Y así, hasta el siguiente pleito. La asesora británica se llama Hayley Quinn. Lo define como cuando la intimidad física se convierte en la forma fundamental de mantener una conexión. Los especialistas explican que la química del cuerpo engaña, hace sentir que la relación está más firme de lo que verdad está. Las señales son hacer las paces siempre, así sin hablar del motivo, seguir juntos con rencor porque la química está demasiado buena.
1: Uf.
0: Y sentir que todo se tambalea en cuanto... Mira, que he visto muchas de esas, ¿no? Hasta los ves, ¿no? Especialmente ahí, los ves con sus chupetones, jiquis y que de aquí y de aquí, pero se la pasan peleando. Ustedes han conocido esas relaciones, siempre tienen pleitos. Van a un baile y hay pedos ya desde el parking. O cuando van, o en pleno escena, en pleno concierto. Es unas relaciones que les digo, pues, qué feo, ¿no? Y muchos van a decir, ¿qué y qué? Ok, que sea tu hija, que sea tu hijo, Brody. Tenemos que ponerle un alto a esto. Y ustedes, mujeres y hombres, de veras. Güey, hay un chorro de gente. Ustedes creyeron en que hasta que la muerte los separe y no sé qué, y acomodé el lugar. Eso no está bien. Los especialistas explican que la química del cuerpo engaña. Y, señores, la química del cuerpo engaña, pero también engañan otras cosas. Por ejemplo, ella, ¿dónde vives? ¿Qué carro manejas? ¿Dónde estás? Y dice, güey, me engaña, me pega, tal vez, a veces. Pero, güey, tiene eso. Porque su química, en cuanto a eso, es más fuerte que lo otro.
1: ¡Wow! Y hay, ¡qué bajo
0: hay,
1: está
0: hay,
1: eso!
0: Hay brothers, ¿no?, que los engañan. Fíjense, ¿saben algo de lo que es muy bajo? Es cuando una mujer dice, pues sí, y si tú no estás, está otro que me puede estar esperando, no, para que man, le bajes. Y los güeyes, y los güeyes dicen, y ahí están. O sea, no
1: se
0: tienen,
1: someten, ¿no? Después.
0: Dice, pues, y le echan más ganas ellos, según. Todo se tambalea, pues así había una canción, ¿no? Y si en el día nos peleamos, más tarde llega la calma, porque nuestras diferencias, calmadas se quedan sobre la cama o algo así. Y eso es. Pero bueno, si me piden una opinión sobre esto, posiblemente estén viviendo una de las relaciones más chafas, más tontas, estúpidas e inmaduras si su relación está basada en sexo. Porque sexo, pues, y más ahorita en todos lados hay. Y unos viejonones, y no tienes que aguantar el espectrito que tienes en casa.
1: Tienen que ver la foto de espectrito para que se rían.
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0: Muy buenas tardes, soy el maestro Doggy, seguimos aquí. Gracias a los que nos siguen en el podcast, el maestro Doggy. Gracias, el maestro Doggy. Ahí para ustedes, felicidades, Erasmo y la Chocolata están nominados. Hoy es el último día, los que nos escuchan ahorita. Hoy este día es el último día, 15 de octubre, para votar por el podcast de Erasmo y la Chocolata. Vayan a sus plataformas, ahí dice exactamente cómo y dónde votar, cómo hacerle. Y pues ahí estamos. En otros temas que me manda el Garbanzo está...
1: Oiga, ¿le puedo hacer un comentario?
0: El famoso tema 14, llegó la coffin season.
1: Oh, ese está bueno.
0: ¿Coffin como toser?
1: Esposarse.
0: Ah, coffin, ok.
1: La época de esposarse. Pero rápido, en el comentario anterior, maestro, usted una vez dijo que no importa con quién estés, ¿no? Con una pareja que aparentemente todo está bien, deja de tener sexo. Y ahí te vas a dar cuenta si en verdad se aman y se quieren y no es solo por sexo, ¿no? ¿Cuánto pueden aguantar sin sexo y que todo marche bien? Que se sigan saludando, buenos días, mi amor, ¿cómo estás? ¿Este es tu lonche? Ese también era un buen parámetro, ¿no, maestro? Para que la gente, pues, se dé cuenta de la realidad.
0: Sí, o sea, te amo. A ver, no tengan sexo. A ver, ¿cuánto se aman? ¿No? Oye, te amo. A ver, no le compres ciertas cosas o no la lleves a ciertos lugares. Ellas van a decir, ya se te está acabando el amor, antes me llevabas acá. No, mi amor está más fuerte hoy que ni necesito eso. Tú sí, porque tu amor está basado en eso. Y para mí, tú eres lo suficiente como persona. Respiras, ves, hablas, comes, te mueves y eres mía. Yo soy tuyo, somos una pareja. No ocupo más, pero tu amor creo que es... condicionado, es si te llevo, si te compro, si te traigo, si te doy. Entonces, yo no sé, por eso les digo que ustedes creen que están enamorados, muchos de ustedes, o creen que tu vieja está enamorada de ti. A ver, pónganlo a prueba. Yo cuando les digo, no les regalen nada en Navidad, no es para armar pedo y controversia, es de que una mujer que te ama realmente diría, mi amor, ¿qué pasó? ¿Todo bien? O, no, nada más hoy no. O quise guardar eso para otra cosa. Y vamos a ver qué tanto te entiende o te comprende tu mujer que te ama. Porque el amor, la base es la comprensión. ¿No? Y si no te comprende, vamos a ver qué diablo le sacas a esta bruja. ¿No?
1: O sea, ahí se desenmascaran, pero...
0: Sí, es que es fácil, Garbanzo, decir, es que ella y yo nos amamos. ¿Y en qué está basado su amor? Y muchos dicen, oye, Doggy, pues sí, mi amor está basado en eso. Yo sí soy feliz. Ah, felicidades. Nada más, échale ganas al jale, porque el día que se te acabe la fuente del amor, ni modo. Y sí, va a decir, ¿y qué? Pues déjenle. Acabo que aquí todos los temas así terminan con Garbanzo, ¿y qué tiene? ¿No? Todo, ¿verdad, Garbanzo?
1: Ya no, maestro, ya soy...
0: eres una veleta, te regresamos y viene otro Garbanzo. Ya no voy a caer en tu juego, siempre me haces lo mismo.
1: Ey, eso lo escuché.

0: Muy bien, señores, gracias por estar en sintonía. Antes de irnos, tenemos tres minutitos y, bueno, dice, ya llega la coffin season de esposarse, ¿no? Sí. ¿Esposas en inglés cómo se dice?
1: Cuffs.
0: Eres bien menso, se dice wives.
1: Ah, soy un esposo.
0: Se dice cuffs, ¿no? De sí, la sí, policía. Sí. Así es. Ok, contexto rápido. Octubre arranca el coffin season, el hombre viene de cuff.
1: El nombre.
0: De esposas. Inglés y quiere decir amarrarte a alguien para pasar el otoño y el invierno. Tinder la ubica de octubre a marzo. Y Bumble desde finales de octubre hasta San Valentín, según datos de Tinder, de su campaña 2025. En invierno, las conversaciones duran 18% más que en primavera y de los que dijeron que buscaban, el 46% querían algo a largo plazo contra 22% que querían algo breve. Otro dato, el 44% de los solteros dijo que la atrae la energía Golden Retriever, o sea, alguien leal, cariñoso, divertido y confiable, le está ganando al chico malo. Ángulos para comentar. El que en verano era soltero y feliz, en octubre ya anda buscando quien lo acompañe a la posada. La energía Golden Retriever le gana al chico malo por fin les toca a los compas buena onda, relaciones con fecha de caducidad en febrero o coffin de termina en la boda, la prueba de abril, si sigue funcionando, o sea, enero, febrero, marzo, abril, se sigue funcionando cuando se acaban las fiestas, no era coffin, cierre, ¿tú ya te esposaste para este invierno o vas a llegar solito a la cena de Navidad otra vez? Fuente Folio, 7 de octubre del 26, con datos de Tinder, Bumble y Hinge, ¿o cómo se llama?
1: Así, Hinge, así se llama la...
0: Ok, muy bien, pues interesante para comentar mañana, viernes, y hablar sobre cómo es que muchos brodies se andan comprometiendo porque... Pues, como si vieran a la pareja como cobija, ¿no? Decir, vienen los tiempos donde hay que estar ahí acurrucados viendo Netflix con un cafecito, con un chocolate y bombones y la chimenea dándole con todo. La mayoría de ustedes no van a hallar a la mujer con sus pies recogiditos en un sofá blanco y ella con manitas blancas con el café, la tacita así. No jueguen a eso. No, no es verdad.
1: Con sus pies recogiditos.
0: Sí, son bonitas las mujeres con la chimenea de fondo, con
1: una mano suelta agarrando la taza así.
0: No se relacionen con nadie. Ustedes simplemente vayan, mándenle a guardar. Jajaja, y vámonos. Dicen que si un hombre te invitó al cine a ver una película y terminaron viendo la película, es que estás fea.
1: ¡Oh!

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0: desde el show más chido, Erasmo y la Chocolata. ¿Cómo estás, Garbanzo?
1: Vientos, Erasmo, ¿y tú qué?
0: ¡Padrísimo! Aquí estamos ahorita, estamos transmitiendo en vivo, ¿cómo no? Estamos aquí desde la Ciudad de México para todo el...
2: Oye, ¿qué les pasó a los locutores en Ciudad de México? Todos hablan igual.
1: Todos hablan igual.
3: Bueno, el único que se ve diferente es Martín Campos, el Brody. Él es totalmente diferente. Saludos a el Brody. Y bueno, a toda la gente que nos escucha. Y tenemos ya a la abogada. Hoy vamos a hablar de cómo hacerse ciudadano sin examen médico o de inglés.
0: Ah, neta.
2: Ay, güey, ¿cómo es eso?
1: ¿Se vale?
2: Ya se puede hacer uno ciudadano, es más, sin hacerte ciudadano. Abogada, ¿cómo está? Buenas tardes.
4: Hola, Erasmo, buenas tardes. Yeah, yeah. Buenas tardes a todos. Erasmo, ¿cómo están?
2: ¿Por qué las mujeres bonitas siempre huelen como a perfume caro, Choco?
3: Bueno, no es perfume, nada más nos bañamos.
2: Oye, dijo bonitas.
3: Tú cállate.
2: Dale. Abogada, ¿cuál es la diferencia principal entre solo renovar la tarjeta de residencia con la forma 190 y dar un salto hacerse ciudadano americano? ¿Cuál es la diferencia?
4: Bueno, cuando mandas la I-90 es para renovar la residencia de 10 años. Esto no aplica a la residencia condicional, porque si tienes la condicional, tienes que mandar la I-751. Para renovarla de 10 años es a través de la I-90. Así que no se confundan, porque muchas personas mandan el formulario incorrecto y luego se los van a negar. Y también, si ya calificas para la ciudadanía, yo siempre recomiendo que la soliciten, porque si ahorita estás en renovar la residencia o hacerte ciudadano, cuando aplicas para la ciudadanía, te van a mandar una extensión automática en tu residencia para que puedas seguir viajando y trabajando sin ningún problema mientras te dan tu ciudadanía.
2: Qué chido. ¿Y cuánto tiempo necesita, abogada, tener con la tarjeta de residencia? Como decimos nosotros, pues, con la mica, antes de que una persona pueda aplicar para hacerse de ciudadano.
4: Generalmente son 5 años. Si, por ejemplo, tuviste la residencia por una petición de un hijo, por el VAWA, por visa U o por cualquier otra manera de obtener la residencia, tienes que esperar 5 años para poder luego solicitar la ciudadanía. Pero vas a ser sujeto a todo en inglés, el examen y también la entrevista. La única excepción es si obtuviste tu residencia por medio de un matrimonio con un ciudadano y sigues casado con ese ciudadano o ciudadana, no tienes que esperar 5 años, puedes aplicar para la ciudadanía después de 3 años que hayas tenido la residencia.
2: Bien, entonces.
3: Muy bien, bueno, ¿qué opciones, abogada, existen si la persona no habla mucho inglés? O sea, ¿existen reglas para hacer la entrevista completamente en español o no?
4: Sí, totalmente. Eso, la ley dice que si tienes por lo menos 50 años de edad y 20 años de residente, ya calificas para que toda la entrevista sea en español, incluyendo el examen de civismo. Pero también si tienes 55 años de edad y 15 años de residente, también calificas para que todo sea en español o en tu idioma preferido. Y la otra excepción es si ya tienes mayor de 65 años de edad y 20 años de residente, no solamente calificas para que todo sea en español, pero también para un examen reducido. No tienes que estudiar de las 128 preguntas, puedes estudiar de las 20 más fáciles.
2: Bien, todos. Como por ejemplo sus suegros, abogada, o sea, mi papá y mi mamá.
1: Ay, ay, ay.
2: Hicieron la ciudadanía en español.
1: En español.
2: Porque era mayor de 65 y la hicieron de volada, güey. Clásica foto al grupo de la familia con su banderita, güey.
4: Qué bonito.
2: Qué fregón. No, yo sentí feo. ¿Cómo que renunciaron a México, Choco?
4: No.
3: ¿Renunciaron a México? No.
1: Esos pensamientos no están chidos, güey. No. Tienen que ser aquí, hay que ser ciudadano, los beneficios, todo.
2: Esos pensamientos se te hacen feos. Tengo otros.
4: No. Pero puedes tener la doble ciudadanía. No estás renunciando a tu patria.
2: Pero cuando tú te haces ciudadano, no renuncias a...
4: No. O sea, vas a la entrevista y el oficial te puede preguntar, oye, si México y los Estados Unidos van a guerra, ¿a quién vas a apoyar? Tienes que decir que a los Estados Unidos, pero no estás renunciando tu ciudadanía mexicana.
2: Es como cuando digas, ma, ¿a quién quieres más? A mí o a mi hermano. A ti, mijo. A ti.
4: Ándale.
2: Pero sabes por dentro que es al otro.
1: Ey.
2: Y los que hacen la ciudadanía, los de migra, son mexicanos, también dicen,
1: de que sí, güey. Ahorita, ay, jale,
2: tú y que sí, compita. Porque imagínate el ranchero chido.
1: No, ¿cómo?
2: Sir, en una guerra, USA, México, who you apoyar?
1: ¿Cómo que a quién? Pues al carajo, México.

0: valió madres, adiós, ciudadanía.
1: Muy bien, bueno, ¿qué opciones existen? Pues ahí está, la edad y otras cosas. ¿Qué exactamente es la forma N648 y cómo ayuda a nuestra gente con problemas médicos o tener que tomar el examen de inglés o cívico?
2: Este formulario lo llena un doctor. Si tú padeces de una enfermedad o discapacidad donde ahora no puedes aprender un nuevo idioma o no puedes retener nueva información y por eso no puedes estudiar, tu doctor puede llenar este formulario y si Migración aprueba este formulario, no solamente puedes tomar toda la entrevista en tu idioma preferido, pero también te perdonan completamente el examen de civismo. No tienes que tomarlo para nada. Muchas personas que padecen, por ejemplo, de Alzheimer's pueden aplicar para este formulario donde pues no puedes aprender nueva información porque nada se te queda. Entonces vas a la entrevista, no tienes que tomar el examen para nada, solamente repasan la aplicación y también todo lo hacen en español.
0: Ahí está, chido, llamen 800, se los voy a dar bien despacito para que apunten el número, es 800-333-3676, llamen ahorita, ahí va de nuevo, viene, 800, o sea, 800, y luego 333-3676. Y you don't want to you don't speak Spanish, and you want to do the exam in Spanish, let me tell you in English.
3: Ah, perro.
0: 1-800-333-3676.
1: Oye, Ana, estás bien estúpido. Si van a tomar el examen en español y no saben inglés, ¿para qué les das el número en inglés?
0: Hey, you're right.
3: Oye, yo quería preguntarle a la abogada, ¿qué pasa si una persona deja que se venza su tarjeta de residencia? ¿La pueden deportar o todavía puede calificar o aplicar para hacerse ciudadana?
2: Es un concepto erróneo que tienen muchas personas que dicen, no, la residencia ya la tengo vencida, entonces me pueden deportar o no puedo cruzar la frontera o ya perdí mi estatus migratorio, pero no es así. El hecho de que se te haya vencido esa tarjeta, lo único que significa es que no la puedes usar para cruzar la frontera. Lo puedes intentar, pero te van a mandar a segunda revisión, te van a dar una multa y luego te van a dejar pasar. Pero para pedir la ciudadanía no necesariamente lo tienes que tener vigente porque recuerda que te dan una extensión. Con que tengas la residencia todavía puedes aplicar para la ciudadanía, aunque ya se te haya vencido, no estás perdiendo tu estatus como residente. La única manera que un residente puede perder su estatus es si los ponen en procedimientos de deportación y un juez revoca tu estatus migratorio.
3: Uy.
0: Ahí está. La última pregunta, abogada, es ¿cuáles son los beneficios más grandes que gana una familia cuando los padres finalmente se hacen ciudadanos americanos?
2: Bueno, hay varios, pero yo pienso que es muy importante poder votar en las elecciones estatales, federales o locales que ya se acercan en noviembre, y solamente los ciudadanos pueden votar. También los ciudadanos tienen más facilidad de entrar a los Estados Unidos cuando cruzan la frontera. Y también ya por fin nunca vas a enfrentar procedimientos de deportación. Ya la ciudadanía es por toda la vida. Recuerden que los residentes todavía corren el riesgo de enfrentar procedimientos de deportación si cometen un delito deportable como algo de drogas o de violencia doméstica, o si están afuera del país por más de un año, el gobierno puede pensar que abandonaste tu residencia y te pueden poner en procedimientos.
3: Anden.
0: Oiga, abogada, antes de que dé el número, yo siempre, una de las cosas más penadas, yo no sabía, es decir que tú eres ciudadano americano cuando no eres, ¿verdad?
2: Sí.
0: Que te agarre la migra y digas tú, I'm American citizen, y que seas ilegal, eso es penado, ¿verdad? Es penadísimo.
2: Se llama false claim to U.S. citizenship, y eso no tiene perdón. La única manera de perdonar que hayas dicho que eres ciudadano, incluso no para obtener un beneficio migratorio, si tú pusiste que eres ciudadano para obtener un trabajo o en tus taxes, te pueden castigar por toda la vida. No. La única manera es aplicar bajo una visa humanitaria, como la visa U, te la puede perdonar, pero una petición familiar nunca vas a poder arreglar.
0: Sí, o sea, yo sé que eso es bien penado. Ahora vamos al otro lado. ¿Qué tal si yo digo, ando bien desocupado, ¿verdad? Ando bien desocupado y voy a ir a cruzar la frontera como ilegal. Ajá. Y soy ciudadano. Y yo la hago como que soy ilegal. Y yo diciendo, a ver, güey, a ver si me les pelo a los de la migra, güey. Quiero sentir esta adrenalina. Estoy harto de que... Porque hay gente que se cree mucho porque cruzó la frontera así en el río. Yo crucé. Ajá. ¿No? Y yo digo, yo voy a vivir eso también. Y ahí voy de mamón.
3: No me quiero quedar atrás.
0: Ahí voy de mamón. Y me agarra la migra y ven que soy ciudadano.
2: En realidad no estás cometiendo ningún tipo de fraude, no veo que te vayan a dar cargos criminales, pero sí te pueden pues regañar o tal vez mantenerte en detención por haber dicho que eres que no eres ciudadano cuando en realidad lo eres, porque es una pérdida de tiempo, van a correr tus huellas y se van a dar cuenta que eres un ciudadano.
3: Oye, no le den ideas. Pero está interesante, Brody, para los creadores de contenido que se vayan a hacer eso.
4: No, es que es, no.
3: Y bueno, nada más, pero sí está muy interesante, Brody, de que cuando pasa algo así, Choco, todas las leyes se han hecho porque pasó algo. Sí. Entonces, imagínate que se llame la ley Erasmo. O sea, güey, no puedes hacerla de ilegal cuando no eres. Que se llame, al rato viene la abogada, ¿qué es la ley Erasmo? O sea, está interesante.
4: Es que ha habido algunos que ya han hecho ese tipo de cosas y la migra a veces les dice, estás ayudando a cruzar gente ilegal tú, ¿verdad?
0: Por eso andabas aquí.
4: Y es que hay unos que llevan galones de agua y cosas así y les echan esa acusación.
0: No, pues es diferente. Eso sí, hay gente que va a ayudar, que qué chido, pero no es de correrle, güey, como que tú vas... No.
2: Sí, eso es alien smuggling. Allí tienen que comprobar que estabas tratando de cruzar a alguien.
4: ¿Qué tal si estás perdido y dices, pues los voy a seguir a ellos?
0: Oye, pero ¿qué tal si dices, yo no creo en los aliens?
2: No, eso no.
1: ¿Sabes qué? Ya regresamos. Abogada, ¿dónde los encuentran, por favor?
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